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0: Gloria a Dios, aleluya. Damos en esta hora la bienvenida a esa amada audiencia de adoradores del Rey. Le invitamos a permanecer en sintonía. Vamos a estar dando inicio a este su programa Palabra Eficaz, dirigido por la Sociedad de Caballeros. Somos la Iglesia del Movimiento Misionero Mundial, sede centro de la ciudad de Barranquilla. Bendito sea Dios. Queremos estar dando inicio, pero queremos saludar de una manera muy especial a nuestro líder Sergio Castiblanco, su amada familia, que Dios le bendiga de una manera muy especial y respetuosa. También de igual manera a nuestro pastor, Nelson Jiménez, su esposa, su hijo, que Dios le bendiga de una manera muy especial y que sea Dios bendiciendo su hogar. Bien, mis amados hermanos, vamos a estar orando para estar dando inicio y la invitación a que compartan el link y a permanecer en sintonía. Padre y buen Dios que moras en gloria, te alabamos, eterno Dios, te bendecimos y te damos gracias. En esta hora vengo delante de ti, Señor, reconociendo, Señor, que nada sé, que todo lo que sea, Señor, lo que se lleve a cabo en este espacio, sea tu presencia, Señor, llegando ahí, a donde está la audiencia, a cada corazón, que sea tu palabra, tu Santo Espíritu, ahí ministrando las vidas, Padre, en el nombre de Jesús de Nazaret, presentamos nuestras vidas delante de ti, Señor, tal cual como somos. Nada hay, Señor, nada sabemos. Sabemos que es tu presencia en nuestras vidas. Padre, en el nombre de Jesús, te pido que tomes el control, Señor, del fluido eléctrico, de la internet. Padre, pero sabemos que el enemigo no se queda quieto, Señor, el cual lo declaramos sin poder inoperante, toda oración contraria, Señor. Limpia los aires, Padre, por el poder de tu palabra, en el nombre de Jesús. Llévate toda malinterpretación de palabra, en el nombre de Jesús. Hay poder en la sangre de Cristo Jesús. Que seas tú, Señor, que el sonido llegue allá, Padre, no importa la distancia, Señor, que sea la nación de donde haya que llegar esta emisora, que sea tu presencia, Señor, redarguyendo cada corazón y ministrando las vidas, los hogares. En el nombre de Jesús, pedimos que sea tu presencia, Señor, tu Santo Espíritu que convence de pecado, de justicia y de juicio, Padre. En el nombre de Jesús, abandono, Señor, este espacio en tus manos, bajo tu fiel cuidado, Señor. En el nombre de Jesús. Amén y amén.
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2: Belén Antigua. La ciudad de Belén es mencionada tanto en el Antiguo como en el Nuevo Testamento. Excavaciones arqueológicas han confirmado que existía como asentamiento siglos antes del nacimiento de Jesús. No fue un lugar simbólico, fue una ciudad real en la región de Judea, y la geografía bíblica tiene el respaldo histórico de aquel asentamiento que hoy por hoy se demuestra y se evidencia de lo que fue la antigua Belén. 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
0: Aleluya. Vamos a estar tomando una porción de la palabra del Señor. Los invito a todos ustedes, mis hermanos amigos que se encuentran ahí en sintonía. Vamos a estar tomando la palabra del Señor. Segunda carta a Timoteo, capítulo 2, versículo 14 en adelante. Repito una vez más, segunda de Timoteo, capítulo 2, versículo 14 en adelante. Leo a favor de todos ustedes, bajo la unción del Padre, del Hijo y de su poderoso Espíritu Santo, de Dios. Amén y amén. Recuérdales, exhortándoles delante del Señor, a que no contiendan sobre palabras, lo cual para nada aprovecha, sino que es para perdición de los oyentes. Procura con diligencia presentarte a Dios aprobado, como obrero que no tiene de qué avergonzarse, que usa bien la palabra de verdad, mas evita profanas y vanas palabrerías, porque conducirán más y más a la impiedad, y su palabra carcome como gangrena, de los cuales son Himeneo y Fileto, que se desviaron de la verdad, diciendo que la resurrección ya se efectuó y trastorna la fe de algunos. Pero el fundamento de Dios está firme, teniendo este sello. Conoce el Señor a los que son suyos y aparte esa iniquidad todo aquel que invoca el nombre de Cristo. Pero una casa grande, no solamente hay utensilios de oro y de plata, sino también de madera y de barro. Y unos son para usos honrosos y otros para usos viles. Así que si alguno se limpia de estas cosas, será instrumento para honra, santificado, útil al Señor y dispuesto para toda buena obra. Huye también de las pasiones juveniles y sigue la justicia, la fe, el amor y la paz con los que de corazón limpio invocan al Señor. Pero desecha las cuestiones necias, insensatas, sabiendo que engendran contiendas, porque el siervo del Señor no debe ser contencioso, sino amable para con todos, apto para enseñar y sufrido, que con mansedumbre corrija a los que se oponen, porque si quizá Dios les conceda que se arrepientan para conocer la verdad y escapen del lazo del diablo en que están cautivos a voluntad de él. Gloria al nombre del Señor. Vamos a estar leyendo el versículo, además, versículo 21. En esta hora el tema a tratar con todos ustedes es ser útiles en las manos de Dios en la vida cotidiana, mis amados hermanos, amigos. Dice, así que si alguno se limpia de estas cosas, será instrumento para honra, santificado, útil al Señor y dispuesto para toda buena obra. ¿De qué tenemos que limpiarnos, mis amados hermanos? Dice, pero el fundamento de Dios está firme. Conoce el Señor a los que son suyos y apártese de iniquidad todo aquel que invoca el nombre de Cristo. Gloria al nombre del Señor. Apartarnos de toda iniquidad quiere decir que tengamos un corazón sincero al Señor, porque Dios no busca personas perfectas, sino con un corazón dispuesto a apartarse del mal y el egoísmo. Gloria al nombre del Señor. Sabemos que de gracia hemos recibido, de gracia hemos entregar. Gloria al nombre del Señor. No importa dónde estemos, debemos siempre mostrar el amor de Dios. Siempre debemos reflejar a Cristo en nuestras vidas. Gloria al nombre del Señor. Que sea Cristo que nos represente a nosotros. Nosotros representando a Cristo, porque somos embajadores de Cristo. Gloria al nombre del Señor. Vamos a estar orando por la conversión de nuestros familiares. Los invitamos a que nos acompañen a orar y a permanecer en sintonía. Dios les bendiga, hermano Sergio. Bienvenido a este espacio también, para que entregamos los micrófonos para que esté orando por la conversión de nuestros familiares, que nuestros familiares, el Señor los toque, los traiga a la casa del Señor.
3: Dios le bendiga, hermano. Sí, les habla su hermano en Cristo Sergio Castilanco Silva, y vamos a hacer un clamor por la salvación de nuestros familiares. Sabemos que quizás muchos de nuestros familiares no conocen del Señor o se han apartado, entonces vamos a orar para que Dios tome control de ellos, y que ellos vean la grandeza del Señor. Oremos. Padre nuestro que estás en el cielo, Señor, te damos gracias por la oportunidad, Señor, que tú nos das de buscar de tu presencia, que tú nos das de buscar de tu misericordia, Señor. Señor, te pedimos en este momento que haya en nuestro corazón siempre el deseo de buscar de ti, de buscar tu grandeza, tu misericordia, Señor. Te pedimos que tomes el control de todo, Señor. Sabemos, Señor, que necesitamos de tu presencia siempre en tu caminar, en nuestro andar, que siempre nuestro pensar esté gobernado por ti, por tu palabra, por tus principios, Señor. Ayúdanos, Padre. Y en esta noche especial te pedimos por nuestros familiares, Señor. Te pedimos por la salvación de nuestros familiares, Señor. Bendícelos hoy y siempre, Señor. Toma el control de ellos. Toma el control de ellos, de sus vidas, Señor. Ayuda a nuestros familiares a entender que necesitan de tu presencia, que necesitan de tu misericordia, Señor. Te pedimos que tomes el control de ellos, Señor. Tú conoces a cada uno de ellos, sabes cuál es su nombre, cuál es su vida, en qué están, su situación que están pasando en este momento, Señor. Por eso te pedimos que tomes el control de ellos. Libertalos de toda cadena, Señor, de toda atadura. Libertalos de toda atadura que los tiene atados al pecado. El enemigo está usando, no está. Que está tomándolo, Señor, te lo pedimos que los liberte, Señor, toma el control de todo, Señor, libértalos de toda atadura, todos aquellos que le tienen atado su corazón, sus pensamientos, su hablar, su soñar, su pensar, libértalos de toda atadura, Señor, derriba de todo obstáculo, todo demonio, Señor, destruye todo demonio que les impide buscar de ti, Señor, te pedimos que los tomes, y los hagas tuyos, Padre Celestial, que nuestros familiares sean tuyos, conozcan de tu palabra, conozcan de tu grandeza, de tu misericordia. Te lo pedimos, Señor, muéstrales a ellos tu grandeza, tu misericordia, Señor, que ellos vean, Señor, que tú eres grande, que tú eres poderoso, que tú eres misericordioso. Ayúdalo, Señor. Tú sabes qué tienen, Señor, por eso te pedimos que rompe toda atadura, Señor. Libértalo, Señor, libértalo, dale la. Dale la libertad a ellos, Señor. Rompe toda esclavitud al pecado, toda esclavitud a quizás a ser mentirosos, ser peleoneros, quizás que son mucho, quizás con el hecho de causarse daño. Te pedimos que tomes el control, libertad, Señor. El enemigo busca muchas maneras para destruir las almas, Señor. Por eso te pedimos que tomes el control. Te pedimos, Señor. Quita toda ceguera espiritual, Señor, quita toda ceguera espiritual. Sabemos que el enemigo nos ciega, Señor, para destruirlos, Señor, para acabarlos, para que no vean que tú eres grande, que tú eres maravilloso, que tú eres poderoso, Señor. Rompe toda ceguera, destruya toda ceguera, muéstrales tu luz, tu grandeza, Señor. Ábrele sus ojos espirituales, Señor. Ábrele sus ojos espirituales, que ellos vean que tú eres grande, maravilloso, Padre. Bendícelos a todos, bendícelos a ellos, Señor. Desde el más pequeño de nuestros familiares hasta el más grande, Señor. Quizás ninguno de ellos ha tenido la posibilidad de conocer tu grandeza, tu misericordia. Por eso te pedimos que los bendigas. Bendícelos, Señor. Toma el control suyo, te lo pedimos en el nombre de Jesús, Señor. Tú que eres Dios grande y maravilloso, Padre, te lo pedimos, Jehová, toma el control en el nombre de Jesús. Te pedimos que igual que tomes el control de nuestros familiares, libértalo, Señor, que ellos vean tu grandeza, que ellos vean tu poder, que tu palabra llegue a sus corazones y los transforme, que tu palabra llegue a sus corazones, los limpie de toda atadura, los limpie de todo pecado, de todos aquellos que quizás no los dejan dormir, que no los dejan tranquilos, que le quitan la paz. Por eso te pedimos que nuestros familiares, Señor, vean tu grandeza, vean tu poder, que sus corazones sean llenos de tu presencia, llenos de tu misericordia, Señor, que tú llegue a ellos, Señor, como un bálsamo. Quizás están pasando momentos difíciles, quizás nuestros familiares están pasando problemas que quizás no cuentan, Señor, porque tienen miedo, porque tienen temor de contar la situación que están pasando. Por eso te pedimos que tomes el control de sus vidas, Señor. Toma el control de sus corazones, de su mente, Señor. Que ellos lleguen a tu presencia, Señor. Muéstrales tu palabra, el Evangelio, tu Evangelio. Que ellos vean tu grandeza a través de tu palabra. Que ellos vean la profundidad de tu palabra, Señor. Que ellos vean que tú estás ahí, Señor, para levantarlos, para socorrerlos, Señor. No permitas que el enemigo les ponga zancadillas, atados, trampas para apoderarse de sus corazones, de sus mentes, Señor. Ten misericordia de ellos, Señor. Que ellos vean tu grandeza, Señor. Que ellos vean tu poder. Te lo pedimos hoy siempre, Señor. Que ellos vean, ellos sientan que son tus hijos, Señor. Te pedimos, Señor. Te pedimos hoy siempre, Señor. Te lo pedimos, Padre Celestial. Bendícelos, Señor. Toma el control de sus corazones. No permita que sus almas se destruyan, Señor. No permita que sus almas se destruyan, Señor. Que ellos vean tu grandeza, vean tu misericordia. Pues yo también te pedí, Señor, que nosotros tengamos esa palabra indicada para transmitírselas a ellos, Señor, que tengamos esa palabra indicada para llegar a ellos, a sus corazones, para que sus corazones puedan ser transformados a ti, Señor, sean bendecidos por ti, Señor. Por eso te pedimos que nos ayudes, Señor. Aliméntanos nuestra vida espiritual. Ayúdanos a conocer más de ti, Señor, para poder tener la palabra indicada para llegar a ellos. para dar a conocer tu grandeza, para dar a conocer tu poder, Señor, te pedimos, toma el control de todo, toma el control de nuestros familiares, Señor, bendícelos hoy y siempre, Señor, libértalos, Señor, de toda atadura, Señor, tú sabes, como te dije inicialmente, tus nombres, sus miedos, y como cada uno, tú los conoces, Señor, también conoces sus necesidades, sus sueños, sus anhelos, Señor, quizás un trauma nos ha apartado de ti, quizás una decepción nos ha apartado de ti, Señor, quizás un problema, Señor, nos ha apartado de ti, por eso te pedimos, Señor, que llegues a sus corazones, llegue a sus mentes, para que ellos vean tu grandeza, vean tu poder, te lo pedimos, Señor, te lo pedimos, Señor, rompe toda cadena, toda atadura, Señor, todo aquello que los tiene atados al pecado, que los tiene atados a los demonios, Señor, libértalos, Señor, quizás han pactado en sus vidas cosas, Señor, cosas que no te agradan a ti, por eso te pedimos que tomes el control, Señor, libértalos hoy y siempre, Señor, que ellos vean tu grandeza, que ellos vean tu misericordia, te lo pedimos hoy y siempre, Señor, ayúdalos, Señor, que ellos vean tu grandeza, vean tu misericordia, Señor, que vean que tú eres la solución en sus vidas, que vean que tú eres el camino, la verdad y la vida, Señor, que ellos vean que tú, Señor Jesucristo, es la esperanza para transformar sus corazones, para transformar sus vidas. Te lo pedimos hoy siempre, Señor. Hoy siempre, Señor. Bendice sus vidas, Señor. Que ellos también sean un testimonio para otros de tu grandeza, de tu misericordia, Señor. Rompe, Señor, todo aquello que los aparta de ti, Señor. Que ellos vean tu misericordia, Señor. Y tengan también un testimonio para dar a conocer de tu misericordia, de tu verdad, Padre. Y qué mejor, Señor, que a través de nuestras familias también dar a conocer que nosotros también te buscamos a ti de corazón. Por eso te pedimos que nos perdones, Señor. Quizás no hemos actuado como debemos actuar, Señor, como tú nos pides, Señor. Te hemos fallado, Señor, y te hemos fallado en dar a conocer tu palabra a nuestros familiares. Por eso te pedimos que nos perdones, Señor. Perdónanos de todo aquello que hemos hecho que no te agrada, Señor. Y ayúdanos a tener esa palabra indicada para nuestra familia, Señor, que vean tu grandeza. Lo pedimos, Señor, que te ponemos en tus manos a nuestras familias, a nuestras vidas, te los ponemos en tus manos para que seas tú guiando en todo, Padre. Te lo pedimos, Señor, por la salvación de ellos. Te lo pedimos en el nombre de Jesús. Amén y amén. Gloria a Dios. Bueno, hermanos, hay que seguir orando por nuestros familiares porque sabemos que el enemigo ataca de muchas maneras y que el Señor solamente es el que nos puede dar la victoria para la salvación de nuestros familiares. Bueno, hermanos, les habló su hermano en Cristo, Sergio Castilanco. Dios los continúe bendiciendo.
0: Gloria a Dios. Aleluya. Dios le bendiga, hermano Sergio. Gracias por esa oración poderosa y esperando la pronta respuesta del Señor, a que el Señor haga su obra en nuestros familiares. Mis amados hermanos, y la invitación es a un corte, a un himno musical.

0: Aleluya, gloria al nombre del Señor. Hermoso tema musical que oíamos, mis amados hermanos. Y entonces volvemos una vez más, reiteramos en esta hora el tema que estamos llevando en esta hora de la noche y ser útiles en las manos de Dios en la vida cotidiana. A veces creemos que tenemos que ir a otras naciones. No, no, mis amados hermanos. No necesitamos ir muy lejos para ser útiles. Un servicio a Dios ocurre en los lugares donde ya estamos, sea nuestro barrio, muchos vecinos que Dios nos permita hablarles de Cristo, que o muchas veces sí, con nuestro testimonio también hablamos mucho, gloria al nombre del Señor, siempre mostrando a Cristo, gloria al nombre del Señor. En nuestro barrio, gloria al nombre del Señor. En el trabajo, los que estudian, en la universidad, en el colegio, muchos compañeros de estudio que viven en unos hogares que no son cristianos y ven algo diferente en nosotros, gloria al nombre del Señor. O en el trabajo, mis amados hermanos, muchos hogares destruidos, que podamos nosotros dar un consejo sabio. Aleluya. Entonces, esa es la invitación, mis amados hermanos. Vamos a estar haciendo una oración más. Y es por la iglesia del Señor que sabemos que necesita mucho de la oración nuestra y también corazones dispuestos. Soberano y buen Dios que moras en gloria, una vez más venimos delante de ti, confiando, Señor, en tu poder, en tu soberanía, que tú eres Dios real, santo. Aquí estamos, Señor, en esta hora. Padre, te presento la iglesia en general, Señor. Oh Padre, bajo tu presencia y tu fiel cuidado, sabemos que la iglesia, tú tienes control de ella, Padre. Señor, ayúdanos como iglesia, Señor, como miembros activos de la iglesia, del cuerpo de Jesucristo, Padre, a cumplir esa función en la cual tú nos has llamado, Señor, a ser esas lumbreras en medio de este mundo, Señor. Oh Padre, en el nombre de Jesús de Nazaret, Padre, mira tantas cosas que suceden dentro de tu iglesia y fuera de tu iglesia, Señor. Te pido, Señor, que tengas misericordia, soberano Dios. Padre, mira todo lo que no sea de tu iglesia, Señor. Quítalo, Padre, que está dañando, Señor, el testimonio de tu iglesia. En el nombre de Jesús de Nazaret, Señor, que sea tu presencia llevando a cada pastor, a cada líder adelante, Señor, dando la palabra a los pastores, Señor, en el nombre de Jesús, guardando sus familias, Padre, en el nombre de Jesús. Mira a cada miembro de cada iglesia, Señor, que sea tu presencia redarguyéndolo, Señor, que se intenta apartarse de ti, Señor. Sabemos que tu vara, Señor, vuelve y lo guía al camino de salvación, de la esperanza, Padre. No permitas que se aparte, Señor. Es tu presencia la que nos lleva adelante. En el nombre de Jesús, rompe esas cadenas, Padre. Esas cadenas que nos quieren atar a este mundo, Señor. En el nombre de Jesús, sabemos que nuestra soberanía, Padre, es celestial, Señor, que estamos de paso en esta tierra. En el nombre de Jesús de Nazaret, como iglesia, Padre, levántanos, levántanos. Y aunque el enemigo nos quiera haber derrotado, Señor, el derrotado es Él, Señor, porque tú ya lo derrotaste con tu Hijo, Señor, enviando a tu Hijo, Padre, en el nombre de Jesús, a morir en esa cruz, Padre, para salvación de nuestras almas, Señor. Tú eres poderoso, Dios Santo eres. Vive, vive, reinas por los siglos de los siglos. Oh Padre, en el nombre de Jesús de Nazaret, declaramos sin poder inoperante toda obra de las tinieblas, Señor, porque sabemos, tu palabra nos dice, Padre, que la puerta del Hades, del infierno, no prevalecerán, Señor, contra la iglesia de Jesucristo, Padre, en el nombre de Jesús de Nazaret. Aviva, aviva tu obra en estos últimos tiempos peligrosos que estamos viviendo, Señor. En el nombre de Jesús, llévate toda frialdad, toda indiferencia, Padre, por el poder de tu palabra, Señor. Limpia tu iglesia en el nombre de Jesús, purifícala cada día más. Despierta en nosotros esa hambre y sed de tu palabra, Señor. En el nombre de Jesús, sabemos que nuestro socorro viene de ti, Jehová Dios. Tú que hiciste los cielos y la tierra, Padre, en el nombre de Jesús. Padre, ten misericordia de nosotros, Señor. Ayúdanos a permanecer con los ojos puestos en Jesús, el autor y consumador de la fe, Señor. Que aunque las circunstancias, Señor, no nos hagan menguar, Señor, no nos hagan dudar, porque tú eres real, tú eres santo, poderoso Dios. En el nombre de Jesús, amén y amén, Señor. La iglesia en tus manos, Padre. Aleluya, vive Cristo Jesús para siempre. Vamos a estar en esta hora presentando el portador de la palabra con todos ustedes, el hermano Walter Tinoco. Dios le bendiga, hermano Walter, bienvenido. Dios bendiga a su familia también. Con todos ustedes, mis amados hermanos, hermano Walter, que sea Dios hablando lo que Dios haya puesto en su corazón. Dios le bendiga, hermano.
1: Gloria a Dios. Damos gracias a nuestro Señor Jesucristo por este maravilloso espacio, por esta primera parte. Que Dios bendiga a cada uno de nuestros oyentes, cada uno de nuestros amados hermanos que se encuentran conectados aún en la distancia. Damos gracias a nuestro Dios. Vamos a la palabra, mis amados hermanos. Vamos a estar leyendo en la carta a Colosenses, Colosenses capítulo 3. Verso 22 al 24. Verso 22 al 24, leemos bajo la voluntad del Padre, del Hijo y de su Santo Espíritu. Dice así la bendita palabra de Dios. Siervos, obedeced en todo a vuestros amos terrenales, no sirviendo al ojo como los que quieren agradar a los hombres, sino con corazón sincero, temiendo a Dios. Y todo lo que hagáis, hacerlo de corazón, como para el Señor y no para los hombres, sabiendo que del Señor recibiréis la recompensa de la herencia, porque a Cristo el Señor servís. Oh bendito Dios, Padre y Dios de toda gloria, Señor, exaltamos tu precioso nombre, bendito Salvador. Damos gracias por tu bendita palabra, Señor, damos gracias por tu bondad y por tu amor. Que sea este mensaje, Dios mío, que sea tu palabra, Señor eterno, haciendo la obra por la cual la envíes, Dios mío. Y que sea también atesorada en nuestro corazón, Dios mío, para edificación, para fortaleza, para esa respuesta, Dios mío, que te hemos venido pidiendo, Señor. Te damos las gracias, eterno Dios, en el nombre de Jesús. Amén y amén. Bendito sea nuestro Dios, mis amados hermanos. Todos conocemos pues esta bendita y preciosa carta que el apóstol Pablo le escribe a la iglesia en Colosas. Pablo pues primeramente le escribe esta carta a la iglesia en Colosas porque pues se venía levantando unas doctrinas o unos lineamientos que estaban arrastrando a muchos de los creyentes o a muchos cristianos de aquel entonces. Doctrinas de hombres, como la llama Pablo, que eran doctrinas en las cuales pues rendían algunas veces culto a los ángeles, otras veces prohibían que no comieran, que no hicieran, que no tocaran. En fin, cada día iban metiéndole más cosas, engaños que el maligno pues trae sobre los hijos o sobre los siervos de Dios para irlos distrayendo y para irlos apartando de la verdad. Mis amados hermanos, y Pablo lo que hace aquí es un recuento maravilloso en esta carta acerca de Jesucristo, de los días de Jesucristo, de cómo el Señor se sacrificó por nosotros, del sacrificio que Dios hizo enviando a su Hijo y de que pues fue el primogénito en todo, de que resucitó para nuestra salvación y nuestro gozo también, y que también nosotros, así como Cristo un día fue resucitado, nosotros también seremos resucitados. Pero Pablo hace unas exhortaciones o unas salvedades en este texto en donde les manifiesta de que pues las cosas que debemos hacer para Dios o las cosas que hagamos, las hagamos como para Dios, no como para el ojo, Cuando habla del ojo se refiere a la humanidad como tal, se refiere pues a quien tal vez podamos estar sirviendo, que las cosas no debemos hacerlas como para agradar, porque tal vez está ahí nuestro jefe, porque tal vez nos están viendo y nosotros queremos ser los que hacemos las cosas bien para que seamos de cierta manera recompensados o de cierta manera exaltados por lo que estamos haciendo bien. Mis amados hermanos, las cosas nosotros, aun cuando nadie nos esté viendo, sabemos que las cosas las hacemos de corazón, con completa sinceridad para agradar a nuestro Dios. La palabra dice, mis amados hermanos, que quien busca servir a Dios hará las cosas para agradar a Dios. No hará nada distinto o no hará nada acorde a la voluntad contraria de lo que Dios establece, mis amados hermanos. Y vemos pues también que en el texto Pablo incita o exhorta de cierta manera a que los pertenecientes a la iglesia en Colosa no se dejaran engañar de tales cosas, de que aún se mantuvieran apartados de las cosas carnales, como dice aquí el texto también, que dice apartados de lo carnal, de lo que es la idolatría, la fornicación, y menciona incluso la avaricia. Y la exalta o digamos que le sobresalta el defecto o el oculto que tiene la avaricia, que es la idolatría. Y sabemos pues que la avaricia de cierta manera es idolatría porque pues el hombre empieza a confiar, de cierta manera empieza a confiar más en sus riquezas que en lo que Dios tiene para el hombre. El que está al enfermo muchas veces porque tiene el recurso, busca el mejor de los médicos, viaja incluso a otras partes del mundo para buscar el mejor de los médicos. Pero cuando no hay el dinero, mi hermano, cuando no hay el recurso, nos toca honrar y glorificar, reconocer que Dios tiene la última palabra. Por eso lo llama idolatría, porque pues el hombre busca solucionar siempre sus problemas a través del recurso monetario. Y es lo que hoy vemos en muchas de nuestras congregaciones. Bendito sea Dios que ha guardado la iglesia del movimiento y bendito Dios por nuestros pastores, nuestros líderes que se han guardado, que Dios les ha guardado y que en todas las cosas manifiestan siempre la verdad que está escrita sobre las escrituras, mis amados hermanos. Entonces, de esta manera nosotros notamos de que Pablo hace una exhortación a que nosotros seamos, mis amados hermanos, irreprensibles. Que aun cuando nadie nos está viendo, seamos íntegros. Hoy la palabra es integridad, se le llama integridad, pero realmente lo que Dios establece es que aunque nadie nos esté viendo, debemos hacer las cosas bien, mis amados hermanos. Que en nuestro actuar, que en nuestro día a día nosotros podamos reflejar el amor, la bondad de Cristo, ese Espíritu de Dios que mora en nosotros, que sea reflejado no solamente en hacer una labor, no solamente en nuestros lugares de estudio, quienes tienen la oportunidad de estar en un aula de clases, en un colegio, en una universidad, que Cristo también sea reflejado en su manera de actuar, en su manera de expresarse, mis amados hermanos, aún en la manera de caminar. Fíjense que muchos de nuestros referentes dentro de la Biblia, aún la manera de hablar y de caminar les fue cambiada una vez anduvieron al lado o en la presencia del Señor. Tenemos a Pedro que decían que hablaba como el Señor, porque era reflejado el Espíritu de Dios en Pedro. Veían al mismo hablar que tenía el Señor. Le decían, tú hablas, te expresas como Él, tú eres de ellos, de esa. Le decía en aquel entonces denominaciones, pero bueno, realmente eso es lo que el Señor establece o lo que el Señor desea en nosotros, anhela para nosotros, que nosotros lo que hablemos sean con himnos, con cánticos, con palabras de edificación, que en nuestro caminar vean un caminar recto, no un caminar ahí que un día está por allá, otro día como que desvía un poco la cosita para acomodarse. Oh, mis amados hermanos, Dios realmente lo que anhela en nosotros es que nosotros andemos como anduvieron esos siervos ahí rectos. Sí, con tropezones, con dificultades, claro que sí, mis amados hermanos, porque estamos en un lugar que no pertenecemos. Somos sal en esta tierra y la sal no se la pasa a ninguno sin alguna cosa adicional. La sal siempre va a ser molesta para quienes están en maldad, para quienes están en oscuridad. Somos ese resplandecer en medio de tinieblas, mis amados hermanos. La palabra dice que las tinieblas no prevalecen en medio de la luz y que las cosas ocultas son traídas a la luz para ser reveladas. Bendito sea nuestro Dios, nosotros tenemos que revelar las cosas ocultas, nosotros tenemos que repeler o repelar todas estas cuestiones que tiene el mundo hoy en día, todos estos engaños, mis amados hermanos. Hoy vemos cualquier cantidad de distracciones en medio de toda esta humanidad, en medio de todas las redes, de incluso las noticias, en medio de los, de donde quiera que pisemos, centros comerciales, la calle, los automotores, todos tienen propaganda, mis amados hermanos, que nos desvían de la verdad, que nos desvían de las cosas de Dios. Tenemos que estar, mis amados hermanos, atentos a las distracciones, así como la iglesia en Colosa en ese entonces era distraída o le estaban incrustando o metiéndosele las doctrinas del mundo, de lo terrenal. Hoy en día, mis amados hermanos, el ataque es mayor por las redes, por el tema de las cibernautas o de la tecnología. Hoy el ataque es mayor, el ataque es más, a pesar de que es más abundante, es más disimulado, pero de igual manera, mis amados hermanos, muchos han sido arrastrados. Bendito sea nuestro Dios, que Dios nos guarde, mis amados hermanos, y que pueda el Señor también usarnos para que podamos evidenciar las distracciones o los engaños que el mundo muchas veces trae para arrastrarnos. Que el Señor nos ayude, bendito sea nuestro Dios. Mis amados hermanos, ese actuar que Dios pide día tras día, ese es el hombre que Dios anhela, ese es el hombre que Dios espera en nosotros, que podamos día tras día servirle y no solo servir en la iglesia, mis amados hermanos, porque, ok, que servamos en la iglesia es de gran bendición para nuestros hermanos, para nuestros pastores que también necesitan esa ayuda idónea ahí, de estar nosotros ayudándoles o quienes les sirven ahí dentro del templo. Y en gran manera es una bendición gigantesca, por así decirlo, de cierta manera es una bendición grandísima, mis amados hermanos, pero Dios no pide que seamos solo servidores en la iglesia. Si nosotros solo somos servidores en la iglesia, mis amados hermanos, hagamos un conteo de cuántas horas estamos fuera de la iglesia y cuántas horas estamos en la iglesia. El estar en la iglesia, si nosotros asistimos 3 o 4 veces a la semana, mis amados hermanos, nos está dando entre el 5 y el 10% de las horas que tenemos disponibles. Eso es algo muy bajo. Si solamente servimos en la iglesia, estaríamos dejando cerca del 90% de las cosas de Dios fuera de nuestra vida. Por eso es que hay que servir, mis amados hermanos, aún estando fuera de la congregación, aún estando fuera del servicio. Que podamos ser ese resplandecer, que podamos ser ese referente y que puedan decir, mira ese hermano, mira ese varón, mira esa varona, cómo ha cambiado, yo quiero ser así, yo quiero tener lo que ellos tienen, yo quiero tener esa tranquilidad, yo quiero tener esa paz, yo quiero tener esa confianza con la que él habla, yo quiero tener esa esperanza en la que ellos esperan. Mis amados hermanos, hoy la humanidad se encuentra en un afán, en un hostigamiento, en una ansiedad terrible, mis amados hermanos, toda la humanidad, ustedes, pues podemos verlos día tras día, la humanidad corriendo, cada día se apresura más, cada día es mayor el afán que tienen por obtener cosas, por hacer las cosas. Es una carrera insaciable en donde terminan fatigados el resto del día. Pero miren lo precioso que es nuestro Dios. Allá en el libro de Eclesiastés, el sabio más grande que ha tenido la humanidad después de nuestro Señor, a Salomón, que dice que vanidad de vanidades, mis amados hermanos, y que fatiga es al hombre todas las cosas por las cuales se afana. El mismo Señor nos explica y nos dice que por nada estemos ansiosos, que sean conocidas vuestras peticiones delante de Dios y Él las dará conforme a sus riquezas en gloria, mis amados hermanos. Vean, muchas veces, mis amados hermanos, la bondad de Dios y el amor de Dios se refleja en gente que se levanta en contra nuestra, en gente que se opone a lo que nosotros queremos y anhelamos, porque ese es el amor de Dios, mis amados hermanos, guardarnos de lo que tal vez nosotros podamos estar viendo como un beneficio, como una bendición, como un paso gigantesco para la obra de Dios y que podamos incluso mezclarla o tratar de asimilarla como que para servir a Dios. Mis amados hermanos, pero muy seguramente si Dios nos está estorbando es porque es para perdición, es porque es para tal vez desviar de nuestro camino, tal vez descarrilarnos, tal vez incluso hasta días de muerte Dios nos ha librado en cosas que nosotros creemos que son de bendición. Entonces, mis amados hermanos, nosotros tenemos que día tras día mostrar el servicio a nuestro Dios. Como les decía, no solo en la iglesia, también podemos ser ese vecino que le da una voz de aliento al vecino que tiene problemas con su esposa, que tiene problemas económicos, a esa mujer que tiene una enfermedad que todo el mundo la ha desechado y que se la pasa día tras día visitando médicos, que se encuentra anclada o encadenada a una ingesta de pastillas diario, mis amados hermanos. ¿Cuánta gente? Yo conozco compañeros de trabajo, mis amados hermanos. Bendito sea nuestro Dios, compañeros jóvenes, jovencitos de 29, 30, 33 años, mis amados hermanos, y toman pastillas hasta decir no más. Y yo les digo, pero ustedes, ¿quién les enseñó a que tenían que estar sometidos a tal esclavitud? Mis amados hermanos, tomando pastillas para la ansiedad, tomando pastillas para poder dormir, tomando pastillas para mantenerse despierto. Tienen el sistema nervioso, mi amado hermano, loco de tanta pastilla que le introducen al cuerpo. Mis amados hermanos, Dios no nos llamó para esto. Entonces nosotros tenemos que ser esa luz, nosotros tenemos que ser esa voz de esperanza, esa voz de fortaleza, de ánimo, de entregarle un consejo, de entregarle un ánimo y de decirle, hey, el Señor no quiere esto para ti. Dios no quiere esto para ti. Vamos a mirar qué hacemos, vamos a orar. ¿Por qué no nos reunimos? ¿Por qué no oramos? ¿Por qué no miramos aquí en la palabra? Mira este texto tan maravilloso que Dios te regala para que no vivas sometido a tal cosa. Y hoy vemos, mis amados hermanos, es que es impresionante. Yo miro el afán, hoy la gente vive afanosa. Yo a veces no entiendo el afán de las personas. Y bueno, es posible que todos en algún momento hayamos caído, como que así como hay afán, también hay quejas, porque la queja es otra de las cosas que nos aparta de Dios. Mira, en el pueblo de Israel, el pueblo era quejoso y Dios lo quiso acabar, lo quiso erradicar de la tierra por quejoso. Y hoy vemos cualquier cantidad de personas quejándose y la queja se pega, mi amado hermano. Así como dice el Señor que la amargura contamina, la queja también contamina, mis amados hermanos. Yo he visto muchos quejándose y mucho cuidado con eso. Seamos cuidadosos con eso, porque la queja nos aparta de la bendición. La queja nos distancia de lo que Dios tiene para nosotros. Y vemos cualquier cantidad de cristianos, mis amados hermanos, quejándose o viviendo afanado. Y yo, caramba, pero ¿qué tanto se afanan? Si tarde o temprano el Señor va a venir, nos tenemos que ir con el Señor. Y todo esto que tenemos aquí, que queremos, que queremos hacer, que queremos tirar, que queremos, se va a quedar, mis amados hermanos. Nada nos vamos a llevar. Todo ha de quedarse sobre esta tierra. No somos de este mundo. Si fuéramos de este mundo, las cosas del mundo no nos reprocharían, no estarían en contra nuestra. Bendito sea nuestro Dios. Mis amados hermanos, debemos ser ese servidor de Dios en nuestro andar, en nuestro comportamiento, en nuestra habla, en nuestra forma incluso de vestirnos, en nuestra forma incluso de peinarnos. Debemos ser el reflejo de Dios en nosotros. El Espíritu de Dios mora en nosotros. No entristezcamos el Espíritu. Avivemos ese fuego que tenemos en nosotros. Seamos resplandecer en medio de tinieblas a quienes están desvalidos, a quienes están hoy en día con todas estas catástrofes que se han vivido o que está viviendo la humanidad, con temblores, con avalanchas, con terremotos, en fin, con todo lo que está sucediendo, mis amados hermanos, incluso con la misma inseguridad que vive hoy nuestro país. Bendito sea nuestro Dios, que a pesar de todas las cosas difíciles que vive nuestro país, aún así Dios tiene mucha misericordia con nosotros. Comparémonos solamente o miremos cómo están otras naciones y verán cuán misericordioso es Dios con Colombia. Bendito sea nuestro Dios, mis amados hermanos. Somos esa luz, somos esa paz en medio de toda esta agobia. Somos esa tranquilidad, démosle a quienes tenemos cercano. Démosle ese aliento, démosle ese consuelo, démosle el mensaje del Señor. Oremos por ellos, porque es que hasta muchas veces también se nos dificulta darle un mensaje, porque también encontramos rivalidad, porque también encontramos opresión en medio de nuestro andar, en medio de nuestro ambiente. Entonces, llevémoslo a la intimidad con Dios. No podemos hacerlo personalmente. Llevémoslo a la intimidad con Dios. Presentémoselo al Señor y que el Señor lo hará. Bendito sea nuestro Dios, mis amados hermanos. Tenemos una labor bastante preciosa que Dios nos ha encargado. Como decía hace unos días atrás el pastor, somos esa tierra que el Señor trajo nuevamente un abono sobre nosotros. Tenemos un año de gracia adicional. Tenemos el abono del Espíritu de Dios en nosotros. ¿Cómo no vamos a dar fruto, mis amados hermanos? Necesitamos dar fruto, llevar fruto, fruto para gloria de nuestro Dios, fruto para el nombre de nuestro Señor Jesucristo. Somos luz en medio de tinieblas. Que Dios nos ayude, mis amados hermanos, a ser ese servidor, ese siervo fiel, porque aun cuando somos siervos malos, nosotros anhelamos hacer lo bueno también. Dios anhela que seamos ese mensaje, que seamos ese evangelio vivo, ese sacrificio vivo, como dice la Escritura, que entreguemos nuestro cuerpo en sacrificio vivo, día tras día. Cada día trae su afán, mis amados hermanos. Cada día Dios nos da la oportunidad de un nuevo mensaje para alguien. Cada día también trae sus afanes y sus golpes para nosotros porque no somos inmunes. Pero vendrá un día nuevo. Que nos quejemos un día, está bien porque somos humanos. Dios nos hizo con una sensibilidad esplendorosa. Pero que no se nos haga costumbre, mis amados hermanos. Que esa queja no pase de nuestro final del día, que al orar, que al antes de irnos a la cama, podamos dejar esa queja en manos del Señor y que nos podamos acostarnos en paz con Dios. No sabemos cuántas personas anhelaban amanecer al día de la avalancha, amanecer el día del terremoto, mis amados hermanos, y no tuvieron oportunidad de arrepentirse, tal vez la oportunidad de decirle a un ser querido, perdóname, te amo. Perdóname, te extraño, o te perdono por lo que hiciste. No sigas distante de mí. Ven, acerquémonos, miremos, oremos, vamos, acompáñame a la iglesia. Amados hermanos, nosotros no estamos para pelear con ninguno. Nuestra lucha no es con la carne. Nuestra lucha es contra lo que está, con lo que influencia ahí, como dice la palabra, contra principados, potestades y huestes espirituales de maldad. Tenemos uno que es poderoso gigante y que va delante de nosotros peleando. Nosotros podemos ser día tras día el servidor que Dios anhela para su gloria. Que no sea solamente dentro de las cuatro paredes del templo, que sea nuestro día a día, que podamos día a día reflejar que Cristo está en nosotros y que nueva criatura somos. Bendito sea nuestro Dios, mis amados hermanos. Vamos a orar para finalizar, para darle cierre. Soberano Dios y buen Padre Celestial, damos gracias, oh Dios maravilloso, delante de tu presencia, Dios. Damos gracias por tu bondad, por tu misericordia. Damos gracias por tu palabra, poderoso Padre misericordioso. Damos gracias, Señor, porque tú has visto en nosotros, Dios mío, que podemos ser ese siervo que tú anhelas, que podamos día tras día reflejar, Dios mío, que en ti estamos y en ti permanecemos. Que tú eres quien nos ayuda, que tú eres quien nos da la paz, no como la da el mundo, oh Señor. Que tú nos das tranquilidad y que nos llenas de esperanza día tras día, Señor, esperando en lo que no vemos, pero que para gloria, para gozo lo esperamos, oh Dios. Padre, en el nombre de Jesús, te pedimos, Señor, por todos aquellos que tal vez hoy se encuentran agobiados, Dios mío, que se encuentran atribulados, golpeados, Señor, aún por las devastaciones que ha traído, Señor, la naturaleza a través de ti, Señor. Que sea tu bendita bondad y tu misericordia resplandeciendo, Señor, en esos corazones humillados, contristados, Dios mío, entristecidos y abatidos. Que envíes consuelo, Señor, sobre ellos. Que tu Espíritu Santo le traiga, Dios mío, arrepentimiento y conversión genuina, Dios mío. Que sus corazones también sean para ti, oh Dios. Y que todos tus siervos, quienes se encuentran también en esos lugares de dificultad, Dios mío, sean dando tu mensaje.

0: sanando la tierra, Señor. Que tu dedo sanador, Dios mío, sea sobre la humanidad y que podamos, Dios mío, glorificarte y honrarte día tras día, hora tras hora, minuto tras minuto, mi Señor, y que tú, oh Dios eterno, hagas la obra perfecta en nuestras vidas. Ayuda también a nuestros seres queridos, Señor, por quienes clamamos día tras día, y danos también, Señor, el gozo de tus dones espirituales. En el nombre glorioso de Cristo Jesús, Señor, te damos gloria, exaltación y honra, Padre. Gracias, eterno Dios. Gracias, Señor. Amén. Amén. Y amén. Bendito sea nuestro Dios, mis amados hermanos. Se nos ha acabado el tiempo. Gloria a nuestro Señor Jesucristo. Damos gracias por este maravilloso mensaje. Les habló su hermano en Cristo, Walter Tinoco. Que Dios les bendiga. Y que les siga ayudando a ser ese siervo precioso día tras día.
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2: ¿Estás esperando hacer algo grande para Dios mientras ignoras las pequeñas oportunidades que tienes cada día? La Biblia dice en Colosenses capítulo 3, versículo 23. Y todo lo que hagáis, hacedlo de corazón como para el Señor. Ser útil en las manos de Dios no siempre significa estar en una plataforma. A veces significa escuchar a alguien, ayudar al que necesita, dar una palabra de ánimo, servir en casa o actuar con integridad en el trabajo. Dios puede usar tus manos, tus palabras, tus talentos y hasta los pequeños actos que nadie ve. Desafío de hoy. Pregúntale a Dios, Señor, ¿a quién puedo bendecir hoy? Y cuando aparezca la oportunidad, no la dejes pasar, porque en las manos de Dios lo pequeño puede convertirse en una gran bendición. Esto fue Desafío en 60 segundos, desafiando tu vida para vivir el propósito de Dios en tu hogar y en tu generación.
3: Aleluya. Poderosa palabra que el Señor ha puesto en sus labios, en su corazón. Dios nos ha hablado en esta hora. Yo le continúo diciendo, hermano Walter, a usted y a su familia, gloria al nombre del Señor. Muchas gracias. Vamos a estar orando en esta hora por las peticiones, mis amados hermanos. Sabemos que hay necesidad en la iglesia y aún en los amigos que nos escuchan, que han hecho sus peticiones. Vamos a estar orando por esas peticiones. Padre y buen Dios que moras en gloria, te alabamos, Dios, y te bendecimos y te damos gracias en esta hora. Gracias porque tú eres bueno, Señor. Has hablado a tu iglesia. Padre, gracias por la vida del hermano Walter, Señor. Bendice su vida, su familia en esta hora. En el nombre de Jesús te pedimos también, Señor, por cada una de las necesidades de tu iglesia, aún el amigo que ha escuchado, Señor, tu palabra en esta hora, se ha conectado a través de la emisora. Gracias te damos por esa emisora y por la vida, Señor, de la audiencia. En esta hora, en el nombre de Jesús, presentamos las peticiones delante de ti. Mira el que pide por un empleo, Señor, seas tú poniendo la gracia en esa hoja de vida y abra esa puerta de empleo, Señor. Porque cuando tú abres, Señor, nadie encierra, Padre, en el nombre de Jesús. Y cuando tú cierras, nadie abre, Señor. Gracias te damos y pedimos, Señor, que sea tu presencia. Mire, el que pide por salud, Padre, imparte salud, vida al cuerpo, al alma, Señor, porque a veces, Padre, nuestra alma se encuentra enferma, Señor, corazón lleno de ira, de enojo, Señor. Te pedimos que sane también el alma, la mente, el corazón, Señor, límpianos cada día más. Pero mire que está enfermo físicamente, que sea tu presencia, Dios, tu virtud sanadora. Mire que está internado en una clínica, hospital, Señor, que está siendo intervenido quirúrgicamente, que sea tu presencia, Dios, y tu mano sanadora repose sobre ese enfermo, sana, liberta en esta hora en el nombre de Jesús. Padre, como la suegra de Pedro, Señor, cuántas Sanidades, Señor, hiciste tú y tú sigues sanando, Señor, a través de tu palabra. Enviamos palabra de sanidad en el nombre de Jesús de Nazaret.

Padre, que pide, Señor, por la economía también, bendice la economía de tu iglesia, Señor. En el nombre de Jesús, Señor, reprende por nosotros al devorador, Señor, porque solamente tú lo sabes hacer y tú conoces la necesidad de tu pueblo. En el nombre de Jesús, en tus manos toda la necesidad del amigo de la visita que está ahí conectado, Señor. En el nombre de Jesús. Amén y amén. Gloria al nombre del Señor.

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Este es el tiempo de alzar nuestros ojos al cielo. Porque ¿de dónde vendrá nuestro socorro? Dice el Salmo: mi socorro viene de Jehová, que hizo los cielos y la tierra. No dará tu pie al resbaladero, ni se dormirá el que te guarda. He aquí, no se adormecerá, ni se dormirá el que guarda a Israel. Jehová es tu guardador. Jehová es tu sombra a tu mano derecha. El sol no te fatigará de día, ni la luna de noche. Jehová te guardará de todo mal. Él guardará tu alma. Jehová guardará tu salida y tu entrada desde ahora y para siempre. Esa es nuestra confianza. Ese es realmente el sentir de nuestro corazón.

0: Vamos, cantemos todo, dice:
1: Dios sabe lo que hace.
0: Aún,
1: aún en lo inexplicable,
0: Él es incuestionable.

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Esas manos arriba, bien fuerte, ¿cómo dice?

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¡Y señor!

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te adoramos, Padre. Y Señor, queremos morar tu presencia. Queremos morar, Señor, junto a ti. Por eso con nuestra alabanza, con nuestra adoración, Señor, edificamos una habitación para ti. Porque tú habitas en medio de la alabanza de tu pueblo, Señor. Oh, Señor, fluye, fluye con tu Espíritu, Señor, en medio nuestro. Que tu presencia, Señor, traiga sanidad. Tu presencia traiga gozo. Oh, sí, Señor. Cantemos al Señor.

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Porque siendo tú un Dios perfecto, te fijaste en hombres imperfectos como nosotros. Gracias por tu misericordia, Señor. Anhelo conocerte.

Yo quiero invitarte que con tu mismo corazón y en unidad, en un mismo sentir, cantemos esto al Señor y le demos la gloria por medio de este canto.

nunca fallarse. A pesar de que muchas veces nos hemos refugiado en muchas cosas, Señor, hemos aprendido a refugiarnos en tu presencia. Y una vez más, por medio de este canto, te pedimos, guárdanos en tu presencia.

Cuando tú vienes a su presencia, Él te llena como nadie más. Te quiero invitar a que levantes esas manos conmigo, donde quiera que estés. Y le digas conmigo al Señor: te necesito, Señor. Te anhelo más que la vida misma, Señor.

Señor, mi lucha no es contra sangre ni carne, sino contra las potestades en los aires. El diablo me tienta para hacerme caer, pero gracias a Dios por tu sangre, que me cubre y me guarda para poder vencer en tu precioso nombre.

Es una pregunta que nos lleva a reflexionar y a aterrizar en cierta manera, porque la familia es el núcleo de lo que es la sociedad. Todo comenzó con el propósito de Dios que se cumplió y se sigue cumpliendo a perfección. Determinó Dios diseñar al hombre, le dio una pareja, fue Dios. Determinó que la pareja se convirtiera en matrimonio y fuera fructífera y hubiesen hijos, y sobre la faz de la tierra estuviese la raza humana. La ciencia le llama la especie humana. La Biblia habla de los seres humanos, la máxima expresión del Creador. Somos la máxima expresión del Creador, porque él, siendo Dios, diseñador, creador de todas las cosas, determinó que en nosotros hubiese la vida que viene de Él. Su Espíritu es lo que nos da vida. Todo lo demás tiene existencia. Tú y yo no existimos, tú y yo vivimos. Somos seres vivientes. Adorado el nombre del Señor. Y durante este año de trabajo, no tan solo nosotros, y aún organizaciones en el marco social y en el marco de gobierno. Gobernar es poder llevar a cabo, ejecutar un programa para que los países puedan salir adelante. Hay un porcentaje.

familia que sube a Betel. La familia que sube a Betel. Repito, la familia es una de las instituciones más atacadas por el enemigo. Es lo más que ataca. Vivimos en una generación que nos tocó el siglo XXI, gran siglo, porque es el siglo que me corresponde dar testimonio del Creador. Por eso le llamo el gran siglo. Y en este tiempo, en esta generación, donde los hogares están enfrentando, nosotros como hogar, la palabra hogar lo que significa es una hoguera, un lugar donde hay un ambiente que uno quiere compartir. No es una casa simplemente, no es un edificio, no es una residencia, es un hogar. Y en el hogar hay un ambiente maravilloso. Yo soy modelo 58. En otras palabras, nací en el año 58. Y han transcurrido algunos años y puedo hablar con mucha propiedad de lo que es el calor del hogar. Es disfrutar de familia, es disfrutar de todo ese ambiente muy hermoso, adorado el nombre del Señor. Pero hoy vivimos estas presiones, hay presiones espirituales, porque hay lo que se llama el Dios de este siglo, Satanás, que el Señor lo reprenda, es el príncipe de este siglo, es el Dios de este siglo, y hay presiones espirituales. Cuando uno ve al ser humano con la necesidad de tener seguridad, confianza, pues el hombre busca cómo ligarse a Dios. Eso se llama religión. La religión no es otra cosa que el ser humano busca algo trascendente, algo que le pueda dar seguridad. Y es ahí donde vimos todas las prácticas que se observan. Cada día son mayores, son presiones espirituales. Yo no puedo negar que hay presiones espirituales. Que el enemigo existe, que los demonios son reales, que hay principados y potestades, que hay personas que practican estas religiones y tienen su poder, no lo puedo negar, y provocan un ambiente muy cargado. Hay presiones espirituales. Estamos en medio de una sociedad o una familia que tiene presiones morales. La mayor violencia ocurre en el techo, bajo el techo de mi casa. La mayor inseguridad ocurre precisamente cuando un niño no está seguro, porque alguien puede estar velando cómo hacer daño. Alguien es víctima en casa. Vivimos en estas presiones morales. Vivimos en momentos que tenemos presiones emocionales. Si hay una sociedad que vivimos, me incluyo, con presiones emocionales, es en este tiempo. Sin embargo, Dios siempre tiene una respuesta. ¿Qué vamos a hacer ante estas presiones? ¿Qué vamos a hacer ante estas realidades? No hay varas mágicas, no hay decretos que resuelvan un problema de la noche a la mañana. Si alguien le dice, sea una agencia de gobierno o un llamado ministro, apóstol, pastor, como le quieran llamar, le diga, tengo una revelación de Dios y tu vida cambiará así de momento. Eso no es real. Las cosas no se resuelven de la noche a la mañana. Los cambios no van a ocurrir de un día para otro. Las caídas tampoco son de un día para otro. Las caídas vienen precisamente porque poco a poco surgen una serie de elementos que provocan consecuencias. Así que no se deje engañar. Nadie puede cambiar el rumbo de un país, de una iglesia, de una familia de la noche a la mañana. Sin embargo, quiero decirte en esta hora, el Dios que yo sirvo, el Dios que servimos, ¡aleluya!,

nos ayuda a transitar en el proceso de la restauración. ¿Cuántos queremos caminar por el proceso de la restauración? Vemos esta historia muy conocida de Jacob, donde Dios le habló a este hombre en el tiempo de los patriarcas. Este hombre, Dios le habla en este capítulo 35 y le dice: levántate y sube a Betel y quédate allí. Es Dios que le está hablando. Hay una respuesta de parte de Dios en esta hora. Dios sigue diciéndonos: sube a Betel. ¿Y qué es Betel? Es venir a la casa de Dios. Por eso esta mañana me regocijé, realmente me regocijé. Son pocos los países que el domingo, el porcentaje de su población, la gente en las primeras horas va a la casa de Dios. Y ustedes son bendecidos en esta hora. Ustedes están dando las primeras horas de venir, para venir a la casa de Dios. En otras palabras, usted ha subido a Betel. Betel significa casa de Dios. Es el lugar de encuentro con Dios. Es el lugar donde recibimos las promesas de Dios. Es el lugar donde experimentamos su presencia. Oh, adorado el nombre del Señor. Es Dios que le ordena a Jacob, después de muchos años, que regresara a Betel. Pero hay algo que me llama la atención. Ya a la altura del capítulo 35, Jacob no sube solo, él sube con su familia. Él sube con su familia. Así que, en primer lugar, la familia que sube a Betel responde al llamado de Dios. Tú estás aquí no por tu necesidad. Tú estás aquí porque el Señor te ha invitado. Ven a mi casa. Ven a mi casa. Qué bueno cuando uno entra por las puertas del santuario y encuentra un ambiente maravilloso, hermoso. Sigo postulando. Llegar a la casa de Dios es llegar a la casa de mis amigos. Nadie invita a un enemigo. ¿Invitaría usted a un enemigo a su casa? ¿No? ¿Qué silencio? No. Si me pregunta, ¿invitaría usted a su enemigo a su casa a sentarse con usted? Siendo pastor como soy y creo en el Señor, hermano, yo no invito a mi enemigo a mi casa. A mi casa invito a mis amigos. Al enemigo, si tengo que sentarme con él, busquemos un punto neutral. Pero a mi casa tú no vas a entrar. Yo no estoy aquí asustado, ¿me estarán persiguiendo? No, porque estoy en la casa de mis amigos. Así que la familia que sube a Betel responde al llamado de Dios. Y Dios nos hace un llamado de diferentes formas, maneras. Alguien nos invitó. Otros sentimos la necesidad de venir a la casa de Dios. ¡Aleluya! Hemos llegado a la casa de Dios. Así que en ese verso 1 Dios le habla y le dice: levántate y sube a Betel. Es el llamado de Dios, ese llamado que Dios le da a Jacob. Porque no fue Jacob que tomó la iniciativa. Jacob no tomó la iniciativa. Fue Dios que hizo la invitación. Y cuando uno oye la invitación de Dios, Dios, o escucha la voz de Dios, Dios nos bendice, Dios nos responde. Es ahí donde Josué pudo decir: yo y mi casa serviremos a Jehová. Ahora, hay una expresión que quiero hacer énfasis en esta hora. Para yo entrar en la ruta de la restauración, creo que vamos camino hacia la restauración. Restaurar y muchas cosas. Yo tengo que levantarme. Dios nos llama, pero Él no me da a decir: te voy a levantar. Hay una parte que me corresponde.
nos corresponde levantarnos. Más de uno nos dice, no te podrás levantar. Pero cuando uno oye la voz de Dios y recibe esa invitación, levántate. El que te está diciendo en esta hora, levántate, es el Dios que todo lo puede. Es el Dios que es fiel y verdadero. Él nunca, Abba Padre, Él nunca nos dice levántate, porque tu vida será una vida de fracaso. Tu vida no va a prosperar. No, amado, cuando uno se levanta es porque tiene confianza y seguridad que hay un lugar de bendición. El hijo pródigo voluntariamente abandonó la casa y voluntariamente decidió regresar a casa. La bendición y prosperidad que tenía como heredero lo hizo apartarse de la casa. Consideró que tenía toda la capacidad para enfrentar el ámbito de lo que es la presión social. Pero cuando se le acabó todo y se dio cuenta del vacío y se dio cuenta de la realidad, y se dio cuenta que el mundo no es de juguete, y se dio cuenta que realmente no hay amigos, y se percató que lo había malgastado todo, la bendición lo provocó a abandonar la casa. Pero y cuando llegó el momento de la necesidad, cuando se vio solo y abandonado, se acordó que en la casa de mi padre hay abundancia de pan. Se acordó, oh gloria al Señor. Él se acordó. Y es este joven que se levanta. Dijo, me levantaré. Eso no es no es algo motivacional. Es decisión personal. ¿Te levantas o te quedas sentado? ¿Determinas seguir la ruta de los demás o determinas pararte, detenerte y decir, me voy a levantar? Voy a ir a Betel, voy a la casa de Dios, voy a la casa de mi padre. Pero yo no voy solo, voy a llevar a mi familia a la casa de mi padre. ¿Usted puede darle un aplauso al Señor en esta hora? Uno puede poseer recursos, educación, puede poseer tantas cosas, pero cuando uno ignora la voz de Dios, corre riesgo. Más de uno, en el siglo XXI, no podemos negar que todos tenemos las mismas oportunidades. Siglo XXI no le niega oportunidades a nadie. Siglo XXI le da oportunidad a todo mortal de poder salir del estado donde se encuentra. Y podemos crecer y alcanzar muchas cosas y obtener grandes beneficios. Sin embargo, cuando ignoro la voz de Dios, corro un riesgo de perder el rumbo espiritual. Porque yo somos algo más que materia. Somos hijos de Dios. Adorado el nombre del Señor. Así que cuando yo veo este llamado, levántate, aplicándolo a nosotros los creyentes en la fe y a nuestros amigos que están aquí, ese llamado a cada uno de nosotros es regresar a la oración. ¿Por qué la oración? Jesús dio ejemplo de que para poder cumplir con el propósito del Padre, para hacer bendición en medio de la sociedad en la cual vivía y poder impactar, hoy le diría influenciar, un influencer, quiero usar más el término impactar, aquella sociedad en el poco tiempo que tenía, 3 años y medio de ministerio, él mantenía una comunión con su padre.
Orar no es repetir unas palabras. Orar es ir delante de Dios con toda sinceridad. Señor Dios, aunque no entiendo ni comprendo muchas cosas, en mi interior hay algo que se llama fe. Sé que tú me oyes. Sé que tú estás pendiente a mí. Oh, qué bueno es depender de Dios. Porque a veces se nos olvida que en la oración hay bendición. Es ahí donde sus discípulos comienzan a percatarse que su maestro es diferente a los demás maestros. Como rabino, habían otros que podían competir con Jesús en cuanto al conocimiento de la ley. Ya que como rabinos habían estudiado precisamente para ser maestros de la ley. Pero llega el hijo del carpintero, el que no había estudiado en ninguna de las academias o escuelas de los rabinos. Aleluya, él vino para cumplir el propósito de Dios. Abba, Padre. Y comenzó a hacer obra tan hermosa de restaurar relaciones. Comienza Jesús a darle el valor al niño. Fue Jesús que le dijo, el niño tiene valor en la sociedad. Comenzó Jesús a darle valor a la mujer. Se sentó a hablar con una mujer. Comenzó Jesús a darle valor al publicano. Publicano no es otra cosa. Aquel que trabaja para el gobierno, que dice que hay que pagar los impuestos. Y como todo buen funcionario, pues siempre tiene dos bolsillos. El del gobierno y el de él. Eso ocurre en cualquier sistema. Pero llega Jesús. Ahora, a los discípulos les impacta algo. Es que Jesús se tomaba un tiempo para estar en comunión con su Padre. Es ahí donde los discípulos le dicen, Señor, enséñanos a orar. Y cuando le dicen, Señor, enséñanos a orar, es Jesús quien le dice, ustedes tienen un Padre. Mateo capítulo 6, la gran oración extraordinaria que hoy por hoy el cristianismo la practicamos. Padre nuestro que estás en los cielos. Yo tengo Padre. Yo creo que usted puede levantar las manos al cielo. Tenemos Padre. Él no le dijo, oren al Dios de Abraham, al Dios de Isaac, al Dios de Jacob. Aparece en el escenario del Evangelio, aleluya, a Jesús diciendo, para que ustedes puedan caminar bien, cuando vayan a la casa de mi Padre, oren con confianza. Padre nuestro que estás en los cielos. Oh, porque aunque Él está arriba, su Espíritu Santo da testimonio que Él habita en medio del pueblo, que Él oye. Es necesario regresar a la oración. Es necesario regresar a la lectura de la palabra. Me llama la atención cómo los gobiernos se han dado cuenta que décadas atrás alguien dijo, borremos la Biblia, echemos ese libro que confunde a la gente. Y más de una persona o generaciones o décadas creyeron eso, dejemos la Biblia a un lado, pero hoy viendo las consecuencias. Cómo familias han sido destruidas, cómo pensamientos han sido distorsionados, porque dejaron la Biblia a un lado. ¿Qué es la palabra de Dios? Lámpara a nuestros pies, lumbrera a nuestro camino. Oh, adorado el nombre del Señor. Hay que volver a la palabra, porque cuando uno va a la palabra se va a encontrar con las promesas del Señor. En cualquier libro que escribe alguien veo sus ideas y sus pensamientos, pero en la palabra del Señor no veo las ideas y los pensamientos de los autores. Veo la revelación de Dios, del Padre que ama, del Padre que perdona, del Dios que restaura, del Dios que levanta. Hay que volver a la lectura de la palabra y hay que poner a Cristo en el centro del hogar. Oh, que viva Cristo, que viva el Rey, que viva el Señor. Él es el Señor de casa. Alabanza. Oh, gloria, oh, gloria. Oh, aleluya. Hermano, comparto y sigo repitiendo, se respira una atmósfera de fe.
Se respira atmósfera de fe. Porque cuando hay un pueblo que va a la casa de Dios, invoca el nombre de Dios, hay respuesta de lo alto. Hay una respuesta que viene de lo alto. Y yo no tengo que preguntar, usted conoce la respuesta. Usted sabe la fidelidad de Dios. Usted ha estado experimentando cuán grande es Dios. Ahora bien, en segundo lugar, la familia que sube a Betel tiene que abandonar los ídolos. Luego estudie ese capítulo 35 de Génesis. Dios le dijo, quitad los dioses ajenos que hay entre vosotros. Jacob comprendió que no podía acercarse a Dios cargando ídolos. Porque aquellos ídolos representaban las influencias paganas que contaminan la vida espiritual de la familia. Nosotros los mortales somos frágiles, débiles y buscamos una protección. Me he encontrado con más de una persona practicante de alguna religión pagana que me dice, tengo esto, practico aquello y hago tantas cosas porque necesito protección. Es más, la mayoría de las agencias de gobierno en cualquier país busca protección en el ámbito de toda religión pagana. En la mayoría de las oficinas usted va a encontrar un altar a un Dios. Eso ocurre en todos los países del mundo. Porque hay un gran compromiso de aquellos que van a realizar el gobierno. Y las influencias paganas contaminan la vida espiritual. La contaminan. Y contaminan la vida espiritual de la familia. Él fue el Señor que dijo, no tendrás dioses ajenos delante de mí. Éxodo 23. No podemos tener ídolos. El Dios es único. Por eso es que usted no va a encontrar aquí ningún retrato de Jesús, ni nada por el estilo, porque hermano, los símbolos no salvan a nadie. Sea del cristianismo, de lo que sea, los símbolos no salvan. ¿Quién salva? Jesucristo salva. Él es el Salvador. Él vino para salvar. Él vino para perdonar. Él vino para restaurar. Todo lo que se había perdido, adorado su nombre para siempre. Sin embargo, hoy hay ídolos. Cuando hablo de ídolos, un ídolo es todo aquello que me hace que yo le dé el primer lugar. Hoy los ídolos pueden adoptar diferentes formas. Hoy tenemos una sociedad materialista. Nuestra manera de pensar hispana, al poder alcanzar unos niveles que Dios nos ha permitido, cuando nunca olvide nuestra historia, nunca olvide cómo ha habido el desarrollo de nuestra manera de ser como personas. Hoy en el siglo XXI, nuestros países en América han prosperado. Dios nos ha bendecido. Dios ha bendecido a Colombia. Dios ha bendecido tu familia. Dios ha bendecido mi familia. Dios ha bendecido mi tierra. Pero hay que tener cuidado. Porque hay ídolos que adoptan formas como es el materialismo. El materialismo. Y a veces el materialismo llega y arropa nuestra manera de pensar. Y creemos que todo lo que tenemos, nos ponemos, lo que alcanzamos, se convierte en ese ídolo. La casa de Dios, cierto es que Dios nos bendice, que Dios nos prospera. Pero siempre diciendo, Señor, lo que tengo, lo que he recibido, lo que tú me has dado,
es porque viene de ti. Ayúdame a honrar tu nombre. Ayúdame a darte todo el honor, reconocimiento, porque ¿quién éramos nosotros y dónde Dios nos ha llevado en esta hora? ¿Dónde Dios ha llevado tu vida y tu familia? Ha sido el Señor. Hay ídolos como es la ambición desmedida. He aprendido a arroparme hasta donde me dé la sábana. No caigamos en esas, diríamos, maneras de ser de alguno que es queriendo alcanzar más allá. Caen en unas crisis, en unas deudas, en un ambiente muy difícil, muy complejo, por apariencia. Siéntase digno como ser humano, que lo que tiene, Dios se lo ha dado. No se sienta más ni menos, adorado el Señor. Que no haya ambición desmedida. La ambición desmedida quiere lo que tienen los demás. No, amado, no puedo pedir a que Dios me dé lo que tienen los demás. Quiero decirle, Señor, tú bendíceme conforme a mi capacidad de poder administrar lo que es la bendición. No todos sabemos administrar grandes bendiciones. La ambición desmedida es peligrosa. Hoy hay otros ídolos como es el entretenimiento que desplaza a Dios. La casa de Dios no es para entretener. La casa de Dios tampoco es un monasterio. Es la casa de mi Dios. No nos entretienen. Porque entretenerme es sabiendo que no estoy caminando correctamente. Alguien me dé la palmada y me dice, sigue adelante, tranquilo, eso no es nada. Deseo que alguien me diga, vas por mal camino. Las cosas no te van a salir bien. Hay mucho entretenimiento, por eso vuelvo y hago énfasis. No pierda este privilegio que tiene esta sociedad aquí. Hablo de aquí porque he estado aquí ya en algunos años. Y cuando estoy los domingos, digo, qué tremendo, qué hermoso se ve. Las primeras horas van a la casa de Dios. Y repito, no somos los únicos. Unos están aquí, otros están al lado, otros están en otro templo, otros están cantando. Otros están adorando, aleluya. Otros tienen el privilegio de escuchar adoradores que exaltan el nombre de Dios. Y donde quiera que se invoca el nombre de Dios, los cielos se llenan de la presencia de la bendición de lo alto. No tendrás dioses ajenos. Las redes sociales absorben el tiempo espiritual. Las redes sociales son buenas, pero me preocupa que ha llegado el momento, amado, que nosotros tenemos un problema de inclinación. Nadie sube el celular hasta acá. Todos estamos así. Ahí. Y hermanos, no sé qué pasó con el siglo XXI, pero hoy, mientras más ignorancia, no sé cómo llamarle, cosas que no tienen sentido, son las que la sociedad le da like y los enriquece. Nosotros enriquecemos a toda esa basura. Alguien allá se inventó, qué sé yo, ni qué, y ahí está el reel. Y ahí estamos. Y la tecnología está hecha de tal manera que dice, ah, eso es lo que te gusta, y nos satura. Cada vez que yo estoy en las redes sociales, ya me identifica. Y como me gusta, comienza a dar más de eso, llenar mi mente. Las redes sociales, de hecho, se convirtieron en una red social. Nos atraparon. En vez de ser una red de comunicación, nos atrapó la conciencia. Nos robó el espacio. Donde quiera que uno va y uno mismo, uno no puede estar sin un celular.
que me quiten la comida. Que nos quiten. ¿Quieres comer? No, no. Pero si le quitamos el teléfono o el celular. Y hay que tener cuidado. Eso es una, diríamos, una proclama que se está haciendo de diferentes posturas. Y me incluyo dentro de ellas. Las redes sociales han atrapado. Absorben el tiempo. Absorben el tiempo espiritual. Absorben nuestro tiempo de familia. Nos está absorbiendo. Y hay que saberla usar. De hecho, se ha comprobado que los que diseñaron toda esta tecnología, ellos, a sus hijos, a su familia, le prohíben. Mientras a nosotros nos envenenan, a sus hijos le prohíben, le dicen: esto tú no lo usarás hasta cierta edad y lo vas a usar de esta manera. Pero a nosotros nos envenenan. El que cuida al niño es el celular. El que entretiene a la sociedad es el celular. Ya no vamos ni a lugares de entretenimiento. Ahí están las redes. Se han convertido en un ídolo de este siglo. Eso nos roba tiempo. Otro de los ídolos, hermano, es que algunos piensan que Dios no existe. Cuando dejamos que nuestros niños dejen de oír el lenguaje de Dios. Simplemente que un niño no escuche el lenguaje de lo que es Dios. Tendremos una próxima generación que va a decir que Dios, y eso ni está en mi sistema. Eso no lo tenemos en el sistema. La generación que viene, los niños que están creciendo, conforme a lo que se ve en el escenario, que están muy distantes, ya no conocen nada de Dios. Al no conocer nada de Dios, no hablarán de fe. Le tengo una noticia. Siempre va a haber una familia diferente. Siempre va a haber más de una familia que le dirá a sus hijos: Dios es bueno, Dios es real. Vamos a la casa de Dios, porque hijo, es allí que el Señor bendice nuestras vidas. Así que en la familia, para ir concluyendo esta palabra, la familia que sube a Dios busca santidad, amado. Es limpiarnos de todo aquello que a Dios no le agrada. El salmista dijo: ¿quién subirá al monte de Jehová? El limpio de manos y puro de corazón. Cuando yo hablo de santidad, es que yo sepa cómo comportarme. Además de mi apariencia, quiero ir un poco más allá. Ser santo lo que indica es que yo tenga buenas relaciones con mis semejantes. ¿De qué sirve decir que soy santo mirando para el cielo y no sé amar, no sé relacionarme, no sé comportarme con el que está a mi lado? ¿Quién subirá al monte de Dios? El limpio de manos. Por eso es que me gusta, aleluya, que continuamente podamos saludarnos. Yo creo en el saludo. Y el saludo hice muchas cosas. El poder compartir, el limpio de mano es aquel que sabe que sus manos no han sido usadas para lastimar, para golpear, para maltratar a alguien, que sus manos son usadas para edificar, para restaurar, para acompañar, para bendecir. Oh, gloria al nombre de Cristo. Aleluya. Creo que aquí estamos un pueblo que podemos levantar nuestras manos delante del Señor. Limpio de manos, puro de corazón. No puedo negar, amado, que en el transitar de nuestras vidas tenemos experiencias que nos golpean, heridas que laceran el alma. Las recibimos en casa, la mayoría de ellas. Las heridas del alma las recibimos en casa.
La recibimos en lugares donde pensábamos que no íbamos a ser heridos. De hecho, uno de los profetas, Zacarías, hablando acerca de la revelación de la, cuando el Señor venga nuevamente, hay una expresión que cuando el pueblo de Israel esté observando ese momento que Él venga, surgirá una pregunta: ¿y dónde te hicieron esas heridas? Y Él responderá: en la casa de mis amigos. Jesús fue herido en la cruz del Calvario a causa de nosotros. Todos recibimos heridas. Y una herida que no se sana, sobre todo heridas internas, cargamos con ella por muchos años, se convierte en un ciclo interno. Nos preguntan cómo están las cosas. O hago énfasis, ¿y la familia cómo está? Para ir a la casa de Dios hay que decirle: Señor, sana las heridas de mi alma. Sana las heridas de mi alma. Enséñame a perdonar. Enséñame a amar. Porque cuando subo a tu casa, yo quiero sentirme en una experiencia de familia, de poder estar en la casa del Señor. Así que, ¿quién subirá? El limpio de manos, el puro de corazón. ¿Quién subirá? Aleluya. O sube a la casa de Dios. Cuando hablamos de santidad, estamos llamados a estar en paz. Seguid la paz con todos y la santidad, sin la cual nadie verá al Señor. Yo no puedo caminar en enemistad con aquellos que profesan nuestra fe y aún aquellos que son mis hermanos o que somos parte de una sociedad. No podemos. Es interesante cuando Jesús resucita de entre los muertos y llega al aposento donde estaban sus discípulos. Nosotros analizamos, estaban asustados, que flojos eran. No, hermano. Cuando usted pierde de su escenario su máxima esperanza, usted dice: bueno, ya nuestra máxima esperanza para los judíos era Jesús y muere en la cruz del Calvario. Para ellos dijeron: bueno, el imperio logró su objetivo. Destruyamos la cabeza y sus seguidores saldrán corriendo. Vamos a exhibirlo con la muerte más violenta, la cruz. Y su grupo dirá: si hicieron eso con el líder, ¿qué será de nosotros? No vamos a salir de la cueva. Eso pensaba el imperio romano. Eso pensaba el infierno. Pero el que fue a la cruz del Calvario no fue empujado. Él, aleluya, fue voluntariamente. Él fue camino al Calvario con la certeza de que él no iba a ser derrotado. Él antes de ir declaró: iré al Calvario, voy a morir, pero al tercer día voy a resucitar. Creemos en un Cristo que ha resucitado. La tumba está vacía. Los discípulos estaban en el aposento. Allí estaban reunidos, un lugar de reunión. Y mientras estaban allí, aparece Jesús con su cuerpo resucitado. Creo en la resurrección. Yo creo en la resurrección. Creo que los muertos en Cristo resucitarán primero. Creo que Él viene otra vez. Creo que eso será pronto. Creo en su reino eterno. Creo que se va a establecer el propósito eterno de Dios. Cuando Jesús se acerca y llega en medio de ellos, le dijo: paz a vosotros. ¿Hay paz? ¿Hay paz en casa? ¿Hay paz en tu vida? Fue Jesús que dijo: mi paz os dejo, mi paz os doy. No como el mundo la da.
Porque el mundo da paz basado en acuerdo. Mientras nos comportamos bien, hay paz. Pero en el momento que no te comportes bien, vamos a la guerra. Paz condicionada. La paz de Dios no está condicionada. Está afirmada en su obra redentora, en la sangre que derramó en la cruz del Calvario. Hay paz, adorado el nombre del Señor. Hay paz en nuestras vidas. Es necesario que Dios sane el interior. Le hablo con mucha propiedad en esta hora. El ser cristiano evangélico, aleluya, no indica que hayan heridas del alma. Lo hay. Pero qué importante es decirle: Señor, sana las heridas de mi alma. De tal manera que cuando me encuentre con los demás en la ruta, en el camino, en el transitar, pueda saludar, pueda hablar con toda propiedad. Porque todos somos hijos del Rey de Reyes, del Señor de Señores. ¿Te puede darle un aplauso al Señor en esta hora? Oh, aleluya. Dele alabanzas al Señor. La familia que sube a Betel construye un altar a Dios. Dice que edificó un altar. Altar no es otra cosa que yo tenga ese tiempo para ir delante de Dios. Porque el altar representa adoración. El altar, todo altar, tiene el propósito de que se exalte y se adore al Señor. Y la Biblia dice que donde quiera que hay dos o tres reunidos en su nombre, ahí Él está presente. Hoy estamos aquí en la casa de Dios. Hemos subido a la casa del Señor. El altar habla de adoración. Por eso cuando me tocó entrar por las puertas del santuario, no entré a una funeraria, no entré a un lugar del discurso filosófico o un discurso social o político o religioso. Entré en la casa de Dios, donde hay un pueblo que con toda libertad levanta manos, adora, exalta al Señor. Abba Padre, aleluya. Qué hermoso es adorar a Dios. El Señor busca adoradores, adoradores que le adoren en espíritu y en verdad. Cuando hablo de altar, representa adoración. El altar representa dependencia de Dios. Hoy en la mañana de este domingo hemos llegado a la casa de Dios. Mañana comenzará, aleluya, nuestra semana de compromiso, de trabajo, de tantas situaciones adversas. Y hemos venido a la casa de Dios para decirle: Dios, ayúdame, que cuando comience mi semana yo pueda llevar a cabo toda la labor pertinente, porque dependo de ti. ¿Cuántas familias que están aquí dependemos enteramente de Dios? El altar habla de gratitud. Qué bueno ser agradecido de Dios. Quiero darle gloria al Señor, agradecerle al Señor el honor primero de la vida. Estar vivo es un milagro. Anoche se acostaron muchas personas, millones de personas, y que tú y yo estemos respirando, y que tú y yo estemos de pie, y que usted y yo todavía tengamos el privilegio de vernos los unos a los otros. Hay que decirle a Dios: gracias, Señor. En la casa de Dios hay gratitud. Por eso es que la casa de Dios no es lugar de pleitos, de contienda, aleluya, de discusiones estériles. La casa de Dios es lugar de adorar, es lugar de depender de Dios, es lugar de gratitud a Dios. La casa de Dios es lugar de comunión, de esa comunión con nuestro Dios. Concluyo diciéndole: la familia que sube a Betel recibe nuevas promesas. ¡Aleluya! Usted luego estudie ese capítulo 35, versos 9 al 12. Dios volvió a aparecerse a Jacob, porque Jacob subió, Jacob quitó los ídolos, Jacob levantó altar a Dios. Y cuando hay todos estos pasos y estos elementos, Dios dice: yo voy a bendecirte.
Dios volvió a aparecerse a Jacob, reafirmó su pacto, porque sirvo a un Dios que ha hecho pacto con nosotros. Yo no dependo de un pacto condicionado a lo que yo hago. Yo estoy bajo el nuevo pacto. Y el pacto está garantizado por la sangre del Cordero de Dios. No es lo que yo haga, es lo que Él hizo por mí. El Dios de pacto, Abba Padre. Yo quiero exaltar su nombre en esta hora. Ese Dios de pacto es Dios fiel y verdadero. Dios se le apareció a Jacob y reafirmó su pacto. Y cuando hablamos que reafirmó su pacto, cuando una familia regresa a la presencia de Dios, encuentra, número uno, renovación. ¡Aleluya! Qué bueno es Dios que renueva nuestras fuerzas. Nos cansamos, nos caemos, nos detenemos. Pero qué maravilloso es saber que Dios multiplica la fuerza del que no tiene ninguna. Que Dios nos renueva. Él es el Dios que renueva. La familia que regresa a la presencia de Dios encuentra renovación. La familia que regresamos a la casa de Dios encontramos dirección, amado. Qué grande es el Señor. Mientras estaba predicando, estoy hablando, entraba una parejita joven, aleluya, a la casa del Señor. Me llamó la atención, aleluya, porque yo llegué aquí, no lo sabemos todo. Ninguno de nosotros sabemos qué va a acontecer mañana. Pero tengo una noticia para que te vayas confiado. El Dios que te trajo hasta aquí estará contigo mañana. Antes que llegue tu mañana, Él está allí, porque Él es el eterno presente. Él dijo, estaré con vosotros todos los días de su vida. Cuando regresamos a la presencia de Dios, hay dirección. Cuando llegamos a la casa de Dios, hay fortaleza. Diga el débil, fuerte soy. Todo lo puedo en Cristo que me fortalece. Te puede levantar las manos al cielo, aleluya, y confiar en esta palabra. No es con tu capacidad, no es con tu fuerza. Y por último, cuando regresamos a la presencia de Dios, hay esperanza. Yo tengo esperanza. Tenemos esperanza. Le dejo esta promesa, Jeremías 29:11. Porque yo sé los pensamientos que tengo acerca de vosotros. Pensamientos de paz. Porque yo sé los pensamientos que tengo acerca de vosotros. Por lo tanto, amado, no temas, porque Él está contigo. Quiero invitarle a que estemos sobre nuestros pies en esta hora. Subir a Betel, subir a la casa de Dios, es subir con la confianza que Dios renueva, que Dios ayuda, que Dios levanta, que Dios fortalece, que Dios da esperanza. El altar está abierto. Todo aquel que le diga, Señor, yo te necesito, ayúdame. Ayúdame a seguir. Mañana inicia una nueva semana de trabajo, de diferentes compromisos que usted tiene. Dios está bendiciendo a Colombia. Dios seguirá bendiciendo tu familia, restaurando tu hogar, restaurando tu familia, abriendo puertas cerradas, proveyendo todo lo necesario. Dios le dijo a Jacob, levántate y sube a Betel, pero no subas solo, ven con tu familia. Quiero hacer una invitación a este altar en esta hora. No te puedo negar, vendrán tiempos difíciles. Siempre van a llegar valles, van a haber momentos duros, van a venir momentos de grandes desafíos, pero el Dios que te sostiene de la mano te dice, yo te voy a ayudar, yo te voy a guiar, aleluya. La familia que sube a la casa de Dios como usted lo está haciendo, no por costumbre, aleluya, sino por gratitud, Dios le bendice. Dios bendice tu hogar. Dios bendice tu familia. Dios bendice el lugar donde trabajas, el lugar donde estudias. El Señor es el que restaura.
El Señor es el que rompe las cadenas. El Señor es el que liberta. El Señor es el que provoca cambios. Es el que salva al perdido. Aquellos que están aquí, nuestros amigos, nuestros hermanos, el altar está abierto en esta hora. Ahí donde te encuentras, aleluya. Quizás diga, no voy a pasar, pero aquí donde estoy voy a levantar mis manos. Ten confianza. No llegaste por una necesidad, simplemente sabes que Dios te ve. Y al tú levantarte, es una acción de gratitud. Padre, te bendigo. Padre, quiero alabar tu nombre. Señor, aquí estamos. Señor, aquí está tu pueblo. Aquí están tus hijos en este altar. Señor, he proclamado tu palabra en esta hora. Tu palabra es buena. Fuiste tú que le dijiste a Jacob, levántate y ve a Betel, al lugar del encuentro, al lugar donde yo me revelé a tu vida, cuando todo estaba en una gran dificultad para Jacob. Dios se le reveló, y Dios es el Dios que se revela. Dios conoce tu desierto, Dios conoce los procesos y las pruebas. Él sabe por donde puedas estar pasando. Sin embargo, Él no te va a dejar. Cuando tú has determinado levantarte, como hizo aquel joven, dijo, me levantaré e iré a la casa de mi padre. En la casa del padre encontró el perdón. En la casa del padre encontró el lugar que le pertenece.

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Seca toda hipocrisia a um cortado esta noite. Quita toda máscara religiosa. E hagas lo que tengas que hacer en la presencia de Dios ahora. Rasga tu corazón y no tus vestidos, dice la palabra. Lloren los sacerdotes entre la entrada y el altar. Busquemos el rostro. Busquemos que el rostro de Dios resplandezca esta noche. Busquemos su aprobación. Yo no voy a pedir que vengan aquí adelante. Quiero que entiendas que tu corazón es el altar. Ahí donde estás,

gustar y ver que es bueno Jehová, dichoso el hombre que confía en él. Salmos 34:8. 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

Yo no sé hoy cómo hayas venido aquí a este lugar, pero hoy yo declaro en el nombre de Jesús que por la fe hoy se rompen las cadenas. Hoy yo declaro que por la fe se va la enfermedad. Hoy yo declaro que por la fe se levantan verdaderos adoradores.

Cuando tú vienes a su presencia, Él te llena como nadie más. Te quiero invitar a que levantes esas manos conmigo, donde quiera que estés. Y le digas conmigo al Señor: te necesito, Señor. Te anhelo más que la vida misma, Señor.

Señor, hoy venimos delante de tu divina presencia para adorarte con un corazón sincero e intencional en nuestra adoración. Salmos capítulo 63, versículo 1 dice: Dios mío eres tú, de madrugada te buscaré. Mi alma tiene sed de ti, mi carne te anhela. No queremos cantar por cantar, Señor. Queremos tener un verdadero encuentro con tu hermosa presencia mientras te cantamos y te adoramos en esta hora.

Señor, gracias por esa divina gracia que nos sostiene, por esas misericordias que son nuevas cada mañana. Tu palabra dice que por tus misericordias no hemos sido consumidos.

0: Vamos, cantemos todo, dice.
1: Dios sabe lo que hace.
0: Aún.
1: Aún en lo inexplicable.
0: Él es incuestionable.

Mas la hora viene y ahora es, cuando los verdaderos adoradores adorarán al Padre en espíritu y en verdad, porque también el Padre tales adoradores busca que le adoren. 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

0: Mejores voces.
1: Gracias a ti.
0: Es la fuente del amor. Dar gracias es cuestión de educación. Ser agradecidos es depende de la relación que tengamos con nuestros padres. Hay gente que sabe dar gracias, pero no son gente agradecida. Agradecido de Dios por darnos a su Hijo que vino a salvarnos.

0: Tú eres precioso, Señor.
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Deja toda hipocresía a un costado esta noche. Quita toda máscara religiosa y hagas lo que tengas que hacer en la presencia de Dios ahora. Rasga tu corazón y no tus vestidos, dice la palabra. Lloren los sacerdotes entre la entrada y el altar. Busquemos el rostro. Busquemos que el rostro de Dios resplandezca esta noche. Busquemos su aprobación. Yo no voy a pedir que vengan aquí adelante. Quiero que entiendas que tu corazón es el altar. Ahí donde estás,

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0: Qué alegría poder darle la bienvenida nuevamente a Viva Nuestros Corazones, después de varios años, a un viejo amigo, alguien que ha tenido un enorme impacto en el mundo cristiano y cuyos escritos y enseñanzas también han tenido un gran impacto en mi vida. Hoy nos acompaña Randy Alcorn, un querido amigo de Aviva Nuestros Corazones. Randy, muchas gracias por acompañarnos hoy aquí en Aviva Nuestros Corazones.
1: Gracias, Nancy. Siempre es un gozo conversar contigo y estar aquí.
0: Randy, sé que muchas de nuestras oyentes han leído tus libros y has escrito muchos. Y como autora sé cuánta sangre, sudor y lágrimas, y también cuánta pasión, corazón y esfuerzo se invierten en estos libros. Algunas lectoras quizás estén familiarizadas con algunos de ellos. Quiero decirte muchas gracias por vivir y por escribir acerca de algo que está tan cerca del corazón de Dios. Estamos muy agradecidas de que estés aquí para conversar con nosotras, sobre todo en este tema de la generosidad bíblica y cristiana.
1: Bueno, Nancy, como sabes, dar es un tema maravilloso. Y sé que tu vida eso ha sido algo muy importante. Así que gracias por tu ejemplo en esa área. Y gracias por la forma en que has invertido tu vida en la eternidad. Amo lo que haces y amo quién eres.
0: Muchas gracias, Randy. Bueno, comencemos directamente con el principio del tesoro. Todo este tema abarca el dar, el ofrendar y administrar. Y hoy vamos a introducir el concepto y lo estaremos ampliando en los próximos días. Y al escuchar las noticias actuales, hay muchos temores en torno a la economía, al mercado de valores, personas viendo cómo disminuyen sus fondos de jubilación. Y todos estamos conscientes de la inflación. Incluso hace unos años se habló mucho de una posible recesión. Y creo que en tiempos como estos, nuestra reacción natural no es pensar en dar más, sino más bien aferrarnos a lo que tenemos. Entonces, ¿por qué es importante que tú, o este libro, o la palabra de Dios, hablen a nuestras vidas acerca de la generosidad del dar, justo cuando lo que tenemos parece estar reduciéndose? ¿Por qué hablar de dar en un tiempo como este?
1: En realidad, es un momento excelente para hablar de dar, porque lo que necesitamos es la gracia de Dios, y necesitamos el gozo de Dios, la felicidad que viene de Él en nuestras vidas. Dar es clave para ambas cosas. Dios ha extendido su gracia hacia nosotros, y la gracia de Dios es su dar hacia nosotros. Cuando respondemos a su gracia con nuestra generosidad, es como si su gracia fuera el relámpago y nuestro dar de vuelta a Él fuera el trueno. El trueno sigue al relámpago. Cuando la gracia de Dios está en nuestras vidas, se manifestará en generosidad. Creo que eso nos da la oportunidad de decir, si no estamos experimentando el gozo de dar, entonces realmente nos estamos perdiendo una expresión de la gracia de Dios. Hay una frase de Jesús que no aparece en los evangelios, pero sí en el libro de Hechos. Está en Hechos 20:35, donde Él dice, «Más bienaventurado es dar que recibir». La palabra que se traduce «bienaventurado» es la palabra griega makarios, que significa algo que produce felicidad. Una forma más literal de lo que Jesús dijo en ese poderoso versículo, que no aparece en los evangelios, sino en el libro de Hechos, sería «produce más felicidad dar que recibir». Así que, cuando entramos en la gracia de Dios, cuando experimentamos su gracia al dar a otros y encontramos gozo en ese proceso, entonces honramos a Dios. Amamos a Dios con todo nuestro corazón, llamamos a las personas con todo nuestro corazón. Ellas son bendecidas y nosotros también somos bendecidos al experimentar ese gozo. Y creo que eso es algo que el mundo necesita ver en los cristianos, que somos un pueblo lleno de gozo porque amamos y servimos a un Dios lleno de gozo.
0: Sin duda, lo que estás diciendo está entretejido a lo largo de las Escrituras, pero en cierto sentido va en contra de nuestros instintos naturales y también del mensaje del mundo, que dice, consigue todo lo que puedas y aférrate a ello con toda tu fuerza. Naturalmente, lo que tendemos a pensar es, si me desprendo de algo que es valioso para mí, entonces voy a ser menos feliz.
1: Exactamente.
0: Y si obtengo algo que he estado deseando, entonces seré más feliz. Pero el camino de Dios invierte completamente esa lógica.
1: Así es. Desde una perspectiva meramente humana, no parece tener sentido. Pero Dios dice que debemos renovar nuestra mente. Y lo hacemos al acudir a su palabra. Entonces nos damos cuenta de que vivimos en un mundo que está al revés. Así que, cuando seguimos al Señor y hacemos lo que Él nos manda, en realidad estamos poniendo las cosas en el orden correcto. Así es como debe ser. Así era en el Edén, y así será en la nueva tierra, donde habrá una conformidad plena al carácter de Cristo. Cristo fue el dador por excelencia. Él hizo el sacrificio supremo, y nos vamos pareciendo a Él cuando experimentamos el gozo de dar. De modo que, aunque parezca contraintuitivo, lo es para nuestra vieja naturaleza, pero es completamente natural para la nueva naturaleza que tenemos en Cristo. Necesitamos apropiarnos de esa realidad, dejar a un lado la vieja naturaleza y vestirnos de la nueva. Y cuando entramos en esa dinámica, experimentamos la gracia de Dios de maneras profundamente transformadoras y atractivas. De hecho, las personas son atraídas al Evangelio cuando ven al pueblo de Dios dar con gozo.
0: Randy, hay algo que me resulta interesante. Mientras hablas, recuerdo a un amigo de mi papá que no era creyente. Y esto fue hace muchos años, porque mi papá ya está con el Señor desde hace más de 40 años. Este hombre era un empresario muy adinerado y pertenecía a una fe totalmente diferente. Él no conocía a Cristo, pero conocía a mi papá. Y admiraba ciertas cualidades, esa plenitud y esa alegría que veía en la vida de mi papá. Él no conocía la palabra bendición. Probablemente no habría podido definirla, pero la veía en mi papá. Y recuerdo que una vez le dijo, yo estaría dispuesto a escribir un cheque por $1,000,000 si pudiera tener lo que tú tienes. Y ciertamente este hombre tenía la economía para escribir ese cheque. Y podemos pensar, bueno, si tuviera ese cheque de $1,000,000, entonces estaría en ese lugar de bendición y felicidad. Pero este hombre se dio cuenta de que tener todas estas cosas no le daba lo que realmente satisfaría su alma. Él vio que la verdadera bendición no estaba en las cosas, no estaba en poseer más. Había algo más, algo sobrenatural, algo que viene del Evangelio, que viene de Cristo. Y es lo que nos da bienestar eterno, y no solo la capacidad temporal de escribir cheques.
1: Así es. He tenido la oportunidad de conocer a muchas personas ricas, personas famosas, atletas profesionales, y he encontrado exactamente lo que tú estás describiendo en sus vidas. Cada persona adinerada que he conocido ha tenido experiencias similares. Piensan que cuando obtengan ese dinero, eso resolverá sus problemas y traerá gran gozo a sus vidas. Pero eso no es lo que sucede. Tienen todo lo que otros desean, pero no tienen paz interior ni verdadera felicidad aparte de la fe en Cristo. Cuando algunas de esas personas llegan a la fe en Cristo, todavía experimentan mucho vacío. No se dan cuenta de que están protegiéndose detrás de su riqueza. Su dinero se ha convertido en el objeto de su fe y de su confianza. Pero a medida que comienzan a dar más y más, y a invertir en el reino de Dios, descubren un gozo en aquello en lo que están invirtiendo. A veces parece que dar es simplemente desprenderse de algo, como si solo estuviéramos perdiendo algo para quedarnos sin nada. Pero no es así. En realidad, es una inversión. Aquello en lo que invertimos vuelve a nuestras vidas con un gozo enorme cuando vemos, por ejemplo, a niños que antes tenían hambre y ahora están siendo alimentados. Cuando sus vidas están siendo transformadas. Un día nos sentaremos a la mesa con ellos en el reino de Dios y dirán, gracias por dar, gracias por ayudarme a escuchar el Evangelio para que hoy yo pueda estar aquí en el cielo con mi Señor Jesús y con ustedes. En ese día no tendremos ningún arrepentimiento. Nunca diremos, ojalá no hubiera dado tanto. Más bien, creo que desearíamos haber dado aún más.
0: Creo que eso convierte a la generosidad en uno de nuestros grandes medios para compartir el Evangelio. porque, una vez más, va en contra de la lógica natural. Las personas que tienen riquezas han trabajado duro para obtenerlas, por lo general, y les ha costado esfuerzo y quieren conservarlas. Saben lo rápido que pueden perderse. Como dicen Proverbios, la riqueza ciertamente se hace alas como águila que vuela hacia los cielos. No quieren perderlas. Por eso, en muchos casos, se aferran a ellas con fuerza. Así que cuando ven a los cristianos, ya sea que tengan mucho o poco según los estándares del mundo, y los ven vivir con las manos abiertas y no con los puños cerrados, cuando nos ven siendo generosos con nuestro tiempo, con nuestros recursos y con lo que tenemos, eso apunta a un Dios generoso que amó tanto al mundo que, ¿qué hizo? Él dio.
1: Sí, así es.
0: Así que pienso que es una manera de expresar al mundo la increíble generosidad de Dios, quien derramó y prodigó su gracia y su misericordia sobre personas que no lo merecían y que no podían hacer nada por Él, porque Él es un Dios amoroso y generoso. Y esto le abre la puerta al Evangelio.
1: Sí, eso es muy cierto. Es maravilloso ver a Dios obrando en la vida de sus hijos que han descubierto el gozo de dar, que están viviendo la gracia de Jesús. También es interesante ver a personas que no creen en Cristo experimentar el gozo de dar. Sus vidas, hasta cierto punto, han sido transformadas y para bien, aunque aún no hayan llegado a la fe en Cristo, que es lo más importante, ir al cielo y disfrutar de Él por toda la eternidad. Dios ha establecido ciertos principios en su palabra. Cuando seguimos esos principios, incluso antes de venir a la fe en Cristo, podemos experimentar algunos aspectos de la bendición de Dios. Es algo parecido a lo que llamamos la gracia común, en contraste con la gracia especial que recibimos cuando llegamos a la fe en Cristo. Recuerdo haber visto por primera vez a Bill Gates y a Warren Buffett juntos en un programa de televisión americano hace años. Warren Buffett miró a la cámara y dijo: "Me preguntaba por qué tenía todos estos miles de millones de dólares. Y finalmente descubrí por qué, para poder darlos a causas en las que creo". Pero luego Bill Gates se comportó casi como un niño al hablar del privilegio y el gozo de dar. Ahora, por supuesto, sin Cristo, ellos dan algunas cosas a las que yo no daría, aunque también apoyan otras que son muy buenas. Pero mi punto es este: cuando personas que no creen en Cristo están descubriendo este principio de dar, resulta muy triste ver a creyentes, personas que han conocido a Cristo durante muchos años, resistirse a la idea de dar más. Incluso la noción de la ofrenda les resulta difícil de comprender, cuanto más una generosidad verdadera que vaya más allá. Conozco a muchas personas, algunas con ingresos de clase media, que entregan el 50% de todo lo que Dios les ha confiado. Y hay personas con más recursos que dan el 80%, el 90% e incluso más. Y el gozo que experimentan es increíble, porque Dios las ha llamado a vivir de esa manera. Tienen el don de dar y reconocen que Dios les ha confiado esos recursos para invertir abundantemente en su reino.
0: Me encanta eso.
1: Simplemente, no puedes imaginar el nivel de gozo si no has hablado con personas así o si no has tenido experiencias similares de generosidad en tu propia vida.
0: Ahora, es fácil pensar que el desafío del que estamos hablando aquí, hemos mencionado a personas que tienen muchos recursos en este mundo y que son generosas. Y uno podría decir, claro, quienes tienen mucho dinero deberían ser generosos. Pero este mensaje no es solo para quienes son ricos según los estándares del mundo.
1: Así es.
0: Estoy pensando en 2 Corintios, en los capítulos 8 y 9. Tal vez sea uno de los pasajes más asombrosos, poderosos e inspiradores de todas las Escrituras sobre la gracia de dar y el llamado a la generosidad. Pero ahí el apóstol Pablo está hablando de algunos creyentes que eran extremadamente pobres. Vivían en profunda pobreza. No tenían nada según los estándares del mundo. Y aún así, él los elogió por su generosidad y por su deseo de dar según sus posibilidades e incluso más allá de ellas. Así que cuando hablamos de generosidad, no estamos diciendo simplemente, a veces es fácil sentarnos en nuestra iglesia o pensar en un ministerio que tiene necesidades y decir, bueno, esa persona está en la junta, seguro que ella dará para suplir esas necesidades. O pensar, esas personas en nuestra iglesia tienen mucho, él tiene un negocio próspero, seguramente puede dar bastante.
1: Correcto.
0: Tal vez incluso pensemos que quienes no tenemos todos esos recursos, estamos exentas. Pero este es un mensaje y una manera de pensar, un ADN, por así decirlo, al que el Señor está llamando a cada creyente, incluso si pensamos que no tenemos mucho o nada que ofrecer.
1: Exactamente. Muchos de quienes hemos tenido la experiencia de viajar a países pobres, hemos visto a personas que usan el salario de toda una semana para preparar comidas para los extranjeros que los visitan. Eso puede hacernos sentir culpables, pero a ellos les produce un gran gozo poder dar. Recuerdo cuando mi libro, El principio del tesoro, fue traducido al español cubano. En Cuba se habla una variante particular del español, así que se preparó especialmente para ese contexto. Y alguien me preguntó, un momento, ¿por qué traducir el principio del tesoro al idioma de este país tan pobre? ¿No es más bien un libro para Estados Unidos, Europa, Corea del Sur o algún país próspero? Seguramente no es para países pobres. Bueno, mi respuesta fue, es para todos los países. Y claro, los ejemplos serán diferentes. Los mayores ejemplos de generosidad en la escritura son, por un lado, la viuda pobre, como individuo, y por otro, los creyentes macedonios en 2 a los Corintios 8, donde dice que en su extrema pobreza abundaron en rica generosidad. Muchas veces las personas pobres están mucho más conectadas con el gozo de dar que las personas más ricas. Es la gracia de Dios, el dar de Dios, lo que transforma de manera tan profunda. Y quienes son tocados por este mensaje experimentan un gozo que, tristemente, para muchos cristianos promedio en Estados Unidos resulta casi imposible de imaginar. Ahora, muchas personas han aprendido el gozo de dar, pero muchas otras aún no lo han descubierto. Y pienso, se están perdiendo algo. No se trata solo del bien que puede hacerse con el dinero que se da, aunque eso es muy significativo en la vida de otras personas. También se trata de lo que te estás perdiendo porque aún no has aprendido a dar, y a dar con gozo y con gracia.
0: ¿Y no sería un gran objetivo en nuestra manera de dar, acercarnos, aunque sea un poco, a reflejar la generosidad de Dios? Por supuesto, nunca podremos igualarla, pero creo que debemos preguntarnos si nuestro dar, nuestro tiempo, nuestros recursos, nuestro dinero, fuera una medida de cuánto hemos sido bendecidas por Dios, de cuánta gracia de Dios ha llegado a nuestra vida. ¿Qué mostraría? ¿Reflejaría mi generosidad que Dios es un Dios generoso, que yo he recibido gracia abundante? ¿O diría que he recibido con mezquindad y he dado con mezquindad? ¿O que simplemente he hecho lo mínimo? En 2 Corintios 8 y 9 vemos expresiones extraordinarias. Allí se habla de la abundancia de gozo y de la extrema pobreza que desbordaron en una riqueza de generosidad por parte de ellos. Y todo eso fue el resultado de la gracia de Dios. Y uno podría preguntarse, ¿pero cómo pueden ir juntas la extrema pobreza y la abundancia de gozo? Bueno, es la gracia y la generosidad lo que las une. Aquellas personas no tenían prácticamente nada, quizás ni 2 monedas para juntar. Tenían recursos muy limitados. Y sin embargo, había un gozo desbordante, una profunda pobreza y una generosidad que también desbordaba, reflejando al mundo la gracia abundante de Dios. Y es una maravilla y una manera en que podemos reflejar a nuestro mundo cuán generoso y cuán lleno de gracia es nuestro Dios.
1: Así es, ese gran pasaje en 2 a los Corintios 8 y 9 habla de personas cuya generosidad brotó incluso en medio de su pobreza. Y luego dice, completen ahora también esta obra de gracia. Está hablando de la gracia de dar. Antes de eso, dice que aquellos macedonios pobres dieron de su propia voluntad, suplicándonos con muchos ruegos el privilegio de participar en el sostenimiento de los santos. Es como si dijeran, por favor, déjanos participar. Imagínate, nosotros probablemente les diríamos, esperen, ustedes son aún más pobres que las personas a quienes quieren ayudar. Pero ellos insistían, no querían perderse el privilegio de dar. Creo que esta idea de abundar en la gracia de dar y todo lo que se dice en ese pasaje es tan importante. Porque inmediatamente después, en el capítulo 8, versículo 9, en medio de este gran pasaje sobre la generosidad, dice: porque conocen la gracia de nuestro Señor Jesucristo, que siendo rico, sin embargo, por amor a ustedes se hizo pobre, para que por medio de su pobreza ustedes llegaran a ser ricos. Aquí vemos la conexión esencial entre dar y el Evangelio mismo. Y por supuesto, en el capítulo 9 se nos recuerda que Dios ama al que da con alegría. Versículo 7. No solo a quien da por obediencia, sino a quien da con gozo. El fruto del Espíritu se muestra en que deseamos ser como Jesús. ¿Y qué podría ser más fundamental para ese fruto que ser un dador generoso? Si tratáramos de resumir la esencia de la persona y la obra de Jesucristo, sería imposible separarla del dar.
0: En realidad, nunca nos parecemos más a Jesús que cuando somos generosas.
1: Amén.
0: Ahora, podríamos decir lo mismo acerca de la humildad, del servicio y de muchas otras cosas. Pero nunca nos parecemos más a Jesús que cuando damos. Y nunca nos parecemos menos a Jesús que cuando nos aferramos con fuerza a aquello que pensamos que nos pertenece. Cuando en realidad no nos pertenece en absoluto. Nos ha sido confiado por Dios, quien nos ha hecho sus mayordomas. Esa es realmente una parte esencial del principio del tesoro. Nada nos pertenece. Todo le pertenece a Dios.
1: Las Escrituras hablan mucho acerca de que Dios es dueño de todo. El Salmo 24:1 dice: del Señor es la tierra y todo lo que hay en ella, el mundo y los que en él habitan. Y Ageo 2:8 dice: mía es la plata y mío es el oro, declara el Señor de los ejércitos. En Deuteronomio 8:18 dice: pero acuérdate del Señor tu Dios, porque Él es el que te da poder para hacer riquezas, a fin de confirmar su pacto, el cual juró a tus padres como en este día. Y primera a los Corintios 6:19-20 dice: ustedes no se pertenecen a sí mismos, porque han sido comprados por un precio. Es decir, ni siquiera nos pertenecemos a nosotros mismos. Todo lo que somos y todo lo que tenemos le pertenece a Dios, y las implicaciones de esto son enormes, porque si todo le pertenece a Él, ¿no crees que deberíamos preguntarle qué quiere que hagamos con ello?
0: Así es.
1: A veces uso una ilustración con una compañía repartidora de paquetes. Es la siguiente: ¿qué pasaría si me enterara de que el repartidor de paquetes que viene a mi casa a entregarme cosas y que también recoge paquetes para llevarlos a mi editor u otras personas, se estuviera llevando a su casa todo lo que yo le entrego para enviar? Imagina que cuando lo confrontara sobre eso, me dijera: un momento, si usted no quería que yo me quedara con esas cosas, no debería habérmelas dado en primer lugar. A lo que yo respondería: espera, tu trabajo no es quedarte con eso, tu trabajo es llevarlo a las personas a quienes está destinado. Eres el repartidor de la compañía. Deberías saberlo, ¿verdad? Bueno, ¿acaso no somos nosotros algo así como los repartidores de Dios? Claro, algunas de las cosas que Él nos confía, parte del dinero, son para cubrir las necesidades de nuestras familias, nuestros hogares y todo lo necesario. Pero también nos da más de lo que necesitamos, y ese excedente tiene un propósito: llegar a lugares y personas que realmente lo necesitan. Nosotros somos, por así decirlo, administradores de su dinero, gestores de sus recursos, más allá de lo necesario para cuidar de nuestras familias y cubrir nuestras necesidades básicas. Dios también nos confía mucho que Él quiere que llegue a otros. Si perdemos de vista esto, terminamos pensando, esto es mío, me pertenece. Pero no es así. Nos ha sido confiado. Somos administradores, no dueños. Él es el dueño de todo.
0: Me encanta eso.
1: Eso es lo que significa ser un mayordomo. Sed administrador del dinero de Dios. Imagínate que una persona muy rica revisa sus cuentas y de repente descubre que ha desaparecido una gran cantidad de dinero. Entonces llama a su administrador para que rinda cuentas y le pregunta, ¿dónde fue a parar todo mi dinero? ¿Qué pensaría si ese administrador respondiera, bueno, lo gasté en esto, lo gasté en aquello? Pero ese no es tu dinero. Eso es robar. Tu responsabilidad es hacer con ese dinero lo que yo te he indicado. Así que, si realmente es el dinero de Dios, ¿no crees que lo primero que deberíamos preguntarle es, Dios, ¿qué quieres que haga con lo que te pertenece?
0: Amén. Y por eso, Randy, deseo que todas las que nos están escuchando hoy crezcan en esta gracia de dar. Yo también quiero crecer en esa gracia de dar y quiero animar a cada una de nuestras oyentes a conseguir una copia del libro El Principio del Tesoro. Definitivamente te ayudará a descubrir el secreto de dar con alegría. Mañana vamos a conversar con Randy acerca de cómo saber a dónde dar y qué preguntas hacer antes de apoyar a cualquier ministerio, ya sea Aviva Nuestros Corazones o cualquier otro ministerio por el que tengas una carga en tu corazón. Así que asegúrate de acompañarnos mañana mientras continuamos esta conversación con Randy Alcorn, aquí en Aviva Nuestros Corazones.
2: Llamándote a experimentar libertad, plenitud y abundancia en Cristo al ser una administradora responsable del dinero de Dios,

Muy buenos días a toda la amable audiencia de Adoradores del Rey en esta hermosa mañana, mañana que el Señor nos regala, agradecidos con nuestro Dios por su inmenso amor, por su infinita misericordia, porque Él es bueno, porque para siempre es su misericordia y su fidelidad. Hoy es martes 15 de septiembre del 2026, agradecidos con el Señor por una oportunidad más que Dios nos permite de poder estar al aire, de poder llegar a cada uno de sus hogares a través de esta programación. Animándole a que usted siga ahí en la sintonía, que no se desconecte. Y recuerdo, nuestra línea de WhatsApp es 302-68-8997 y nos puede hacer llegar su reporte de sintonía. Les habla su hermana en Cristo, Geraldine Barranco, y para mí es una bendición poderles acompañar cada mañana en esta programación de Un Momento en Su Presencia.

Iniciamos en esta mañana con esa preciosa promesa que Dios nos regala día a día y la encontramos en 2 Corintios capítulo 1 versículo 3 y 4 y dice: Bendito sea el Dios y Padre de nuestro Señor Jesucristo, Padre de misericordia y Dios de toda consolación, el cual nos consuela en todas nuestras tribulaciones. Muchas veces el dolor forma parte de nuestra experiencia como personas, como seres humanos. Hay momentos de alegría, pero también existen momentos de lágrimas, de tristeza, de dolor. Hay días en los que todo parece estar bien y otros en los que nuestro corazón se siente completamente agotado. Y cuando llega el dolor, una de las cosas que más necesitamos es consuelo. Pero, ¿qué es el consuelo? No significa simplemente que alguien nos diga todo estará bien. El verdadero consuelo es saber que no estamos solos mientras atravesamos el dolor, y eso es precisamente lo que Dios nos ofrece. La Biblia lo llama Dios de toda consolación. No dice que Dios consuela solamente algunos problemas. Dice que Él es el Dios de toda consolación. Eso significa que podemos acercarnos a Él con cualquier dolor, pues hablarle de aquello que le preocupa, aquello que está ahí en su vida, puede contarle lo que le hace llorar, lo que está entristeciendo su corazón, puede decirle que está cansado, incluso puede acercarse a Dios sin tener las palabras correctas, porque Él conoce nuestro corazón. Hay heridas que no podemos explicar fácilmente. Hay lágrimas que solamente Dios conoce. Hay pérdidas que dejan un vacío profundo en nuestro corazón. Pero aún allí Dios puede acercarse a nuestro corazón y sostenernos. Quizás hoy está atravesando un duelo. Quizás perdió una persona que amaba o tal vez está viviendo la rotura de una relación, quizás alguien le decepcionó profundamente, o puede que esté enfermo, o esté enfrentando una temporada de soledad. Hoy quiero recordarle algo muy importante, y es: Dios no le pide que esconda su dolor, no. Puede llorar delante de Él, puede hablar con Él, puede buscar ese refugio en la presencia de Dios. El Señor no desprecia un corazón herido. Al contrario, Él se acerca a aquellos que están quebrantados de corazón. Y algo maravilloso que encontramos en este pasaje es que Dios no solamente nos consuela para que podamos seguir adelante, también nos enseña a consolar a otros. Pablo dice que Dios nos consuela en nuestras tribulaciones para que podamos consolar a quienes atraviesan dificultades. Eso significa que incluso nuestras experiencias dolorosas pueden convertirse en las manos de Dios, en una fuente de esperanza para otras personas. Quizás algún día podrá mirar hacia atrás y decir: yo también pasé por allí, por ese valle, y Dios me sostuvo, Dios me levantó, Dios me consoló. Y esa experiencia que permite Dios a través de nuestras vidas nos permitirá abrazar a alguien que hoy está pasando por alguna dificultad. No significa que el dolor haya sido bueno, significa que Dios puede traer propósito aún de aquello que nos hizo sufrir. Por eso, si hoy está llorando, no piense que Dios está lejos. Puede que no entienda todo lo que está sucediendo, pero puede confiar en el Señor, en su presencia. El Señor puede dar esas fuerzas que usted necesita hoy. Solamente descanse en el Señor. Esa lámpara para su corazón puede ser la presencia de Dios. Si su corazón está herido, quiero decirle algo: no tiene que ser fuerte todo el tiempo. Puede acercarse a Dios tal como está, con lágrimas, con preguntas, con dudas, con cansancio. Decir al Señor que necesita ese consuelo. No importa cuánto tiempo haya pasado desde aquello que le lastimó. No importa si otros piensan que ya no debería
haberlo superado. Dios conoce su proceso, Dios conoce su corazón, y hay cosas que debemos sacar de nuestro corazón, aquel dolor, aquel sufrimiento, y solo Dios es el único que puede sanar las heridas del corazón. Dios es el único que puede traer ese consuelo a nuestras vidas. Así que recordemos siempre esta promesa: cuando su corazón esté herido, acérquese a Dios. Él es el Dios de toda consolación y puede sostenerle en medio del dolor, en medio de esa angustia. Dios está ahí. Solo debemos acercarnos a Él. Así que, querido oyente, si hoy está pasando por un momento difícil, recuerde, Dios está con usted. Usted no está solo. Ahí está Dios para consolarle, para levantarle, para ayudarle. Solamente abra su corazón, rinda su corazón a Él, entréguele su dolor, entréguele su corazón y deje que Dios obre en su vida, que sea Dios quien traiga ese consuelo, que sea Dios quien pueda sanar su corazón. Que el Señor nos ayude cada día a buscar ese consuelo de nuestro Dios. Señor y Dios, le damos gracias. Gracias, Señor, por su amor, por su misericordia, por su fidelidad. Gracias, Dios, porque usted es bueno. Porque para siempre es su misericordia y su fidelidad. Ayúdanos cada día, Señor, a permanecer firmes a ti, acercarnos a ti confiadamente, Señor. Dios mío, en esta mañana yo te presento esta programación, la coloco en sus manos, para que sea usted tomando el control, para que sea usted glorificándose. Señor, permite que esta programación pueda ser de bendición, de edificación para cada oyente, que usted hable a cada vida, a cada corazón en esta mañana. Señor, reprende la obra del enemigo, la obra de las tinieblas, todo lo que se levante, todo lo que se quiera interponer, Dios mío, en esta programación, que sea usted reprendiéndola por el poder de tu palabra. Coloca tu gracia, tu respaldo, Señor. En el nombre de Jesús te damos gracias.

9:25 de la mañana y el tiempo ha pasado. Saludamos a toda nuestra amplia audiencia que día a día está ahí en la sintonía, todos nuestros fieles oyentes que día a día se conectan desde diferentes países, a nuestros hermanos que nos sintonizan desde Buenos Aires, Argentina, desde las Antillas Holandesas, desde los Estados Unidos, Canadá, también nos sintonizan desde Venezuela. Que el Señor les bendiga grandemente desde Bulgaria. Bendiciones a todos nuestros fieles oyentes. Que el Señor les bendiga. También a nuestra amplia audiencia a nivel nacional desde este hermoso país de Colombia. Que el Señor les bendiga en esta mañana. Un saludo para nuestros pastores. Bendiciones para ustedes. A nuestro hermano Power García, que desde muy temprano está ahí reportando la sintonía. Fiel a nuestra programación junto a su familia, que el Señor le bendiga. Nuestra hermana Nora Isabel, nuestra hermana Luz Marina Medrano, que el Señor les bendiga. Nuestra hermana Sofía Pinillo, nuestra hermana Ingrid Contreras. También saludamos al pastor Brian Casadiego, ahí desde Cornejo, norte de Santander, zona 29. Que el Señor les bendiga grandemente. Al pastor Fernando Niño, bendiciones. A nuestra hermana Dina Castelar. A toda esa amplia audiencia que siempre está ahí conectada. Que el Señor les bendiga. A mi hermana Margarita y Marilena Lambis, bendiciones para ustedes en esta hermosa mañana. A cada uno de esos fieles oyentes les animamos a que usted siga ahí en la sintonía, que no se desconecte, a que esté atento a esta programación que será de gran bendición para su vida.

0: Vamos a entrar a una corta reflexión de la palabra de Dios. Leemos una porción de su palabra y la encontramos en el libro de Juan, capítulo 8, versículo 12 al 18. Leemos bajo la bendición del Padre, del Hijo y de su Santo Espíritu y dice:
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0: Dice la palabra de Dios: otra vez Jesús les habló diciendo: yo soy la luz del mundo, el que me sigue no andará en tinieblas, sino que tendrá la luz de la vida. Entonces los fariseos le dijeron: tú das testimonio acerca de ti mismo, tu testimonio no es verdadero. Respondió Jesús y le dijo: aunque yo doy testimonio acerca de mí mismo, mi testimonio es verdadero, porque sé de dónde he venido y a dónde voy, pero vosotros no sabéis de dónde vengo ni a dónde voy. Vosotros juzgáis según la carne, yo no juzgo a nadie. Y si yo juzgo, mi juicio es verdadero, porque no soy yo solo, sino yo y el que me envió, el Padre. Y en vuestra ley está escrito que el testimonio de dos hombres es verdadero. Yo soy el que soy. Yo soy el que doy testimonio de mí mismo, y el Padre que me envió da testimonio de mí. Le damos gracias a Dios por su bendita palabra. Qué preciosa palabra que Dios nos regala en esta mañana. Hoy vamos a hablar sobre la luz que muchos no reconocieron, así como leíamos este pasaje. Cuando Jesús se presentó como la luz del mundo, los escribas, los fariseos reaccionaron con esa hostilidad. Aquel título les sonaría aún más sorprendente a ellos que a nosotros. Los rabinos afirmaban que uno de los hombres, de los nombres del Mesías que esperaban era la luz, y a aquellos les parecía y lo era en realidad que Jesús se presentaba como tal. La palabra luz estaba especialmente asociada con Dios en el pensamiento y lenguaje judío. El Señor es mi luz, nos dice el Salmo 27:1. El Señor dará y el Señor te dará por luz perpetua, nos dice Isaías 60:19. También nos dice Jod: a cuya luz yo caminaba en la oscuridad. Aunque more en tinieblas, el Señor será mi luz, nos dice Miqueas 7:8. Estos versículos nos hablan de esa luz, que el Señor es esa luz. Jesús estaba tan seguro de su identidad con Dios que no necesitaba de ninguna autoridad que la respaldara. El testimonio de Dios estaba en las palabras de Jesús. Nadie podía hablar con tal seguridad o menos que Dios le hubiera dado conocimiento. El testimonio de Dios está en las obras de Jesús. Nadie podría hacer tales cosas a menos que Dios estuviera obrando en él. Por eso el testimonio de Dios es el efecto de que Jesús causa en las personas. El hecho de que Jesús puede hacer que se transforme en nuevas criaturas es prueba de su poder divino. El testimonio de Dios está en la relación de las personas hacia Jesús. Donde quiera que Jesús se ha presentado plenamente, donde se ha predicado la palabra en toda su grandeza y esplendor, ha sido una respuesta inmediata en los corazones. Esa respuesta es el Espíritu Santo de Dios obrando y testificando en los corazones de las personas. Es Dios en nuestros corazones quien nos permite ver a Dios en Jesús, el obrar de Dios en su Hijo amado. El Señor nos exhorta a andar en luz. Así como una planta no puede florecer si no ve la luz del sol, tampoco nuestras vidas puede crecer si no las si no las irradia la luz de la presencia de Dios, si no nos da esa luz de la presencia de Dios, si no somos llenos de esa luz. Por eso debemos mantenernos en la luz, que la luz significa permanecer en Él, permanecer en el Señor. Aun cuando la vida se vuelva oscura por los problemas, por las dificultades, por las pérdidas, por las incertidumbres, cuando Jesús nos dice, el que me sigue no andará en tinieblas, sino que tendrá la luz de la vida. Se refiere a dos cosas. Jesús es la misma luz de Dios que ha venido al mundo y es también la luz que da vida al mundo. Por eso nos dice que el que me sigue no andará en tinieblas. Cuando seguimos a Dios, cuando abrimos nuestro corazón, cuando le entregamos nuestra vida a Dios, ya no estaremos más en tinieblas. Ya no estaremos más en esa oscuridad, porque hemos llegado a Cristo y es Dios esa luz. Es Dios quien ilumina nuestras vidas. Por eso nosotros como hijos de Dios también debemos ser esa luz en medio de tanta tiniebla. Porque el mundo está en tiniebla, está enceguecido en su pecado, en su maldad. Por eso Jesús vino al mundo, para que el que lo siga ya no esté más en tinieblas. Se refiere a no estar más en pecado, sino poder ver con la luz de Cristo, poder seguir al Señor, poder caminar en esa luz. Nosotros como hijos de Dios debemos ser luz en medio de este mundo lleno de tiniebla, de oscuridad, de pecado. Ser seguidores de Jesús es entregarnos en espíritu, alma y cuerpo a esa obediencia de sus enseñanzas y empezar a caminar en su luz. La primera clave es recordar que Él es la luz. Esto implica confiar en su constante presencia, pero también es la palabra viva. Juan 1:1 nos dice, en el principio era el Verbo, y el Verbo era con Dios, y el Verbo era Dios. Él alumbra nuestro andar. Por eso el Salmos 119:105 nos dice, lámpara es a mis pies tu palabra y lumbrera a mi camino. Esa es la palabra de Dios. Somos esa luz. Dios es esa luz en nuestras vidas. Cuando caminamos solos, estábamos expuestos a andar en tinieblas, a tropezar, porque muchos de los problemas de la vida están por encima de nuestra capacidad. Cuando caminamos solos, corremos peligro de seguir una senda equivocada, porque no tenemos un mapa infalible de la vida. Necesitamos la sabiduría celestial para recorrer el camino terrenal. Jesucristo es esa guía a nuestra vida. Él es el único que posee el mapa de la vida. Seguirle a Él es andar en luz, a salvo a lo largo de la vida y seguro de estar con Él en esa eternidad. Que el Señor nos ayude cada día a poder caminar en esa luz. La luz que muchos no reconocieron y es la luz de Cristo. Qué bueno que usted y yo podamos reconocer esa luz que alumbra nuestras vidas. Que dejemos que la luz de Dios entre a nuestro corazón. Que podamos abrir la puerta de nuestro corazón y que podamos dejar que Dios entre a nuestra vida y que ilumine nuestra vida. Que ya no podamos andar más en tiniebla, en pecados, en oscuridad, sino que podamos reflejar la luz de Cristo en nuestras vidas. Que sea Dios quien guíe nuestros pasos, quien ilumine nuestro camino, que el Señor nos ayude cada día a seguir caminando en la luz de Cristo. Señor y Dios, le damos gracias. Gracias por su amor, por su misericordia. Gracias porque en ti tenemos la luz de vida, Señor. Ayúdanos a caminar en tu luz para que nuestra vida brille en gozo, en esperanza y en verdad. Señor, Ayúdanos cada día, Señor, a caminar agarrados de tu mano, Señor, a poder elegir mirarte siempre, Señor, aferrados a tu palabra. Ayúdanos a orar con esa confianza y caminar en tu mano para no desanimarnos, sino que siempre nos mantengas firmes en la luz eterna que eres tú. Señor, te lo pedimos en el nombre de Jesús. Ayuda a cada hermano, a cada oyente que quizás está en tinieblas, Señor. Dios mío, que seas tú quien ilumine sus vidas. Que sea usted, Señor, que esa luz llegue a aquellos corazones que están en tinieblas, Dios mío. Que tú les alumbres, Señor, que tú les llenes de tu presencia cada día más y que podamos caminar contigo agarrados de tu mano. Señor, le damos gracias porque usted es bueno, porque para siempre es su misericordia y su fidelidad. En el nombre de Jesús, amén.

0: 9 y 45 minutos y escuchamos este precioso tema, que sea la luz. Reiterando el saludo para toda nuestra amplia audiencia que se suma a esta programación en esta mañana, que el Señor les bendiga de una manera especial. Y ha llegado el momento de escuchar Edificando a la Familia. Hoy estaremos iniciando un nuevo programa y esperamos que este programa pueda ser de bendición, de edificación para su vida, que usted esté ahí atento al consejo de la palabra del Señor. Yo le invito a escuchar Edificando a la Familia.
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0: Bienvenidos al programa de Enfoque a la Familia, donde ayudamos a las familias a mejorar a través de capacitación y educación en línea. Hoy vamos a tener un tiempo muy especial, pero sobre todo quiero presentar primero a mi papá. ¿Cómo estás, papi?
1: Bien, gracias a Dios. ¿Y vos?
0: Bien, gracias a Dios. Él es Sixto Porras, director de Enfoque a la Familia para Iberoamérica. Y está con nosotros uno de los conferencistas de Enfoque a la Familia. Él es el anfitrión de Volviendo a la Esencia, un podcast impresionante. Ustedes ya han visto en todas las partes de redes sociales, casi que ni tengo que presentarlo. Pero es mi amigo Sebas Franz, ¿cómo estás?
2: Hey, muy bien, contento de estar acá.
1: Hoy vamos a hablar de un tema maravilloso, sí, que es sobre cómo administrar bien el tiempo. Mm. La administración del tiempo determina el futuro, uh-huh, determina quién llegas a ser, uh-huh, y también te fotografía quién eres.
2: Sí.
1: La Biblia nos enseña que debemos de ser sabios, uh-huh, en administrar bien el tiempo. Uh-huh. Esto no significa que es fácil, principalmente hoy, porque tenemos demasiadas, claro, distracciones. Mm. ¿Qué dice Proverbios sobre la administración del tiempo?
0: Voy a leer primero el Salmo 90, 12. Dice, okay, enséñanos de tal modo a contar nuestros días, mm-hmm, que traigamos al corazón sabiduría. Y el Salmo 39, 4 dice, Señor, hazme saber mi fin y cuál es la medida de mis días para que yo sepa cuán efímero soy.
2: Tal cual.
0: Entonces, ese es un mensaje impresionante. Creo que más adelante vamos a saltar a Proverbios. Pero lo que estamos viendo es, en algún momento nos pasa como seres humanos que dejamos de contar nuestros, uh-huh, días. Como, sí, sí, es una, uh-huh, tendencia, al parecer es una tendencia nuestra. Uh-huh. Ya dejamos de contar nuestros días y a mí me gustaría hablar de esto, de las distracciones. ¿Qué hizo que dejáramos de pedirle al Señor que nos enseñe a contar nuestros días?
2: Mm. Bueno, yo creo que, y este tema nos encanta a mi esposa, a mí, porque creo que lo que ha hecho que dejemos de contar es lo mismo que vos dijiste, las distracciones. Mm-hmm. Porque cuando uno se distrae, no está consciente del tiempo. Mm-hmm. Entonces creo que en la antigüedad, en la época de David, o incluso ni mucho eso, hace 60, 70 años, como no había tantas distracciones, era el más consciente del tiempo, porque era, claro, o sea, no sé, te ibas en una plaza, te sentabas y era mirar a ver quién caminaba, a ver qué había. Hoy tú puedes estar en la plaza sentado, pero atrás de una pantalla y no te das cuenta y scrolleaste una hora.
1: Claro.
2: Entonces creo que el hecho de que nos llevó a dejar de decir, como el rey David decía, enséñame a contar mis días, son las distracciones. Porque las distracciones, yo siempre digo, es como que las distracciones son como anestesias. No sé si te pasa, pero es como una anestesia que no te permite ver que el tiempo te está pasando, pero rápido. Yo hablaba estos días y lo comentamos con Andrea. Una de mis películas favoritas de niño era Toy Story. Y Toy Story, la primera ya salió hace 25 años. O sea, y uno dice, ¿qué? ¿25 años ya de Toy Story? Sí, ya son 25 años que pasaron de la... Y creo que a veces cuando escuchamos datos así, uno dice, híjole, o sea, a mí me pasa ahora. Siempre me acuerdo de niño cuando me iba con mi papá a lugares y diciendo, ay, Seba, ¿cómo creciste? Y yo, sí. Pero hoy yo, que veo hijos de amigos o bebés que tienen hijos, y digo, bro, tu hijo está enorme. Y como que me da la, híjole, esto, el tiempo pasa rápido. Y creo que lo que nos ha sucedido como generación, nos hemos metido tanto en las distracciones que hemos perdido la noción del tiempo. Y eso es grave.
0: Estoy pensando en el cristiano que dice, uy, yo paso mucho tiempo en el celular. Estoy pensando constantemente en cómo salgo con mis amigos. No siempre hacer las mejores cosas, a veces solo para compartir. Y sí, paso mucho tiempo en el celular. Un cristiano podría decir, ¿cómo sé si estoy haciéndolo bien? ¿Qué significa perder el tiempo como cristiano? Porque uno podría decir, cuando hablamos de finanzas, usted está perdiendo el dinero comprando café. Y Sebas Franz sería el primero en decirle, eso nunca es perder el dinero, dependiendo de cuánto café estés consumiendo afuera. Eso es debatible. Pero alguien podría estarse preguntando, ¿cómo sé si yo como cristiano estoy perdiendo el tiempo o simplemente estoy teniendo como una vida balanceada? ¿Qué es el balance, sí, que alguien podría tener?
2: John Piper, famoso autor, dice que las redes sociales sí tienen un propósito eterno. Y él dice que el propósito eterno de las redes sociales es recordarnos que sí tuvimos tiempo para Dios.
1: Wow.
2: Ese es el propósito eterno de las redes. Que cuando lleguemos allá, te van a recordar que sí, tuviste aproximadamente 6 horas por día que pudiste dedicar a Dios, porque es el promedio que los jóvenes están pasando hoy en el celu. 6 horas por día. Y a ver, ¿qué te puedo decir? Es loco porque cuando tú entras en Instagram y en estas aplicaciones, hasta ellos mismos tienen una sección donde puedes poner límite de uso.
1: Sí.
2: Pero ellos saben que no vas a poder. O sea, ¿cuántas veces ponemos los límites y agarramos 10 minutos más? Porque es una adicción.
1: Es una adicción. Sí.
2: Yo quiero que entendamos que este no es un hecho de, ay, necesito dejar el celu como algo que, no sé, necesito dejar tal cosa. No, esto ya es una adicción de esta generación. Y todos en algún nivel estamos adictos a esto.
1: El joven, el niño, el adulto.
2: Todos.
1: Todos. Los abuelos.
2: Claro. Y hasta que no tratemos esto como una adicción, no lo vamos a vencer. Por eso estas cosas, los celulares y las aplicaciones te ponen para poner límites, pero saben bien que no lo vas a hacer porque ya es una adicción que tu cuerpo pide. Entonces, yo lo que digo siempre a los jóvenes cuando me dicen, ay, quiero dejar más el celu, pero no puedo, me cuesta. Yo le digo lo siguiente, hay algo que se llama la ley del reemplazo. ¿Qué quiere decir esto? Que si tú te despiertas una mañana y dices, ay, yo quiero dejar mi celular. Ok, agarro y digo, hoy no voy a usar. Bien, 2 horas después vas a estar scrolleando. ¿Por qué? Porque lo que no reemplazas con algo vuelve otra vez al mismo hábito viejo. Entonces yo le digo a los jóvenes, no solo digas voy a dejar, reemplaza el tiempo que usabas scrolleando con algo distinto. Tenemos que reemplazarlo. Si no reemplazamos, volvemos a caer como en el caminito del cual ya estábamos. Entonces yo le digo, no sé, reemplazarlo leyendo un libro o elegí un deporte, salí a hacer algo, pero tenés que reemplazar con algo, porque si no reemplazas, volvemos a caer en el mismo hábito.
0: 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Continuemos.
1: Yo diría, definamos nuestras prioridades a dónde queremos llegar. Y me gustaría enfatizar las consecuencias. Aislamiento social, entonces es fácil ver a alguien que ya no socializa, tiene su mirada perdida, no sabe sostener una conversación, no sabe saludar, no tiene temas de conversación. Número 2 es un elemento de aislamiento emocional, porque te comparaste, sentiste que vales menos. El otro día alguien me lo decía, Sixto, yo me siento mal porque veo el éxito de las personas en las redes sociales y me digo, ¿dónde estoy yo? Y de una vez le detuve y le digo, perdón, le digo, lo que tú ves publicado de las personas no es real. Están publicando una imagen que quieren dar, pero la realidad está atrás. Mencióname a alguien. Y le pedí que me mencionara a alguien. ¿Tú sabías que ella tiene esto y estos y estos problemas? En términos que no, son los mismos tuyos. No son diferentes. Entonces, la comparación nos hace sentir inferior. El tercer elemento es la depresión. Es decir, si usted pasa metido en un mundo virtual, usted termina teniendo una sensación de soledad que le conduce a una sensación depresiva. Es decir, aunque vi todo, me informé de todo, vi la vida de todo el mundo, le puse un comentario a algunas personas, le puse corazones, usted no tuvo contacto social.
2: No.
1: Se siente aislado.
2: Sí.
1: Entonces, yo tengo que entender porque una cosa es esto y la otra cosa es la buena administración del tiempo.
2: Claro.
1: La buena administración del tiempo tiene que conducirnos al cumplimiento del propósito eterno de Dios para mi vida.
2: Ahí está.
1: Número 1. Número 2. Conciencia de que estoy aquí. Sentir que respiro. Sentir que observé. Vi el amanecer. Vi el atardecer. Vi la lluvia caer. ¿Hace cuánto no contempla usted?
2: Claro.
1: O vi al niño caminar tomado de la mano del papá y lloré porque me recordé a mí mismo. Observé la sonrisa de la niña que pasó y me sonrió a mí. Tuve contacto con la gente, pude saludar a las personas, pude conversar con las personas que están a mi lado. Si usted y yo, si los matrimonios o los padres y los hijos solo pasan tiempo, aunque sea juntos, pero cada uno en su mundo virtual, de repente no tendrán temas para dialogar.
2: Claro.
1: Y esto es terrible. Entonces, hay una diferencia entre la buena administración del tiempo que te hace ir al cumplimiento de los planes de Dios, te llena de gratitud, de propósito y de plenitud. Sí. Esa plenitud no la da lo que hago, sino quién está aquí,
2: claro,
1: que es la presencia misma de Dios.
0: Y piensa al menos por un minuto qué cambios tienen que comenzar a ocurrir y cómo eso tiene que cambiar nuestra vida. Lo que estaba pensando ahora es el método de reemplazo. Cuando estabas hablando de eso, me puse a pensar cuáles han sido momentos en que yo tuve que tomar esa decisión de reemplazar. Recuerdo que yo estaba llegando del trabajo. Mi esposa me dijo, es que cuando llegas estás revisando todos los asuntos como financieros, cómo está la bolsa y eso, porque mi tiempo libre,
2: claro,
0: eso es lo que yo hago. Me encanta ayudar a otras personas en la administración de su dinero y crear capital para su futuro.
2: Sí.
0: Pero vieras que es el tiempo que queda para que estés con nuestras hijas. Entonces, ¿cómo podemos cambiar? Y yo le dije, oye, es cierto, como yo llego, salí del trabajo y automáticamente quiero meterme a mi hobby, sí, o a eso que estoy haciendo, y llego a la casa y no me estoy conectando. Es como que a veces sí estoy, a veces no estoy, que unos inversionistas escribieron que tienen consultas y nos pusimos a hablar como matrimonio. ¿Qué cosas prácticas puedo comenzar a hacer para estar más conectado en casa? Porque es muy fácil ir al celular, apagar el celular. Y para algunos en este momento les entró así un shock, un cortocircuito, diciendo, ¿cómo voy a apagar mi celular?
2: Sí,
0: ¿no? Yo recuerdo ver a mi papá muchas veces hacer eso cuando llegaba a casa. Y yo dije, si mi papá lo hacía con todas las responsabilidades que tiene, ¿por qué yo no lo puedo hacer? Como no va a pasar nada.
2: Sí.
0: El mundo sigue, dice un amigo que trabaja conmigo, como el mundo siguió. La gente comió, los problemas siguieron pasando. Dios siguió siendo Dios. Nada quitó a Cristo del trono. Y entonces ahora, ley de reemplazo, tengo una alarma que a las 5:30, que es más o menos cuando voy llegando a mi casa, dice apagar el celular. Lo apago, soy un hombre libre. Y me he dado cuenta, yo digo, uy, son las 8 de la noche, ya acosté a mis niñas, estaba haciendo otra cosa, porque qué interesante, no me ha sonado el celular, lo tengo apagado.
2: Claro.
0: Y ahí me di cuenta cuánto más puedo disfrutar lo que está diciendo mi papá, es cumplir parte de mi propósito, es estar ahí para mi familia, es cuidar mejor de mis responsabilidades y honrar más a mi esposa, cuidar ese tiempo con mis hijas. Y poco a poco he comenzado a pensar más en cambiar mi pensamiento, decir, ¿qué pasa si apago más mi celular? ¿Qué pasa? Entre más tiempo lo apago, ¿qué más puedo hacer? Comencé a volver a escuchar un libro de Heaven, de Randy Alcorn. Buenísimo este libro sobre el cielo. Y me hace pensar a futuro. Sí. Como Dios, yo en mis últimos días no voy a decir, como qué lindo todo el tiempo que pasé en el celular.
3: Hemos reflexionado sobre cómo las distracciones modernas nos roban la noción del tiempo y la importancia en pedir sabiduría para contar nuestros días, como lo dijo Sebastián Franz. En el próximo segmento vamos a profundizar en el impacto mental que tienen las redes sociales en nuestras vidas, en la familia, por estar frente a la pantalla. Gracias por habernos acompañado. Le habla Esteban Porras de Enfoque a la Familia, donde ayudamos a las familias a mejorar en Cristo.

0: 19 minutos de la mañana, ha llegado el momento más esperado por todos nuestros oyentes y es el momento de escuchar esa palabra de poder, esa palabra que Dios tiene preparada para nuestras vidas. Así que yo le invito a que usted esté ahí atento al consejo de la palabra del Señor. Yo le invito a escuchar palabra de poder.
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2: Pueda ser manifestada en la vida de cada persona sincera. Llena este lugar de tu gloriosísima presencia, Padre. Aviva tu obra, oh Dios. Aviva tu obra, oh Señor. Muéstrate de una manera poderosa, con señales, prodigios y milagros, Padre, en el nombre de Cristo el Señor. Gracias te damos, Dios. Amén y amén. Tomen asiento, amado pueblo del Señor, y saludamos a los que están viendo a través de este medio. Dice: el que carece de entendimiento no tiene sabiduría. La tal persona menosprecia a su prójimo, lo tiene en poco, lo trata mal, humillaciones, mirada despectiva, no lo considera, no lo valora, lo tiene marginado. ¿Y por qué eso? Porque no tiene la sabiduría que Dios da para darse cuenta que una persona tiene dignidad y que por lo tanto merece todo el respeto, la consideración, la valoración, que es creado el ser humano a la imagen y semejanza de Dios. Pero como es una persona con el entendimiento nublado, está ciego, está aturdido, está como ebrio, no ve las cosas con claridad, y por lo tanto vienen estas situaciones de un trato despectivo. Y no se da cuenta muchas veces que eso que está haciendo mañana le va a traer gravísimas consecuencias. Porque nadie tiene el derecho de despreciar a una persona. Aunque la tal tenga una enfermedad, una discapacidad, retardo mental, sea un anciano de una edad muy longeva, sea un recién nacido, sea un feto en el vientre de su madre, uno no puede tratar con un espíritu de rencor, odio, desprecio a nadie. Cuando se desprecia el fruto del vientre, cuando la propia madre no valora que en sus entrañas tiene un ser humano, entonces lo ve como cualquier cosa, como un estorbo, como si fuera un tumor cancerígeno, y lo que hace es ver la manera de expulsarlo con un sanguinario aborto. Vemos el racismo, personas que tienen un tipo de color de piel o de etnia o nacionalidad, que creen que hay ciertas razas o etnias que son inferiores, hasta los consideran como un poco más evolucionados que un simio, y en cambio

ellos sí están en la plenitud de la evolución. Aunque bien sabemos que la evolución es una mentira. Porque eso que decía Charles Darwin, de la evolución de la especie, criaturas vivas, animales, en el transcurso de los siglos, de los milenios, van convirtiéndose en formas vivas más complejas, y desde un gusano pasa a ser un pez, y de un pez a un reptil, de un reptil a un ave, a un mamífero, a un simio, a un hombre. Todo eso es falso y científicamente descartado. Pero todo eso, el racismo, el aborto, el maltrato, las injusticias, la esclavitud, es producto del menosprecio. Y el menosprecio es producto de la ignorancia. Si supieran lo que están haciendo y las consecuencias que le va a traer, muchas veces no lo harían. Por eso aquí hay que predicar esta palabra de Dios, porque esta palabra verdadera hace que el hombre se vuelva sabio, abra los ojos y se dé cuenta que su prójimo merece toda la estima, el amor, el respeto, y por lo tanto tratarlo como se merece. Nosotros los hijos de Dios respetamos a las personas por la dignidad intrínseca que tiene el ser humano, no porque por el dinero que posee, por los estudios profesionales, por las capacidades intelectuales, por la ropa que lleva, por el carro que conduce, por la fama que tiene, por el rango en la sociedad, en el ámbito eclesiástico o militar o civil. No es por eso, es porque es un ser humano. Basta que sea un ser humano para que uno lo respete, porque todo ser humano tiene derechos, tiene un valor que Dios le ha dado. No somos animales, no somos reptiles, no somos mamíferos, no somos cuadrúpedos, somos seres humanos creados a la imagen y semejanza del trino Dios, Padre, Hijo y Espíritu Santo. Y cuando el ser humano entiende que a pesar de las diferencias que pueda haber en nuestros rasgos físicos, en nuestra estatura, en nuestros niveles económicos, sociales, intelectuales, en las capacidades diversas que uno puede haber adquirido en la vida, pero entiende que todos somos creación de Dios, entonces eso hace que vea a los que le rodean con igualdad. Pero si uno no ve a los demás con igualdad, sino con desigualdad, y peor aún, pensando que yo soy más que él, por este motivo y por este otro motivo, ahí viene el menosprecio. Porque te crees que no eres igual, pero somos iguales. El africano, el indígena, el americano, el europeo, el asiático, todos somos iguales. No interesa la edad, no interesa el estado de salud, no interesa el nivel intelectual, no interesa la religión a la cual uno pertenezca, no interesa la casa donde viva, el desarrollo tecnológico de su país. Todos valemos lo mismo. Los hombres valen igual que una mujer. El hombre vale igual que una mujer. El menor de edad vale igual que un mayor de edad. Y hay que entender eso, hay que comprenderlo. Y entonces ya uno mira a las personas con otros ojos. Pero la ignorancia, las enseñanzas equivocadas, te hacen pensar que tú eres más, que tú eres superior, eres lo máximo. Y ahí viene
La soberbia, la tiranía, el pisotear a otro, el negarle su derecho a otro, el herirle, hasta cree que es su derecho pisotearlo, herirlo, golpearlo, que el otro ser humano es su propiedad, es un objeto, es un animal, es un insecto, es cualquier cosa, o es un cuerpo que no tiene espíritu, que no tiene alma. Como decían algunos colonizadores hace algunos siglos atrás, todo es producto de la ignorancia. Así que, bien dice esta palabra, el que carece de entendimiento menosprecia a su prójimo y le habla con desprecio y le dice palabras que le hacen sentir inferior, porque son palabras sucias, palabras cargadas de malicia. Mas, dice acá, el hombre prudente calla, no actúa usando términos despectivos, ofensivos, para hacer llorar al que está oyendo ese agravio. Los términos que usa, el tono de la voz, es prudente, es cuidadoso, no lo hace, porque Dios le ha dado una mente espiritual, una mente sabia, con la sabiduría de lo alto, no la terrenal, animal, diabólica, llena de celo, de contienda, de envidia, de sentimiento negativos. Adorado sea Dios. La poca cultura, la poca educación hace que una persona sea soberbia en su trato y en sus palabras para con su semejante. Por eso que Dios nos manda educarnos. Alabado sea Dios. Versículo 13. El que anda en chismes descubre el secreto, mas el de espíritu fiel lo guarda todo. Obvio, el chismoso, las cosas que no deben de divulgarse porque no conviene, porque hace daño, cuando llega esa información a los oídos del chismoso, el chismoso lo que va a hacer es divulgarlo por todos lados, difundirlo por todos lados. Y no le interesa muchas veces el daño y el destrozo que se puede ocasionar con eso. Siembran discordia, meten cizaña, hablan mal, hermano, unos de otros. Ponen en pelea a los hermanos, a la propia familia, por la lengua de víbora, lengua viperina, lengua letrinosa, lengua soez, lengua maliciosa, lengua puntiaguda, lengua chismosa. El chisme destruye matrimonio. El chisme hace que dos hermanos se odien. El chisme hace que una sociedad viva en un continuo conflicto. Y ahora hasta hay programas de televisión que sus contenidos es chismes de personas famosas, de políticos, de autoridades, de gente influyente, y se meten a su vida privada a estar siguiéndolos y grabándolos y filmándolos y sacándole a la luz sus prácticas de infidelidades, sus conductas ebrias y todo ese tipo de cosas, porque sabe que hay una audiencia morbosa que le gusta ver qué es lo que hace fulano, sutano, y se emocionan y comentan y hablan.
en lugar de estar invirtiendo su tiempo en algo que edifique, sano, virtuoso, para culturizarse. Por eso los hijos de Dios no vemos tales programas. No los vemos. No los escuchamos. No nos interesa. Y cuando tú eres una persona chismosa, aléjate de esa persona. Porque el chismoso, dentro del chisme, puede haber cosas que digan que son ciertas, pero en el chisme siempre hay mentiras enredadas. Por eso no le prestes confianza, credibilidad a la persona que tiene lengua chismosa. Porque en el chisme hay mucha mentira, exageración, calumnia, mentiras totales. Y a veces el chismoso está hablando una mentira absoluta para destruir a una persona. Tú no te metas en eso. Aléjate, escapa, mantente reservado con personas que hablan cosas que te ayudan a la salud mental, a la salud emocional, no que te llenen la cabeza de una serie de cosas y de amenazas y de peligros que alteran los nervios. Y hay veces, hermano, que uno tiene que alejarse hasta de su propio papá, porque papá es papá, pero más chismoso es papá. Mamá, tú amas a tu mamá, pero tu mamá es chismosa y siempre está hablando de chisme y de chisme. La propia familia tiene que distanciarse, porque dice: mi papá, es mi mamá, es mi hermana, es mi tío, es mi primo, pero está lleno de chisme. Y eso no me edifica, me contamina, me daña. Y eso origina, hermano, el distanciamiento. Porque desgraciadamente pueden ser familia, pueden ser conocidos desde la niñez, compañeros de la infancia, colegas, pero su hablar envenena el alma, perturba, hiere, confunde, entenebrece, angustia. Su hablar, sus palabras, sus expresiones. Y entonces, tristemente, ya no puede haber una comunión con tales personas. Te faltan al respeto, te insultan, hablan mal de tus hijos, hablan mal de la Biblia, hablan mal de Dios. Entonces, uno no puede estar ahí, hermano. ¿Qué dice la palabra? Salid en medio de ellos. No, que te ha vuelto antisocial. No, que te ha vuelto malagradecido, te ha vuelto malo. Es que Dios lo dijo claro: no hay comunión entre la luz y las tinieblas. El aceite con el agua no se pueden unir. No se une. El aceite con el agua, por más que uno lo meta en una licuadora y le dé con todas las revoluciones habidas y por haber, una vez que se detiene la máquina que está rotando, hermano amado, el aceite para un lado y el agua para el otro lado. No hay comunión entre un hijo de Dios y un hijo del diablo. No hay comunión entre un chismoso y una persona prudente. No hay comunión entre una persona que ama la rectitud con un delincuente. No hay comunión entre un hombre casto y un hombre corrompido. No hay comunión entre una mujerzuela y una persona de vida honesta. No hay comunión. No encajan, no amistan, no se atraen. Hay una barrera. ¿Por qué? Porque es propio de la naturaleza. El aceite, por más que quisiera unirse al agua, no puede. Su naturaleza, su composición no le permite. Ni el agua tampoco. Son diferentes.
Son muy diferentes. Por eso que las ovejas no andan en rebaño con los zorros ni con los lobos. Las ovejas andan para un lado, los zorros por otro lado. No pueden. Si usted lo junta, el lobo va a destrozar a las ovejas. ¿Se da cuenta? Y hay personas que su naturaleza es de un zorro o de un lobo. Y tú le estimas, le conoces. Es tu prima, es tu colega, es tu hermano o tu media hermana, pero es un zorro, es un lobo. Te mete la garra, te mete los colmillos, te saca una pierna. Ese es el problema. Ese es el gran problema. Y el que anda con chismoso es porque es chismoso también. Y tu amiga la chismosa de la familia, o la chismosa de la escuela, o la chismosa de la iglesia, porque en la iglesia también hay chismosas. Y descubren el secreto. No encubrir algo que debe ser denunciado, porque la complicidad y el apañamiento es desagradable ante la presencia de Dios. Pero el encubrir, perdón, el mantener la reserva de una información estrictamente confidencial, privada, que no conviene que llegue a oído de la gente o de cierta persona. Entonces, ¿por qué? Porque causa daño, causa destrozo. Hasta las empresas serias, las instituciones serias, saben que la confidencialidad, la reserva, es muy importante. Pero si hay un chismoso, uno que filtra, hermano, que saca las cosas, entonces un problema terrible. Hasta hay batallas que se han perdido por un chismoso. Por un chismoso. A veces la policía tiene una estrategia para capturar a unos delincuentes, y los delincuentes se enteran y se escapan, porque un policía fue chismoso y habló, y eso corrió a otra persona y otra, y llegó a oído de los delincuentes y salieron escapándose. Adorado sea Dios. Maravilloso Cristo. Alabado sea Dios. Y buenos planes de estrategia llegan a oídos de gente mala y obstruyen, obstaculizan, perturban. Hay información y cosas que no convienen decirla, hermano. Hasta hay cosas de tu vida privada. Hay muchas cosas de tu vida privada que no conviene que lo digas. Cosas que no debes decirlo. Hay cosas que no debes decirlo jamás. Y si eso te perturba, necesitas un consejo. Y tienes que hablar con la persona adecuada. Hay quienes hablan con un pastor, con un obispo, con un hombre de Dios, de madurez, de experiencia, que le va a aconsejar, que le va a ayudar, y que va a mantener absoluta reserva. Y te ayuda. El psiquiatra, o el médico, o el psicólogo, el consejero matrimonial, que ayuda, el profesional, el sacerdote, el pastor, como le he mencionado. ¿Ya? Usted dijo a quien debió decirle, para que le ayude, para solucionar, y que una persona que va a mantener la reserva absoluta. Correcto. Es correcto eso. Pero tenga cuidado con equivocarse. Y se lo dice a quien no debe decirse. O se lo dice a un médico, pero ese médico chismoso. O se lo dice a un psiquiatra, y el psiquiatra se lo cuenta a su esposa, y su esposa se lo cuenta a sus hijos, y sale. ¿Se da cuenta? Entonces,
Si alguien te cuenta de que tiene una enfermedad, tú no tienes por qué estar divulgando por aquí y por allá. Si alguien te cuenta algo privado, tú no tienes por qué estar difundiéndolo por aquí y por allá. Porque puede causarle problema a esa persona que te, en confianza, te lo transmitió. Puede ser que tú confiaste mucho en alguien y abriste tu corazón. Le contaste cosas muy privadas, muy secretas, pecados muy graves que hiciste en la vida. Y mañana esa persona se vuelve tu enemiga y te amenaza con hacerlo público y destruirte. ¿Y por qué pasa eso? Porque le hablaste, le contaste a alguien que no debía de escuchar eso. Alguien que no debía abrirle tú tu corazón. Alabado sea Dios. Alabado sea Dios. Ahora hay personas que tú le cuentas algo, le hablas algo y entienden mal, porque no tienen buena capacidad de comprensión. Tú le dices una cosa, entiende otra. Y peor aún, lo divulga distorsionado y te causa un trastorno enorme. Hay otros que sí lo comprenden bien lo que le has dicho, pero usan esa información para mañana tenerla como una carta bajo la manga, como un arma contra ti. Y hay otros que no tienen la malicia de quererte hacerte daño ni en el presente ni en el futuro, pero se confiaron, no fueron cuidadosos en guardar la información. De alguna manera hablaron o lo tenían escrito, llegó a manos de una persona que andaba por ahí y la información salió por un descuido. Esa persona no quiso hacerte daño. Esa persona no quiso actuar como una chismosa maliciosa, ni como un traidor, ni como una persona que te chantajea, sino que no hubo el debido cuidado. Y hay personas que no son muy cuidadosas. Eso uno da documentos, cosas escritas, información, confesiones, escrito, en papel, o usando medios como los teléfonos inteligentes, las computadoras. Tú le das la información. Esa persona lo tiene todo en la computadora y se va a comprar, deja la computadora prendida. Llega su hijo, prende la computadora y lee todo lo que tú le habías escrito. Una información muy, muy confidencial, personal o familiar o institucional, o incluso puede ser secreto de Estado. Pero usted te confío. Alabado sea Dios. Alabado sea Dios. Y hay información que no debe de salir a la luz. Información que no debe de llegar a ciertas personas. Y usted tampoco puede obligar a alguien que le dé toda la información. Uno tiene que ser respetuoso. Hay quienes te obligan, tú tienes que decirme eso, tú me tienes que decir eso. Y si usted no está obligado a decirlo, no lo diga. No está obligado a decirlo, no lo diga. Alabado el nombre del Señor. Alabado sea Dios. Ahora, si es tu deber moral y ante Dios confesar, esa es otra cosa. Alabado sea Dios. Porque no hablar también te hace un hipócrita que está encubriendo una maldad. Y tu deber ante Dios, Dios te dice, habla, confiesa. Porque la Biblia dice que confiesa su pecado, se aparta, alcanza misericordia. Aunque eso se refiere a confesarle a Dios. Pero hay veces que tu hijo ha hecho algo malo, o tu hija, y tu hija necesita hablarle a su papá o a su mamá. ¿Para qué? Para que le ayuden, hermano. A veces cuando usted tiene que decir algo,
Y quizás puede ser en cierto grado vergonzoso o muy vergonzoso. Pero Dios te dice que lo diga a la persona adecuada para que te ayude. Y tú no lo haces, entonces te hundes también. Por eso es que hay que saber a quién hablarle, a quién conviene decir las cosas, cuándo decir las cosas, cuándo hablar y cuándo no hablar. Alabado sea Dios. Bendecido sea Dios. Usted se casa con un hombre y el hombre te dice: ¿eres virgen o no eres virgen? No, yo no soy virgen. O sea, tú has tenido sexo con otro hombre o otros hombres. Ella dice: sí. A ver, cuéntame. Y ella comienza a contarle: bueno, te voy a contar. La primera vez que yo tuve sexo fue con un tal Alfredo. Y fue así, así, le di cuenta hasta con lujo de detalle. Y luego estuve con un tal Alberto. Con él también tuve sexo así. Y luego estuve con un tal Filomeno. Y al fin y al cabo, luego que cuenta todo lo que cuenta. El novio, el enamorado, el esposo dice: ¿sabes qué? Ya me decepcioné de ti. Ya no quiero saber nada de ti. Y a todo lo que me has contado ya me duele la cabeza, todo lo que me ha dicho. Así que se me cayó tu imagen. Y a veces hasta esposos han hecho eso, porque no tienen la madurez de escuchar a su esposa esas cosas. Y hay cosas que tampoco no conviene que se la diga. Hay cosas que sí conviene que se la diga, porque hay altísima probabilidad que se entere por otro lado. Tampoco ser mentiroso, ser honesta, ser transparente, hablar, pero hablar sin lujo de detalle, hermano, porque es indecoroso, hermano. Y usted esté contando su vida sexual hasta con mucho detalle, y que tuvo prácticas sexuales con fulana y qué cosas hicieron en la intimidad, que usted esté contando eso. Eso es indecoroso. O ella que cuente: sí, que yo estuve con ese hombre, hicimos así y así. Y que le cuente eso a su hermana, a su prima. Yo he visto casos de mujeres que se casan, se van de luna de miel. Tienen, como es normal, su sexualidad en la luna de miel. Y cuando regresan, sus primas, sus hermanas le dicen: oye, ¿y qué tal? ¿Qué fue tu luna de miel? Cuéntame. Y en lugar de contarle: sí, que fui a tal ciudad, que fui a tal parque, si fui a tal lugar recreacional, a tal país, a tal pueblo, comí esto, se ponen a contar sobre sus experiencias sexuales con lujo de detalle. Prácticamente te cuentan una película pornográfica. Entonces, eso es necedad hacer eso. Necedad hacer eso. Eso es grave hacer eso. Pero hay quienes hacen eso. Y hasta porque se creen muy superadas, que somos muy modernas, que soy una mujer que hablo claro, que yo no tengo prejuicio, yo no tengo tabú. Y luego todo el barrio se entera lo que has hecho, toda la familia. Se ponen a hablar de todo. Y eso te abre un problema. Mañana eso lo va a escuchar tus futuros hijos. Lo va a escuchar. Piensa. Te vas a dañar. Te estás echando basura tú misma. Estás destruyendo con tu propia imagen. Con tu propia boca, tu imagen. Tú misma te estás desprestigiando. Tú misma. Alabado sea Dios. Alabado sea Dios. Ahora, como le vuelvo a explicar, hay casos que sí hay que hablar con la persona adecuada para que uno pueda vencer o denunciar algún delito. Por ejemplo, hay personas que han sufrido un abuso sexual y lo tienen ahí escondido. Han sufrido ese abuso una o varias veces.
¿Y qué sucede? Que esos recuerdos le producen trastornos, sufrimiento, angustia, miedos, hasta que llega un momento que lo cuenta a la persona adecuada. ¿Se da cuenta? Y entonces viene la libertad. Mientras cayó, eso le machacaba la cabeza, le trituraba la cabeza hasta que cuenta. Y se le ayuda. A veces el violador está ahí. Dice: nunca he contado esto, pastor, pero mi abuelo abusó de mí. Y de ese momento yo he sufrido esto y esto y esto y esto. De ese momento. Esa persona, a la hora de abrir su corazón, bajo la dirección de Dios y a la persona correcta, entonces toma una victoria, hermano. Una victoria. Entonces, en conclusión, hay momentos que sí conviene hablar y hay momentos que no conviene hablar. ¿Y cuántos hombres son violadores y han hecho daño y lo siguen haciendo porque las víctimas callaron? Yo justo ahora veía un grupo de ancianos y ancianas que se han atrevido a hablar de autoridades de una religión muy conocida en el mundo, que cuando ellos eran niños los violaban. Ellos eran niños de esa religión. Y años han callado la boca. Ahora, ya siendo ancianos, recién hablan. Y son bastantes, hermano. Y ahora que hablan, ellos mismos testifican que toda su vida han sufrido por eso. Pero ahora que están hablando y que están denunciando, que tienen un abogado que los está llevando el caso y que se le está haciendo justicia, ellos sienten una liberación, una gran victoria. Entonces, yo no lo estoy diciendo con esta enseñanza de que siempre hay que estar con la boca cerrada de cosas secretas. No. Hay cosas secretas que sí hay que decirlas. Hay cosas secretas que sí hay que denunciarlas. Pero hay otras que no. Que no. Porque harían o hacen mucho daño. Como si eres una niña que está siendo acosada por un hombre, ha sufrido tocamiento indebido, abuso sexual, si tienes que hablar. ¿Te das cuenta? Una persona que está siendo buscada por alguien que la está chantajeando y que le dice a tu hija: yo te tengo fotografiada o filmada desnudo, soy mi desnuda, y tú tienes que venir acá a tal lugar, porque si no, yo le mando ese video, esa foto, a todo tu colegio, a todo tu barrio, a toda tu familia, y te voy a destruir. Y no importa cómo ese hombre obtuvo esa foto o ese video. ¿Qué es lo que tienes que hacer tú? Hablar con tus padres. Eso es lo que tienes que hacer tú. Porque si te callas, ese hombre te va a seguir chantajeando y chantajeando, y hasta te lleva a otro lugar. Y ahora te dice, ¿cómo ha pasado? Yo recuerdo que estuve un viaje que hice para predicar en Australia. Y ni bien llegué a Australia, salí del aeropuerto y veo un letrero, hermano, gigantesco, enorme era, con una adolescente. Y ahí decía que ella fue chantajeada porque alguien le tomó fotos, le filmó desnuda y la amenazó que lo iba a hacer público. Y ella cayó en tal miedo y desesperación y vergüenza que se suicidó. Se suicidó un adolescente. Eso es lo que sucede cuando una persona tiene que hablar y no habla. Puede ser que le dé vergüenza lo que hizo, porque hay otros que tienen escena de sexo. ¿Se da cuenta? Escena de sexo. Yo escuché
el caso de un hombre que tenía su novia, una joven muy hermosa, y se fueron de luna de miel a una isla paradisiaca, y él estaba ahí feliz con su esposa, recién casados, y él sale con otros amigos en plena luna de miel, en esos días de celebración, y se va a una fiesta con sus amigos. Ella la dejó en el hotel a su esposa, y ahí se puso a bailar y se emborrachó, y estando bajo el efecto del alcohol, en un estado etílico, se le acercó un homosexual, y el homosexual agarró, lo buscó y lo presionó, y la cosa es que él comete un grave pecado y se mete a tener práctica abominable con el homosexual ese día. ¿Y qué sucedió? Que él luego le pasa la borrachera y se da cuenta de lo que ha hecho, y le dice al homosexual: ¿qué he hecho? ¿Cómo es posible? ¿Qué locura he hecho? No quiero saber nada más de ti, aléjate de mi vida. Pero el homosexual se enamoró de él, y ahora lo llamaba y lo buscaba, y él decía: aléjate de mí, a mí no me gusta esa vida de homosexualismo, yo he estado borracho, he estado descontrolado ese día, aléjate de mí, yo me acabo de casar, tengo a mi esposa, estoy en plena luna de miel. Pero el homosexual se había enamorado de él y le dice: mira, si tú no vienes aquí donde yo te estoy citando, yo le voy a mandar los videos, porque yo he filmado los videos que yo he tenido intimidad contigo a tu esposa. Y este hombre dice que estaba tan enamorado de su esposa, se desesperó y dijo: no, si mi esposa ve eso, se muere, le da un infarto, se destruye mi matrimonio. Y lo fue a buscar al homosexual. ¿Y qué lo hizo? ¿Qué es lo que hizo? Lo acuchilló al homosexual, lo mató, lo partió en pedazos y se lo llevó en unas maletas. Mire, hermano, mire lo que este hombre hizo. Llegó a matar a una persona, descuartizarla, y luego encontraron el cuerpo, investigaron, lo agarraron. La policía lo capturó y ahora él tuvo que confesar todo. Igual se le destruyó el matrimonio, la chica la perdió y además se fue a la cárcel para toda su vida. ¿Sabe por qué pasa eso? Porque hay veces que es mejor hablar, hermano. A él hubiera convenido sincerarse con su esposa y decir: ¿sabe qué? Me emborraché, hice una locura, hice esto, y hay un hombre que me está chantajeando. Eso era lo mejor que pude haber hecho. Y había posibilidades de que la mujer lo comprenda y lo perdone. Podía también ser que ella diga: güey, ¿sabes qué? Ya no quiero saber nada de ti. Pero no le quedaba otra. Pero él quiso guardar el secreto, matando a la persona con la cual él había pecado. Y en la sociedad hay mucho, mucho homicidio. En el mundo entero matan a una mujer, matan a un hombre. A veces dan la apariencia como que ha sido un asalto, ha sido un robo, un accidente. Y no es así, sino que es alguien que quiere guardar un secreto, que tiene miedo que cierta información salga a la luz y lo destruya profesionalmente o políticamente o religiosamente o familiarmente o matrimonialmente, que los hijos se enteren, hermano. Personas dicen: no, que mis hijos vean ese video, los traumas, qué vergüenza, que mi mamá vea eso, ¿no? Y sabe que este caso es bíblico. La Biblia habla de un hombre de Dios llamado David, que además era la máxima autoridad política. Y él, siendo un hombre de Dios, y todo el mundo lo veía como un hombre santo, este hombre, hermano, compuso gran parte de los salmos de la Biblia. En verdad era un hombre santo.
Y además era la máxima autoridad del gobierno de Israel. ¿Y qué sucede? Cometió adulterio con una vecina llamada Betsabé. David era casado, Betsabé era casada. ¿Y qué pasó? La mandó a traer. Y como él era el rey, ella no prestó ninguna objeción y cometieron adulterio. Para él solamente era una aventura de una noche o de un día. Adulteró y él dijo: bueno, yo adulteré, muy bonita has estado, adiós, no quiero verte nunca más. Solamente ha sido un romance de una noche de luna llena. La mujer se fue, él quiso tapar su adulterio, ella también de seguro, pero salió embarazada. Y ahora la mujer dice: estoy embarazada y mi esposo se va a enterar. ¿Y cómo se iba a enterar? Porque el esposo era militar y el esposo estaba en el campo de batalla. El esposo estaba en el campo de batalla, ¿y de dónde la barriga? El esposo iba a llegar, le iba a encontrar con una barriga o con un hijo. La esposa se desesperó, dijo: ¿y ahora? ¿Qué hago? He adulterado y encima estoy embarazada. Y lo fue a buscar a David. Ella no debió buscarlo a David, hermano. ¿Sabes lo que debió haber hecho Betsabé? Esos son los momentos cuando los secretos hay que contarlos, hermano. Ella debió ser sincera, mandarle el mensaje a su esposo: yo he estado tranquila en la casa, ha venido unos soldados, me dijeron que el rey me estaba llamando, yo no sabía ni para qué, porque es así, y el rey me mandó a llamar y el rey me comenzó a enamorar, y la cosa es que acabamos cometiendo adulterio. Perdóname, esto ha sido así. Pero ella quiso seguir guardando el secreto y le dice a David. Y David dice: uy, el esposo la ve embarazada, va a descubrir. Y todo el ejército, todos los soldados se van a enterar de que el rey David, el comandante general del ejército, es un vil que mientras sus soldados están arriesgando su vida, él está acostándose con sus esposas. Eso me puede originar que se me subleve el ejército. Y además yo soy la autoridad política. Eso me va a mermar mi popularidad ante las multitudes. Además yo soy un líder espiritual. ¡Qué vergüenza! ¿Y sabes lo que hizo David por tapar y guardar el secreto? Planeó un asesinato. Pero un asesinato que no se vea como un asesinato. ¿Sabe lo que la estrategia que él pensó? Él dijo: Urías Heteo, que es el esposo de la mujer con la cual yo adulterado, está en el campo de batalla. Voy a decirle al general que está a cargo de todo el batallón que lo coloque a Urías Heteo en el lugar más difícil, más peligroso, para que se muera. Cuando vengan los enemigos, que lo dejen solo y que lo maten. Y entonces todo el mundo va a decir: Urías Heteo murió en el campo de batalla, porque así es la guerra. En todas las guerras mueren. Y como estaba en un lugar peligroso, es normal que lo hayan matado los enemigos. Y entonces nadie se va a enterar que yo fui el autor intelectual, el asesino de Urías Heteo. Todo el mundo va a decir que fue en la guerra. Y otra cosa, nadie se va a enterar de que yo adulteré con su esposa. Y es más, mejor para mí, porque la mujer va a quedar viuda y hasta me puedo casar con la viuda. Y ahí no pasó nada. Y lo hizo. Y llegó a matar a Urías Heteo. Pero Dios lo había visto todo. Y Dios mandó al profeta Natán. Y el profeta Natán le dijo: tú has hecho así, así y así. Y Jehová dice que tú eres digno de la pena de muerte.
Mire, este hombre llegó a matar a un amigo, a un fiel soldado, a un héroe nacional, por guardar el secreto. Hay secretos, hermano, que no conviene ocultarlos. Hay secretos que es mejor decirlo, hablarlo, antes que venga la destrucción. O antes que ese, que por esa desesperación de guardar el secreto, hagamos una locura y acabemos para siempre en una prisión, o acabemos para siempre soportando la guillotina del Dios del cielo. ¿Cuántos adoramos a Dios, hermano? Así que el que anda en chismes descubre el secreto, mas el de espíritu fiel lo guarda todo. Hay personas que ven maldades, pecados, inmoralidades, que deberían denunciarlo, porque es su deber, y no lo hace, porque dice: es que yo no puedo ser chismoso. No, eso no es ser chismoso. Hay veces que en el trabajo tenemos el deber moral de denunciar un delito que estamos viendo. En el trabajo, en la iglesia, en la congregación, en la institución, en la empresa, en el ámbito familiar, es nuestro deber enfrentar a un agresor o a un delincuente o a un acto vil, y no decimos nada porque tenemos un concepto equivocado de que hablar eso es chisme. Eso no es chisme. Más bien, no hablar si es desagradable delante de Dios, porque cuando tú no hablas, cuando tú no denuncias la maldad de alguien, cuando debe de hacerlo para poner orden, para evitar que siga haciendo daño, tú eres cómplice. Alabado el nombre del Señor. Pero esto es cuando a ti te corresponde hablar. Bendito el nombre del Señor. Y como le he dicho, en este caso también hay momentos que hay que hablar, y hay momentos que hay que esperar, y hay momentos que hay que denunciar. Pero antes de hablar, tienes que tener cuidado de no mentir. Mejor dicho, es no decir una información falsa. No estás seguro. No vaya a ser que tú hables algo y que a una persona le apliquen una ley severa y luego salga a relucir que no eran las cosas así. Y tú vas a quedar como un difamador, como una mala persona, como un traidor, como una persona problemática. ¿Te das cuenta? Y la persona que tú denuncias te va a ver como un traidor, como un enemigo. Por eso que antes hay que tener seguridad. Quizás no al 100%, pero sí tener cierto grado de seguridad, hermano, porque no vaya a ser que luego la bala te caiga a ti. ¿Cuántos adoramos a Dios, hermano? ¿Cuántos adoramos a Dios? Adorado sea Dios. Si tú ves que un hombre, un mal hombre, está enamorando a tu hermana, y el hombre lo ves que anda con mujeres por acá, y el hombre lo ve borracho, y ese hombre delante de tu hermana es la divina pomada, ¿es tu deber moral decirle a tu hermana o no? ¿O no decir nada? No, no le voy a decir nada porque eso es chisme. No, no, no. Tu deber es decirle a tu hermana, porque es tu hermana, y la libras de la desgracia de ese lobo. ¿Se da cuenta? Bendito sea el nombre del Señor. Aleluya. La Biblia habla de Mardoqueo. Él era un judío en condición de esclavo en un país extranjero, y el rey que estaba sobre ellos era el rey Asuero. Aunque no era una esclavitud en todo el sentido del término, en el sentido de la opresión, tenían ciertas libertades,
Pero de todas maneras estaba en ese estado, en tierra ajena. Mardoqueo su nombre. Era un hombre de Dios, un hombre santo. Y él, estando cerca al palacio, él escucha a unas personas que estaban planeando matar al rey Asuero. ¿Y qué fue lo que hizo él? Lo denunció. Y denunció a personas poderosas. Y se investigó el asunto y resultó que era cierto. Y los tales fueron castigados. Y eso que hizo Mardoqueo, de denunciar la conspiración de asesinato contra el rey Asuero, lo apuntaron, lo registraron en unos libros y quedó su nombre ahí. Que tal Mardoqueo informó una información real y lo libró el rey Asuero de que lo maten. Y eso quedó ahí en el olvido. Pero pasaron el tiempo y llegó un momento que Mardoqueo lo iban a matar, una persona muy poderosa, hermano. Y justo al rey se le va el sueño. Y el rey dice: léame ahí lo que está escrito en esos libros. Y justo abren en la parte donde estaba que al rey, que usted, oh rey, lo iban a matar. Y hubo una persona que denunció. Y por eso se capturó a los que iban a hacer ese delito contra usted. ¿Y cómo se llamaba el que denunció? Yo no sabía eso. Se llama Mardoqueo. ¿Y se le dio algún premio, una recompensa? No, no se le dio nada. Inmediatamente tráigalo, recompénselo. Y eso que hizo, esa buena hazaña que hizo Mardoqueo, y de hablar, lo libró él de la muerte. Su hablar lo libró él de la muerte. Bendito sea el Señor. Por eso que hay momentos que es bueno hablar y librar a alguien de que la violen, de que lo maten, de que la roben. Pero tampoco no caiga en exceso y se meta ya a las narices, a la vida ajena, y te reviente en la nariz. No, si se presenta en el camino y tú oras, y es tu deber moral ante Dios. Y Dios hasta te dice: yo te lo he hecho ver para que tú lo denuncies, no para que te quedes haciéndote el cieguito, el sordito y el mudito. No, porque al hablar estás haciendo un bien a la iglesia o a la sociedad o a la familia o al trabajo o a esa persona que le iban a hacer el daño o que le hicieron el daño. Alabado sea Dios. Mire, vivimos en un mundo donde hay mucha delincuencia, mucha violación, mucho delito. ¿Y sabe por qué? Porque el mundo se ha vuelto muy silencioso. No denuncian a los delincuentes, no hablan. Dicen: no, no es mi problema, no me interesa. Pero si la gente hablase, la delincuencia se vería en un aprieto terrible, hermano. Porque ya, por todos lados, ¿sabe qué? Por todos lados hay gente y por todos lados hay ojos. Pero la gente ve secuestro, robo, y saben y conocen y todo, no dicen nada. Por eso que la delincuencia sigue avanzando a viento en popa. En conclusión, cuando hay que denunciar, hay que denunciar. Pero también cuando hay que callar, hay que callar. ¿Cuánto alaban el nombre del Señor? Versículo 14: donde hay dirección sabia, donde no existe dirección sabia, caerá el pueblo, fracasará. Mas en la multitud de consejeros hay seguridad. Acá no habla de un gobernante, de un rey, de un jefe que va a tomar una decisión, un plan, una estrategia, va a hacer algo. Y ese hombre, si es sabio, antes de hacer lo que él quiere hacer, por ejemplo, dictar una ley, subir los impuestos, bajar los impuestos, construir una ciudad o no construirla, ir a la guerra o esperar o no ir,

bastantes personas. Y hermano, varias cabezas piensan mejor que una. Generalmente, ¿no? Porque hay excepciones. Generalmente. Y entonces a veces uno quería hacer algo que parecía la maravilla, pero escuchando la opinión de los demás, los consejos, las advertencias, uno dice alto, iba a cometer una locura. Tiene razón lo que dice él. Esa parte no la había analizado y eso tampoco lo había visto. Ustedes no lo hacemos. Y al no hacerlo, está tomando una decisión sabia. O hay veces que sí hay que hacerlo y tú no lo querías hacer. Y te dicen, hay que hacerlo por esta razón. Y va a traer estas ventajas y estos beneficios. Y se va a lograr esto y se va a evitar este problema. Y son varios consejeros y son varios los que lo hablan. ¿Y el resultado cuál es? Que te das cuenta que hay que tomar esa decisión que se te ha dado el consejo. Y sigue el consejo. Y entonces viene el éxito, el avance, la prosperidad. Así que la persona sabia trabaja en equipo. En equipo. Y busca buenos consejeros. No personas que están peor que tú. Buenos consejeros. Hay gobernantes que no son muy capaces, pero se han rodeado de gente muy capaz. Y eso lo habla la Biblia. Reyes que hicieron una gestión maravillosa a los ojos de Dios y del pueblo, porque tenían unos asesores extraordinarios. Y cuando esos asesores se murieron y los reemplazaron por otro tipo de personas, se vino a la ruina el gobierno. Por eso, ¿qué clase de consejeros tenemos? ¿A qué clase de persona le pedimos una orientación? Aprende a consultar. Hay quienes ni a su esposa le preguntan nada. Ni siquiera le dicen a su esposa qué opina. Porque hay hombres que tienen unas esposas muy entendidas, sabias, capaces, preparadas, que hasta piensan mejor que el varón. Y no la toman en cuenta a su esposa, porque es orgulloso. No, que yo soy el macho alfa. Mi esposa que no se meta acá. Y si él incluyese a su esposa para opinar, para sugerirle, las cosas hubieran marchado para bien. ¿Te das cuenta? Alabado sea Dios. Y si tú te rodeas de gente chismosa que te aconseja para tu mal y aconseja sin tener los conocimientos, yo no voy a tener como consejero a una persona ignorante en el tema. No tiene conocimiento en el tema. A otra persona que no tiene el nivel de moralidad que tiene que tener. Y otro que todo lo que yo le digo, ¿tú qué opinas? Siempre dice, muy bien lo que usted dice. Muy bien, hágalo. O sea, un yes man. Que todo lo que le diga, dice, sí, está bien, hazlo. Otro ve otro consejero que no analiza. Solamente ve a ver qué opina la mayoría y él se pliega a la opinión de la mayoría. Pero él mismo no analiza. Esa clase de consejero, ¿me voy a rodear? En ninguna manera. En ninguna manera. No me voy a rodear ni del corrupto, ni del ignorante, ni del que todo dice sí, ni del que se pliega a lo que dice el resto. No. Tengo que rodearme de gente que tenga la capacidad y que me diga la verdad, aunque lo que me diga sea muy contrario a lo que yo he propuesto. Alabado.

sea Dios. Porque hay gente que a veces todo lo que tú le dices, te dice, sí, es maravilloso, aplauso, felicitaciones, qué maravilloso. ¿Por qué? Porque eso hace que la persona, el ego se le levante. Y yo dice, si le digo, le critico su proyecto o su idea, se puede molestar, me va a mirar con malos ojos, me va a tener por adversario. Por más que le esté diciendo la verdad, ¿qué me importa? Lo que me importa es que me ascienda en mi cargo, que me suba en mi cargo, que me suba el sueldo. Y no tener problemas con él. Así que le aconsejo lo que él quiere oír, lo que le gusta oír. Le digo que sí, ya, ¿qué me importa? Eso es de rodearte de esa clase de persona politiquera, porque el politiquero es así. Politiquero busca qué le conviene de sí, qué le conviene a él para mantenerse en su posición, para seguir ganando, o qué decir o cómo actuar para aumentar sus ingresos de una manera que no es correcta. Congraciarse con el que está arriba, eso es lo que le importa. No le importa que la decisión sea la justa, la correcta, sino que ¿qué le conviene estratégicamente hacer para él sacar algún beneficio? Ese es el politiquero. Si te rodeas de un politiquero, un camaleón, uno que se acomoda, te vas a ir a la ruina. Tienes que rodearte de personas que te digan el consejo correcto, el consejo inteligente, el consejo sabio, y que te digan las cosas como son, aunque duelan. Ahora, si ponen el consejero al miedoso, ¿tú qué opinas? Tiene miedo a hablar, no dice nada, el mudo. ¿Cómo va a tener al mudo de consejero? ¿Y te rodea de mudo? No. Por eso, donde hay dirección sabia, no caerá el pueblo, hermano. Pero donde hay dirección sabia, el pueblo se mantiene en pie, el gobierno se mantiene en pie, la gestión sigue en éxito. Y en la multitud de consejeros hay seguridad en lo que se hace. Las probabilidades de fracasar son menores, mínimas, pero siempre y cuando tengas buenos consejeros. Y si tienes, como le he dicho, pésimos consejeros, esos consejeros más bien parecen tus enemigos. Esos consejeros te están aconsejando para que te suicides prácticamente, para llevarte a la ruina. Y es verdad, a veces el que te está aconsejando sabe que eso te va a destruir y quiere que te caigas, quiere que te metas en un escándalo para luego él tomar tu lugar o pisotearte luego o él mismo burlarse de ti. Te está incentivando a que hagas algo para tu desgracia. Tú le dices, ¿qué te parece si me caso con Diablito que está ahí? Sí, cásate con Diablito, él es muy hermoso, muy inteligente, muy capaz, cásate. ¿Por qué te dice así? Porque siente cosas contra ti, quiere verte fracasar, porque ella sabe que ese Diablito, por eso su nombre es Diablito, porque se porta como un diablo, pero ella no quiere verte feliz, y dice que es tu amiga, pero no lo es, es una envidiosa, maliciosa, quiere verte estrellarte contra el piso. Tenga cuidado, que hay gente que adrede te dan el consejo para que te estrelles, te caiga, te arruine, te quemes, te seques. ¿Cuánto adoran a Dios? Adorado sea el Señor. Adorado sea Dios. Maravilloso Dios. Dios es maravilloso, hermano. Dios es maravilloso.
Cristo vive. Cristo vive. Cristo vive. Cristo salva. Cristo hace milagro. Quiero seguir, pero la hora nos ha ganado ya. Póngase de pie. Gloria al Señor. Proverbios sabios de Salomón, de Dios. Oremos. Padre celestial, te damos gracias. Te pedimos, Señor, que tu presencia llene nuestros corazones. Que tú hagas con nosotros lo que conviene, Padre. Que nos libres del chisme. Que nos libres de los chismosos. Que nos libres de darle credibilidad a estas cosas, y menos aún a la calumnia. Ser ligeros en creer a alguien que viene con una mentira horrible, Padre. Ayúdanos a rodearnos de buenos consejeros, de personas positivas que nos ayudan, que nos edifican, no gente que quieren vernos destrozarnos, vernos caídos, personas que están llenas de envidia y que se te acercan y hasta se meten a tu casa y te abrazan, pero quieren verte fracasar. Cierra tus ojos donde estás y dile a Dios: ayúdame, Señor, ayúdame a darme cuenta qué clase de persona está cerca a mí, a darme cuenta cuando me aconsejan algo, cuando me advierten o me reprenden, que lo que están diciendo es lo correcto o es lo incorrecto, Padre. Porque hay veces que hay críticas que son maliciosas, que no son ciertas, y que lo que buscan es dañar nuestra autoestima, hacernos sentir mal, fracasados. Ayúdanos, Señor, a no humillar a nuestros semejantes, a valorarlos, a tratarlos con igualdad, a no discriminar a nadie, comportarnos como persona educada, sabia, culta, para que el ser humano se sienta bendecido. Dios mío, danos sabiduría, prudencia. Padre, líbranos del mal. Enséñanos a hablar cuando tenemos que hablar, callar cuando hay que estar silencioso. Ayúdanos a no guardar el secreto cuando decirlo soluciona, y a veces decirlo destruye, Padre. Manifiéstate en nuestra vida. Manifiéstate en nuestro corazón. Líbrame de abrir mi corazón a alguien que mañana me va a hacer mucho daño, Señor. Líbrame, Padre. Líbrame, Dios. Tú que eres fiel, tú que eres poderoso, la gracia tuya llene nuestro ser. Dios, te adoro, Señor.

11:40 de la mañana y escuchamos esa preciosa palabra de parte de nuestro Dios, agradeciendo a todos nuestros oyentes por su fiel sintonía, por estar ahí conectados con nuestra programación, recordándole que a partir de las 12 en punto del mediodía estaremos en ese tiempo de clamor con los oyentes, un tiempo para clamar, para interceder, para pedir al Señor su misericordia, y qué bueno que usted pueda unirse con nosotros en este tiempo de clamor y que juntos clamemos a nuestro Padre Celestial.

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12 y 4 minutos de la tarde. Le damos la bienvenida a todos nuestros oyentes a este espacio Clamor con los Oyentes, un tiempo para clamar, para interceder, para pedir al Señor su misericordia. Y qué bueno que el Señor nos regala este espacio donde juntos, unánimes, podemos clamar a ese Dios grande, a ese Dios todopoderoso. Hoy martes 15 de septiembre vamos a estar dando inicio a este tiempo de clamor, animando a todos nuestros hermanos a que usted puede enviar su petición a nuestra línea de WhatsApp 300-268-8997 y nos puede enviar su reporte de sintonía y también nos puede dejar su petición. Recuerde que esto es un espacio para que juntos clamemos a nuestro Dios, para orar por cada una de sus peticiones, de sus necesidades, creyendo, confiando de que Dios tiene el poder para glorificarse a favor de nuestras vidas.

Y en esta semana hemos estado, el propósito de esta semana de oración es orar por los matrimonios. Hoy estaremos orando por esa comunicación en el matrimonio. Vamos a estar iniciando con una lectura de la palabra de Dios. La hacemos en el libro de Proverbios, capítulo 15. Vamos a estar leyendo algunos versículos. Leemos bajo la bendición del Padre, del Hijo y de su Santo Espíritu y dice: la blanda respuesta quita la ira, mas la palabra áspera hace subir el furor. La lengua de los sabios adornará la sabiduría, mas la boca de los necios hablará sendeces. Los ojos de Jehová están en todo lugar, mirando a los malos y a los buenos. La lengua es pasible, es árbol de vida, mas la perversidad de ella es quebrantamiento de espíritu. El necio menosprecia el consejo de su padre, mas el que guarda la corrección vendrá a ser prudente. En la casa del justo hay gran provisión, pero turbación en las ganancias del impío. La boca de los sabios esparce sabiduría, y así el corazón de los necios. El sacrificio de los impíos es abominación a Jehová, mas la oración de los rectos es su gozo. Abominación es a Jehová el camino del impío, mas el alma al que sigue justicia. Mas él ama al que sigue justicia. La reconvicción es molesta al que deja el camino, y el que aborrece la corrección morirá. El Seol y el Abadón están delante de Jehová, cuanto más los corazones de los hombres. El escarnecedor no ama al que le reprende, ni se junta con los sabios. El corazón alegre hermosea el rostro, mas por el dolor del corazón el espíritu se abate. El corazón entendido busca la sabiduría, mas la boca de los necios se alimenta de necedad. Todos los días del afligido son difíciles, mas el corazón contento tiene un banquete continuo. Mejor es lo poco con el temor de Jehová que el gran tesoro donde hay turbación. Mejor es la comida de legumbres donde hay amor que del buey engordado donde hay odio. El hombre iracundo promueve contiendas, mas el que tarda en airarse apacigua la rencilla. El camino del perezoso es como seto de espinos, mas la vereda de los rectos como una calzada. El hijo sabio alegra al padre, mas el hombre necio menosprecia a su madre. Le damos gracias a Dios. Vamos a dejarlo hasta

amor, el amor con los oyentes. Vamos a estar presentando este precioso programa en las manos de nuestro Dios para que sea Él dándonos esa libertad para orar, que podamos derramar nuestra alma, nuestro corazón ante la presencia del Señor.

vidas, la vida de cada oyente, Señor. Este programa lo colocamos en tus manos para que sea usted tomando el control de este tiempo de clamor, que sea usted inclinando su oído al clamor de tu pueblo, Señor amado. Reprende la obra del enemigo, la obra de las tinieblas, todo lo que se levante, todo lo que se quiera interponer en esta tarde en contra de este tiempo de clamor, todo aquello que nos quiera robar esa libertad para orar, Dios mío, Señor, que sea usted reprendiéndola por el poder de tu palabra, Dios mío, delante de tu presencia está la vida de cada oyente, Señor, aquel que derrama su alma delante de ti, aquel que se humilla, que se postra delante de tu presencia, Señor, aquel que espera este espacio para poder derramar su alma, para presentar cada necesidad, cada petición delante de tu altar, con esa confianza, con esa certeza de que usted es el único que puede glorificarse, usted es el único que puede obrar a favor de su vida, usted que conoce la necesidad, la lucha, las dificultades, Señor, esas batallas, Dios mío, esos problemas, cada situación difícil de cada oyente, Señor, porque son muchas las dificultades, Señor, porque es mucha la angustia, Dios mío, son muchas, Dios mío, los problemas que cada día llevamos, Señor, usted que conoce las cargas de cada vida, aquello que agobia cada corazón, aquello que se roba, Dios mío, quizás nuestra alegría que trae tristeza a nuestro corazón, pero sabemos de que tenemos un Dios grande, un Dios poderoso, un Dios que todo lo puede, Señor, un Dios que está ahí atento a nuestro clamor para levantarnos, para fortalecernos, para sustentarnos, para llevarse todas nuestras cargas, Señor. Todo aquello que agobia nuestra vida, Señor, delante de ti, nuestras vidas, nuestro corazón, Señor, delante de tu presencia, cada oyente, usted que conoce el corazón, usted que escudriña las mentes, Señor, hoy clamamos a tu misericordia, a tu intervención divina, Señor, hoy clamamos para que sea usted derramando de su presencia, Señor, que nos llene de tu presencia, que nos revista de tu presencia, Señor, que tu Espíritu Santo se derrame, Dios mío, sobre nuestras vidas, que nos des experiencias nuevas, Señor, que podamos adorarte, buscarte con libertad, que podamos levantar nuestras manos santas, sin ira, sin contienda, Señor, que podamos derramar nuestro corazón delante de tu presencia, Dios mío, usted que es ese Dios bueno, ese Dios misericordioso, Señor, Dios mío, solo clamamos a ti, porque tú eres Dios misericordioso, que tiene cuidado de cada uno de tus hijos, Señor, hoy clamamos para que tengas misericordia de cada oyente, para que lo levante, lo restaure, Señor, derrama una doble porción de tu Espíritu Santo sobre nuestras vidas, anhelamos un toque de tu gloria, anhelamos tu presencia, Señor, anhelamos, Dios mío, que tú nos llenes, que nos bautices, Señor, que nos revistas de tu presencia, que alientes nuestras vidas, que levantes nuestros brazos, Señor, que restaures nuestro altar de oración, Dios mío, que restaures, Dios mío, esa presencia, Señor, que restaures esa comunión contigo. Necesitamos de tu Espíritu Santo. Necesitamos de esas nuevas fuerzas, Señor, porque solo no podemos. Necesitamos de tu ayuda, Señor. Tú eres quien nos da la fuerza para seguir adelante. Tú eres nuestro ayudador, nuestro pronto auxilio en medio de las tribulaciones. Señor, usted que conoce nuestras vidas, Dios mío, visita con tu poder a cada oyente, aquel que está atribulado, que está cargado, Señor, usted que conoce cada lucha, cada necesidad, Dios mío, solo usted puede llegar ahí donde está cada vida, aquel, Dios mío, que derrama su alma, Señor, usted que conoce esa angustia, ese dolor, esa preocupación,
preocupación, Dios mío, esas cargas, Padre, que tú llegues ahí donde está la necesidad, que tú rompas cadenas, Dios mío, que tú derribes la opresión del enemigo.

Que las tinieblas tengan que retroceder por el poder de tu palabra, Señor. Trae libertad, Dios mío, trae libertad a cada vida, a cada hermano, a cada oyente, Señor, que pueda tener esa libertad para clamarte a ti, Señor. Para pedir de tu ayuda, de tus socorros, Señor, porque tú eres el único que nos puede ayudar. Solo tú, Señor, es el único que puede traer esa paz, ese gozo a nuestras vidas. Tú eres quien se lleva nuestras cargas. Tú eres quien se lleva, Señor, las preocupaciones. Dios mío, clamamos a tu misericordia. Visita a cada oyente en esta tarde. Llénalo de tu presencia. Levanta aquel que está desanimado, aquel que no tiene fuerza, Señor, aquel que divaga en dos pensamientos, Dios mío, aquel que lleva cada día una lucha, Señor. Padre, que tú llegues, Señor, que tú libertes, Dios mío. Llévate lo que estorba, llévate el desánimo, el conformismo espiritual, Señor, llévate el sueño, la pereza, Dios mío, todo aquello que no nos deja buscarte en espíritu y en verdad. Trae un despertar de tu Espíritu Santo, Señor, que es porque estamos en los últimos tiempos, Dios mío, por lo cual debemos buscarte en espíritu y en verdad, por lo cual debemos estar alerta, Señor, despiertos, Padre, porque no sabemos cuando tú vengas, Señor, por lo cual necesitamos estar preparados, Dios mío, con nuestras lámparas encendidas. Necesitamos estar preparados, Señor. Ayúdanos a vivir en santidad. Ayúdanos a llevar una vida agradable, recta delante de ti. Quita todo lo que estorbe. Llévate el pecado, la mentira, Señor. Llévate todo lo que esté en nuestras vidas, lo que no te agrada. Señor, ayúdanos a poder estar acto delante de ti, Señor, con nuestras vestiduras resplandecientes. Señor Dios, alabamos tu santo nombre, te damos gloria, honra, alabanza, Señor. Seguimos delante de tu presencia, Señor, clamando por cada alma, cada vida que necesita de tu ayuda, de tu misericordia, de tu intervención divina, que tú llegues ahí donde está la necesidad. Mira cuántas almas se pierden cada día, Señor, cuántas almas que necesitan de tu presencia, de tu misericordia, Señor. Mira aquella vida que está a punto de partir a una eternidad sin ti, Señor. Extiende tu misericordia, extiende tu misericordia a favor de cada alma, Señor. Cuántas almas que necesitan de una intervención tuya, que tu misericordia les alcance, que tú les des otra oportunidad, Señor. Dales una oportunidad de poder llegar rendidos a ti, Señor. Dios mío, extiende tu misericordia sobre aquel que practica la maldad, que practica el pecado, Señor. Extiende tu misericordia, que tú le redargullas, Dios mío, que tú llegue, Señor, sale al encuentro de aquellas vidas, liberta aquellas vidas esclavas del pecado, del engaño, de la mentira, Señor, que tú les libertes, que tú rompas esas cadenas, Señor, liberta con tu poder cada alma, Señor, no permitas que el enemigo destruya más vidas, Señor, extiende tu misericordia, tú derramaste tu sangre en la cruz del Calvario, Señor, por cada alma. Señor, hoy clamamos a ti para que tu misericordia les alcance. Mira la juventud cómo se pierde, Señor, en los placeres de este mundo. Mira cuántas jóvenes perdidas en las calles, en las drogas, en la prostitución, Dios mío, en el lesbianismo. Padre, liberta esas vidas, Señor. Libértale, Dios mío, en esta tarde. Tú que eres Dios bueno,
Dios misericordioso, Dios poderoso, Señor, que tu misericordia les alcance. Mira aquella dama, aquel caballero, aquel niño, aquel joven, Dios mío, Señor, que tu misericordia les alcance. Cuántas vidas que parten, Señor, cuántos que se van a una eternidad sin ti, Señor. Extiende tu misericordia, extiende tu misericordia, Señor, que tú les des una oportunidad, si sea en el último minuto, Señor, que ellos puedan arrepentirse de sus pecados, Señor, que tú tengas misericordia de esta humanidad, Señor, ten misericordia de las naciones de la tierra, Dios mío. Clamamos por cada nación, clamamos a tu misericordia. Mira cuánta maldad que aumenta cada día, Señor. Cuánto pecado, Dios mío, azota cada nación. Mira aquellas naciones que están en guerra, Señor. Extiende tu mano de poder, tu mano de misericordia. Señor, tú eres ese Dios misericordioso, ese Dios poderoso. Por eso clamamos, Señor, para que tu misericordia les alcance. Cuántos países, Señor, donde tu palabra no se puede predicar, Señor. Dios mío, liberta con tu poder. Rompe esas cadenas de pecado, Dios mío. Mira cuánta maldad que existe en cada país. Aquellos países donde practican el ocultismo, la brujería, Señor. Donde están atados a las tinieblas. Dios mío, donde han cerrado su corazón a ti, Señor, y por lo mismo, porque han cerrado su corazón a ti, Señor, les pasan muchas cosas malas. Extiende tu misericordia, que tu misericordia les alcance, Señor. Ten misericordia de la humanidad, de cada nación, de cada país, Señor. Dios, extiende tu misericordia. Tú que eres un Dios bueno, un Dios misericordioso. Mira cómo está este mundo, Señor. Cómo está este mundo de pecado, de maldad. Perdona el pecado, perdona la maldad, Señor. Dios mío, extiende tu misericordia. Extiende tu misericordia. Clamamos por nuestra nación colombiana, Señor, para que tu misericordia le alcance, Dios mío. Para que tengas misericordia de este país, mira la condición que se encuentra, mira cuánta, Dios mío, maldad, Señor, cuánta delincuencia, cuánta extorsión azota nuestro país. Pedimos que tengas piedad y misericordia, que te pases por cada calle colombiana, Señor, que tú llegues a cada ciudad, a cada departamento, a cada vereda, a cada municipio, Dios mío, que tú te pasees por nuestra nación. Llévate lo que no te agrada, llévate el pecado, la maldad, Señor, de cada corazón. Mira esos grupos al margen de la ley que solo piensan en matar, en destruir, Señor. Extiende tu misericordia, que sea usted confundiendo las mentes, Señor, que cese tanta maldad, tanta violencia, Dios mío, que azota nuestro país, Señor. Dios mío, cambia la mente, los corazones, Padre. Señor, que sea usted extendiendo su misericordia. Guarda nuestro país Colombia, guarda cada ciudad, Dios mío, guarda, Dios mío, nuestro país colombiano, a cada colombiano. Haz un cerco, un vallado de protección a favor de cada colombiano, de cada familia colombiana, Señor. Sigue ayudando al presidente, sigue dándole la sabiduría que él necesita, Señor, para poder gobernar este país, Dios mío. Señor, toma el control de las Fuerzas Armadas, toma el control, Dios mío, de nuestro país colombiano. Bendice la economía de nuestro país.
país. Llévate la escasez, la miseria, todo espíritu de ruina, Señor, que tú te lo lleves, Padre, por el poder de tu palabra. Envía tu bendición, Señor, hasta que abunde y sobreabunde. Abre esas puertas de empleo, Señor. Mira cuántas personas que necesitan de un empleo, que necesitan que tú les bendigas, Señor. Glorifícate en esas hojas de vida, Señor. Extiende tu misericordia, bendice la economía de Colombia. Mira aquel que vende en las calles para llevar el alimento, el sustento a su familia. Que tú coloques tu gracia, Señor. Bendice aquel que es empleado, independiente, aquel que trabaja en una empresa, que tú le bendiga. Bendice cada negocio, prospéralo, Señor. Bendice a los empresarios, Dios mío. Bendice cada trabajador, Dios mío. Bendice nuestra nación colombiana. Bendice cada cultivo, Señor, aquel que labora la tierra. Que sea usted bendiciendo esos cultivos, que te lleves toda plaga, Dios mío. Que sea usted bendiciendo nuestro país, Dios mío. Bendice la agricultura, Señor. Bendice cada campesino, guárdale, Dios mío. Señor, mira esos lugares donde no ha llovido, donde hay sequía en nuestro país. Que sea usted enviando esa lluvia, Señor. Envía esa lluvia, Dios mío. Tú eres quien envía esa lluvia tardía, Señor. Ten misericordia, Señor. Glorifícate a favor de nuestro país, Colombia. Mira cuántos animales que mueren de sed. Mira cuántos cultivos que necesitan del sustento de esa agua, de esa lluvia, Señor. Extiende tu misericordia a favor de Colombia, Señor. Bendice nuestro país, Dios mío. Mira en esta sequía que estamos viviendo, Señor, estas temperaturas, Señor. Extiende tu mano de poder, tu mano de misericordia, Señor. Que tú nos guardes, Dios mío. Que sea usted guardando a su pueblo, Señor. Que nunca falte el alimento, el calzado, el vestido a tus hijos, Señor, porque tú eres quien tiene cuidado de cada uno de tus hijos. Usted es quien envía esa provisión, esa bendición, Señor. Tú eres ese Dios misericordioso, el dueño del oro y la plata, Dios mío. Por eso clamamos a tu misericordia, para que tú bendigas, para que tú guardes nuestro país, para que bendigas la economía de nuestro país, Señor. Reprendemos toda ruina, toda miseria de nuestro país, Señor. Dios mío, glorifícate a favor de Colombia. Glorifícate en la salud de nuestro país, Señor. Glorifícate, Padre. Señor, glorifícate en nuestro país, Colombia. Colombia necesita de ti, necesita de tu misericordia. Que cese tanta maldad, tanta violencia, Señor. Glorifícate en nuestro país, Señor. Que sea un país donde reine la paz, el amor, la comprensión, la unidad, Dios mío. Perdona el pecado de cada colombiano, la maldad, Señor. Guarda nuestra nación Colombia. Haz un cerco, un vallado de protección alrededor de nuestro país. Y reprende la obra del enemigo, la obra de las tinieblas. Todo lo que se levanta en contra de nuestro país para traer destrucción, Señor. Que sea usted reprendiéndolo por el poder de tu palabra. Que tú derribes todo altar, toda obra de las tinieblas. Que tengan que retroceder, Señor, por el poder de tu palabra. Dios mío, te damos gracias, porque sabemos de que tú eres ese Dios que nos guarda, que nos sostiene, que nos ayuda cada día. Tú eres nuestro Dios grande y poderoso. Tú peleas, Señor, por nosotros. Dios mío, por eso nuestra confianza está puesta en ti, porque tú eres nuestro ayudador. Dios mío, tú eres ese Dios grande y poderoso. Seguimos clamando, Señor, y es por tu obra, para que tu obra no se detenga, para que tu palabra predicada haya cabida en cada corazón. Respalda tu palabra que se predica en las cárceles, en los parques, en los hospitales, Dios mío, en los buses, en esos lugares de perdición, Dios mío. Que tu palabra haya cabida en cada corazón, en cada vida, Señor.
respalda tu palabra, Señor. Coloca la sensibilidad en cada vida, en cada corazón que pueda escuchar tu palabra, que pueda abrir su corazón a ti, que pueda entender que solo tú, Señor, es el único que puede traer la paz, la tranquilidad, Señor, que solo en ti está el gozo verdadero, que no es en los placeres de este mundo ni en la vanidad de la vida, sino es en tu presencia donde hay delicias a tu diestra, Señor, donde podemos, Señor, descansar en ti. Tú eres el único que puede llenar el vacío del corazón del hombre. Dios mío, llega ahí a cada vida, a cada corazón, respalda a cada predicador que se... Dios mío, que se suba un bus a predicar tu palabra, que se coloque en una esquina a predicar tu palabra, Señor, que tú toques los corazones, que tu palabra sea predicada en cada rincón de este mundo, Señor, donde nadie tenga excusa de no haber escuchado tu palabra, Señor. Dios mío, respalda y levanta obreros, porque la mies es mucha, porque los obreros son pocos. Dios mío, levanta hombres y mujeres dispuestos a predicar tu palabra, dispuestos a llevar esa buena de salvación, a llevar ese mensaje que cambia vida, que transforma corazones. Señor, te pedimos que sea usted respaldando tu palabra, respalda a cada pastor, cada misionero, aquel que lo deja todo por ir de misionero a esos lugares. Dios mío, Señor, te pedimos que tú les respaldes, que tú les ayudes, que tú les bendigas, que tú les guardes, Señor. Que sea usted protegiéndole, Dios mío. Que sea usted supliendo a cada una de sus necesidades. Señor, te lo pedimos en el nombre de Jesús. Cada pastor delante de ti. Levanta pastores temerosos de ti. Pastores que prediquen tu palabra, Señor. No a su acomodo, sino como está escrita. Como tú quieres que vivamos, Dios mío. Levanta pastores, Señor, que amen las almas, Dios mío. Levanta pastores, Señor, que prediquen tu palabra, Señor. Dios mío, glorifícate en esta hora con poder. Guarda esta obra del movimiento. Mira la Junta Nacional, la Junta Internacional, Dios mío. Que sea usted guardándoles, ayudándoles, llevándoles adelante cada día. Que sea usted, Señor, colocando esa palabra, direccionándolos cada día, Señor. Que esta obra no cambie, sino que se mantenga ahí firme cada día. Que se mantenga, Dios mío, en santidad, predicando esa verdad. Dios mío, guarda esta obra, Dios mío, reprende la obra del enemigo, lo que se levanta para destruirla. Dios mío, te damos gracias en el nombre de Jesús. Amén.

12:33 minutos del mediodía y continuamos en este tiempo de clamor con los oyentes, animando a todos nuestros hermanos a que nos envíen su petición. Les recuerdo, nuestra línea de WhatsApp es 302-68-8997 y nos puede hacer llegar su petición. Recuerde que esto es un programa especialmente para orar por cada una de sus peticiones. Usted que necesita que le ayudemos en oración, nos puede escribir y pedir oración. No puede, si no quiere especificar su petición, no lo haga, solamente pídanos oración y aquí estaremos orando, presentando sus peticiones delante de nuestro Dios Todopoderoso, ese Dios que tiene el poder para glorificarse a favor de su vida. Vamos a estar escuchando un precioso tema musical y estaremos retomando este tiempo de clamor para orar por el propósito de esta semana, y es esa comunicación en el matrimonio.

2:39 minutos y retomamos este tiempo de clamor con los oyentes, animándoles a que usted siga enviando su petición. Le recuerdo, nuestra línea de WhatsApp es 302-68-8997, así que le animamos a que usted nos envíe su petición. Y vamos a continuar con este espacio de clamor, vamos a aprovechar el tiempo porque el tiempo pasa muy rápido, ya solo nos quedan 20 minutos, así que vamos a aprovechar este tiempo para seguir clamando. Pero antes vamos a entrar a una corta reflexión de la palabra de Dios. Y como leíamos al inicio en Proverbios capítulo 15, el versículo 1 nos dice: la blanda respuesta quita la ira, mas la palabra áspera hace subir el furor. Y en esta semana estamos orando por esa comunicación en el matrimonio. Una comunicación sabia puede traer paz al hogar, mientras que las palabras hirientes pueden levantar muros entre los esposos. Por eso el matrimonio no está formado por dos personas que siempre piensan igual. Cada cónyuge tiene una manera diferente de sentir, de reaccionar, de expresar sus emociones. Por eso la comunicación es esencial para mantener esa unidad. Y por eso este proverbio nos enseña que no solamente importa lo que decimos, sino también cómo lo decimos. Una palabra dicha con amor puede calmar una situación difícil, pero una respuesta llena de enojo, de sarcasmo o desprecio puede convertir una pequeña diferencia en un gran conflicto. Por eso es que tenemos que aprender a hablar, tener amor cuando vamos a hablar, hablar de la mejor manera. La manera de responder puede cambiar el ambiente. Por eso esta palabra nos dice que la blanda respuesta quita la ira. Una respuesta amable no significa ignorar el problema ni permitir injusticias. Significa hablar con dominio propio, sin afectar ni humillar a nadie. En momentos de tensión podemos elegir escuchar antes de responder, hablar sin gritar, evitar insultos y burlas, expresar lo que sentimos sin acusar, dar tiempo para que el enojo disminuya. La palabra de Dios nos dice: airaos, pero no pequéis. Sí podemos tener rabia, pero no podemos pecar. Debemos pensar antes de hablar. Si usted está muy enojado y no quiere insultar a la otra persona, respire, tome aire y tendrá esa calma. Porque cuando estamos con rabia podemos decir cosas que más tarde nos podemos arrepentir, porque estamos hablando con esa rabia, con esa ira. Por eso debemos calmarnos. Por eso esta palabra nos dice: la blanda respuesta quita la ira. Una respuesta tranquila puede abrir la puerta a ese diálogo. Las palabras ásperas pueden herir profundamente. Por eso esta palabra nos dice: mas la palabra áspera hace subir el furor. Las palabras duras pueden quedarse en el corazón por mucho tiempo. Por eso es que hay muchas personas que dicen que es mejor quizás una cachetada que las palabras, porque las palabras ofenden a muchos. Cuando nos tratan mal, eso va quedando ahí guardado en nuestro corazón. Pero debemos hablar con amor y no dejar que la ira, que el enojo tome control de nuestras vidas. Por eso debemos cada día pedirle al Señor que nos ayude. Debemos evitar expresiones como: tú nunca haces nada bien, siempre eres el problema, no importa lo que pienses, no quiero hablar contigo. Estas palabras hieren. En lugar de atacar a las personas, debemos enfrentar juntos el problema. Escuchar es una forma de amar. La comunicación no consiste solamente en hablar, también requiere aprender a escuchar. Debemos aprender a escuchar. Santiago 1:19 nos enseña: todo hombre sea pronto para oír, tardo para hablar, tardo para airarse. Escuchar significa prestar atención, no interrumpir,
y tratar de comprender lo que el otro está diciendo. A veces el cónyuge no necesita inmediatamente una solución, necesita sentirse amado, valorado y comprendido. La verdad debe expresarse con amor. No debemos esconder los problemas, pero tampoco resolverlos con violencia. Efesios 4:15 nos anima a hablar la verdad en amor. En el matrimonio es necesario conversar, prestar atención, escuchar. Debe haber esa confianza. Que el Señor nos ayude cada día a ser personas más comprensivas, a poder pensar antes de hablar, a no airarnos, a no hablar con palabras que ofendemos a otras personas. Por eso debemos siempre recordar este versículo y esta palabra que Dios nos regala en esta tarde. En el matrimonio no solamente importa tener la razón, sino saber hablar con amor. Una respuesta blanda puede apagar el enojo y abrir el camino hacia la reconciliación. Señor y Dios, alabamos y bendecimos su santo nombre. Le damos a usted toda gloria, toda honra, toda alabanza, toda exaltación. Gracias, Señor, porque usted nos ha amado. Gracias, Dios mío, porque tú hablas a nuestra vida, a nuestro corazón. Señor, ponemos delante de ti cada matrimonio, cada familia. Danos sabiduría para comunicarnos con amor, con paciencia, para escuchar, Dios mío. Danos dominio propio para responder sin herir. Quita de nuestros hogares los gritos, las malas palabras, esas palabras ásperas, el orgullo, la indiferencia. Señor, sana las heridas de cada corazón, esas heridas causadas por una mala comunicación, por una comunicación equivocada. Enséñanos a hablar la verdad con amor. Ayuda a cada esposo, a cada esposa a recordar que no son enemigos, sino compañeros de vida. Que nuestras palabras edifiquen, consuelen, fortalezcan, Señor, la unidad del hogar. En el nombre de Jesús, Señor, te pedimos que restaures cada familia, cada hogar, cada matrimonio, Señor. Mira cuántos matrimonios que están pasando por dificultades. Cuántos matrimonios, Señor, que en estos momentos se están separando, se están divorciando. Señor, extiende tu mano de poder, tu mano de misericordia. Llega a aquellos matrimonios, Señor, Dios mío, que el enemigo ha destruido, Padre, que tú los restaures, que tú quebrantes, Dios mío, que tú derribes la obra de las tinieblas, que te lleves todo lo que el enemigo esté planeando hacer contra los hogares, contra las familias, con los matrimonios, Padre. Restaura cada matrimonio, restaura que esposo, aquella esposa herida, Señor, sana el corazón de aquella esposa, Señor, herida por malas palabras, por palabras hirientes, Dios mío, que tú sanes el corazón. Mira aquellos matrimonios donde no hay comunicación, Señor, Dios mío, extiende tu mano de poder, tu mano de misericordia. Aquellos matrimonios donde solo hay pleitos, Señor, solo hay discordia, Padre, que tú llegues, Dios mío, que tú toques los corazones, que tú restaures cada matrimonio. Dios, extiende tu mano poderosa, tu mano de poder, Señor. Aquellos matrimonios a punto de separarse, Dios, extiende tu misericordia. Llega ahí donde está la necesidad. Glorifícate en esta tarde con poder. Usted que es ese Dios grande, ese Dios misericordioso, ese Dios poderoso, Señor, lleva la contienda, llévate la ira, Dios mío, la discusión de cada matrimonio, de cada familia, de cada hogar. Señor, que tú te glorifiques en los hogares, reprende la obra de las tinieblas, Dios mío, trae el amor, la unidad, la comprensión, Padre, haz un cerco, un vallado alrededor de cada matrimonio, de cada hogar, de cada familia,
Señor, que se fortalezcan los matrimonios, Dios mío, en ti, Señor, que tú llegues ahí donde está la necesidad, la dificultad, Padre, glorifícate con poder y gloria, levanta matrimonios llenos de tu presencia, que den testimonio de tu poder, de tus maravillas, Señor, que sean de ejemplo para otros matrimonios, Señor, Señor, glorifícate en cada hogar, Padre, glorifícate en cada familia, Dios mío, tú que eres ese Dios grande, ese Dios misericordioso, ese Dios poderoso, solo tú tienes el poder para glorificarte, Señor, solo usted, por eso clamamos a ti. Mira el hogar, Dios mío, de Melissa y de John, delante de tu presencia, seguimos clamando por este hogar, por este matrimonio que está a punto de destruirse, para que tú metas tu mano de poder, tu mano de misericordia, Señor, para que tú toques la vida de John, Dios mío, que tú le salgas al encuentro, Padre, redargúyelo de pecado, Padre, que seas tú hablando a su corazón, glorifícate en esta hora con poder, da la fuerza, la fortaleza, Señor, que ellos necesitan para seguir adelante, para seguir en esa batalla, Señor, que tú reprendas la obra del enemigo, todo lo que estén haciendo para destruir este hogar, Señor, que sea usted derribando, Padre, que sea usted, Señor, quien liberte este hogar, Dios mío, que ellos puedan testificar de tu poder, de tus maravillas. Señor, glorifícate en el hogar de cada oyente, Señor, glorifícate en el hogar en esta tarde. Mira a todos aquellos que han escrito para orar por su hogar. Hoy los colocamos delante de ti, Señor, para que te glorifiques de una manera poderosa, de una manera especial, que tú rompas las cadenas, que te lleve las ataduras, todo lo que esté estorbando en los hogares, Dios mío, todo lo que esté impidiendo que haya una buena comunicación, Padre, que sea usted glorificándose por el poder de tu palabra, Señor, delante de ti los hogares, delante de ti cada familia, Dios, tú que eres ese Dios bueno, ese Dios misericordioso, Señor, mira la vida de cada oyente, mira cada petición, hoy la colocamos en tus manos, Señor, para que sea usted glorificándose. Mira aquel que clama por salud, aquel que clama por un empleo, aquel que clama, Señor, por su hogar, Dios mío. Señor, glorifícate en esta hora con poder, glorifícate con poder. Mira la petición de mi hermana Luz Marina Medrano, tú las conoces, Señor, tú conoces los anhelos, el deseo de su corazón. Padre, que tú respondas a cada una de sus peticiones. Señor, Dios mío, mi hermana, delante de ti, ayúdala cada día, Señor, fortalécela, dale la fuerza para seguir adelante. Mira las peticiones de mi hermana Mercedes, Padre, delante de ti, glorifícate en su vida de una manera especial, glorifícate, Dios mío, en la vida de mi hermana, Señor, mira la familia de mi hermana Janet Chamorro en tus manos, Padre, para que tú te glorifiques con poder, glorifícate en cada hermano, en cada oyente en esta tarde, Señor, que tú llegues ahí donde está la necesidad, glorifícate con poder y gloria, Señor. Tú eres bueno, tú eres precioso, tú eres maravilloso. Delante de ti, Señor, cada petición. Clamamos, Señor, para que tú llegues ahí donde está la necesidad. Paséate por cada clínica, por cada hospital. Mira cuántas personas que necesitan de un milagro, que necesitan que tú les levantes, que les restaures de ese lecho de enfermedad. Mira aquel que está a punto de morir, Señor. Llega ahí donde está la necesidad. Paséate por esas clínicas, Dios mío. Paséate por esas UCI, Señor. Mira cuántas personas que están en UCI, Dios mío, cuántas personas que están en coma, Señor, que están siendo intervenidas quirúrgicamente, cuántas personas que están desahuciadas, Dios mío, que te claman por un milagro, glorifícate en esta hora, Señor, extiende tu mano poderosa, tu mano de poder, dales una oportunidad, Dios mío.
Sánale, Señor, sánale, Dios mío. Reprendemos la enfermedad de los cuerpos, todo virus, Dios mío, toda enfermedad, Señor, en generacional, la reprendemos por el poder de tu palabra. Señor, glorifícate en cada vida. Mira aquel que está desahuciado, aquel que ya no tiene esperanza, pero tú tienes la última palabra, Señor. Tú eres, Dios mío, quien... Tú eres ese médico, Señor poderoso. Mira la vida del Señor Osvaldo, lo colocamos en tus manos. Señor, mira esas diálisis que le van a hacer, Padre, que tú te glorifiques en su vida. Señor, que tú tomes el control, que lo ayudes cada día, Señor. Glorifícate en su salud, Dios mío. Tú eres ese Dios grande, ese Dios poderoso. Coloca tu mano sanadora, tu mano de poder y tu mano de misericordia a favor de su vida, Señor. Llévate esa enfermedad que lo agobia, Dios mío. Llévate toda dolencia, todo malestar, todo lo que está ahí en su cuerpo, Padre. Señor, que sea usted trayendo sanidad, trae sanidad a su cuerpo, a su alma, Señor, que él pueda conocerte como ese Dios grande y poderoso que tiene el poder para sanarlo, Dios mío. Glorifícate con poder, glorifícate con poder en la vida del Señor Plácido, Padre, delante de ti. Mira su enfermedad, llévate toda dolencia de su cuerpo, llévate la enfermedad de su cuerpo, Dios mío, dale esa salud que él necesita, Señor. Extiende tu mano de poder, tu mano sanadora, Señor, tu mano de misericordia, Padre. Tú eres ese Dios bueno, ese Dios misericordioso. Mira la vida de Nelly delante de ti, Señor. Mira su enfermedad, mira sus dolencias, Señor, aquello que la agobia, Dios mío. Señor, tú eres ese Dios grande, ese Dios poderoso, que puede sobrar un milagro en su vida, Señor. Ella clama a ti con esa fe, con esa certeza de que tú le puedes sanar, de que tú la puedes ayudar, Señor. Extiende tu misericordia a favor de su vida, a favor de cada hermano, Señor. Trae la recuperación para mi hermana Dina, Dios mío, Señor, para mi hermana Sandra, Señor. Trae esa recuperación para aquellos hermanos que están en recuperación, Dios, que necesitan de que tú les sigas ayudando. Señor, glorifícate en esta hora con poder, glorifícate con poder. Mira la vida del niño Dylan delante de ti, Señor. Alan, delante de ti, trae sanidad a su cuerpo. Llévate todo lo que esté estorbando, llévate todo virus, toda enfermedad, trae sanidad, Dios mío. Coloca tu mano sanadora, tu mano de poder, tu mano de misericordia, Señor. Te damos gracias, Dios mío, porque tú eres bueno, porque para siempre es tu misericordia. Síguete glorificando a través de esta emisora, síguete glorificando a través de estos medios, Señor, que esta emisora pueda expandirse a muchas vidas, que pueda llegar a muchos lugares, Señor, que pueda traspasar fronteras, que llegue ahí donde está la necesidad. Señor, glorifícate a través de esta emisora, Señor. Bendice cada oyente que está ahí día a día, que se alimenta de esta emisora. Señor, que tú le bendigas cada día. Señor, te presentamos el servicio de esta noche, lo colocamos en tus manos para que sea usted respaldando este servicio de oración. Inquieta a los hermanos a venir a tu casa, a que puedan sacar ese tiempo de venir a orar, a deleitarnos en tu presencia. Esencia, Señor, Dios mío, que tú respaldes este servicio, Señor. Derrama de tu presencia, de tu poder, Dios mío. Glorifícate, Señor, a través de la hora novena, Señor, este programa que pueda ser de bendición, de edificación para cada hermano, Señor. Glorifícate, Dios mío, tú eres ese Dios grande, ese Dios poderoso, ese Dios misericordioso, Señor. También te
te clamamos por esta gira misionera que se realizará ahora en octubre, Señor. Dios mío, que sea usted glorificándose, que desde ya, Señor, sea usted aparejando todas las cosas, el pasaje, aquellos que quieren ir, Señor, que tú aparejes, Dios mío, todas las cosas, que ayudes a nuestro pastor, Señor, con este propósito, que tú derribes la obra de las tinieblas, todo lo que se quiera levantar, Dios mío, en contra de esta programación, Dios mío, de este programa, de ir a aquel pueblo, Señor, a llevar, Dios mío, tu palabra, Señor, que te glorifiques de una manera especial, Señor, que tú bendigas a aquellas personas que colaboran, que siembran, Dios mío, para ir a esta gira misionera, Señor, que tú coloques, Señor, en el corazón de cada hermano, en donar, en aportar, Dios mío, para esta buena causa, Padre, en tus manos colocamos esta gira, para que sea usted glorificándose, para que sea usted respaldando, en el nombre de Jesús te damos gracias, gracias, Señor, porque nos han dado esta libertad de poder clamar, porque nos ha regalado este tiempo donde podemos, Dios mío, clamar, derramar nuestra alma delante de ti, Señor. Sigue ayudándonos cada día para el día de mañana, Señor. Síguete glorificando a través de

Le damos gracias al Señor porque Dios ha sido bueno, porque para siempre es su misericordia y su fidelidad. A cada uno de nuestros oyentes que estuvieron ahí atentos a este espacio, que se unieron en este tiempo de clamor, que el Señor les bendiga. Les recuerdo a las 3 de la tarde la hora novena, a las 7 de la noche nuestro servicio de oración. El día de mañana estaremos nuevamente en este espacio, un momento en su presencia. Les animo a que usted siga ahí en la sintonía. Recuerde que nuestra programación es 24 horas, 7 días a la semana, donde usted puede estar conectado, donde puede deleitarse con cada uno de nuestros programas. Que el Señor les bendiga, que el Señor les guarde. Les deseo una feliz tarde. Bendiciones.

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Sé que estás cansado de luchar y has dicho, no puedo más, Señor. Piensas que al decirlo es porque todo se derrumbó para ti. Pero quiero que sepas que el decir no puedo más, Señor, solo activa algo a tu favor. Que Dios pelee

0: Mateo 24 del versículo 37 al 42 y leemos para la gloria de Dios y bendición de nuestras almas. Mas como los días de Noé, así será la venida del Hijo del Hombre, porque como en los días antes del diluvio estaban comiendo y bebiendo, casándose y dándose en casamiento, hasta el día que Noé entró en el arca, y no conocieron hasta que vino el diluvio y llevó a todos, así será también la venida del Hijo del Hombre. Entonces estarán dos en el campo, el uno será tomado y el otro será dejado. Dos mujeres moliendo en un molinillo, la una será tomada y la otra será dejada. Velad pues, porque no sabéis a qué hora ha de venir vuestro Señor. Y leemos también en el Evangelio según San Juan, en el capítulo 14, los primeros 6 versículos. Juan capítulo 14, del 1 al 6. No se turbe vuestro corazón. Creéis en Dios, creed también en mí. En la casa de mi Padre muchas moradas hay. De otra manera os lo hubiera dicho. Voy pues a preparar lugar para vosotros, y si me fuere y os aparejare lugar, vendré otra vez y os tomaré a mí mismo, para que donde yo estoy, vosotros también estéis. Y sabéis a dónde yo voy, y sabéis el camino. Dícele Tomás: Señor, no sabemos a dónde vas, ¿cómo pues podemos saber el camino? Y Jesús le dice: yo soy el camino y la verdad y la vida. Nadie viene al Padre sino por mí. Y leamos también en Primera de Tesalonicenses, capítulo 4, los versículos 16 al 18. Primera de Tesalonicenses, capítulo 4, del 16 al 18. Porque el mismo Señor, con aclamación, con voz de arcángel y con trompeta de Dios, descenderá del cielo, y los muertos en Cristo resucitarán primero. Luego nosotros, los que vivimos, los que quedamos, juntamente con ellos seremos arrebatados en las nubes a recibir al Señor en el aire, y así estaremos siempre con el Señor. Por tanto, consolaos los unos a los otros en estas palabras. Gracias a Dios por su preciosa palabra. Bendito el Señor. El hermano Javier cantaba con toda la congregación que el Señor está aquí. Y otros hermanos igualmente lo han expresado. Jacob soñó un sueño y vio una escalera que se apoyaba en la tierra y llegaba al cielo, y ángeles que subían y bajaban. Y cuando él despertó del sueño y tenía por almohada una piedra, él dijo: Dios está aquí y yo no lo sabía. Y llamó a aquel lugar Betel, que significa casa de Dios. Moisés, pastoreando las ovejas de su suegro Jetro, vio un fuego, una zarza que ardía y ardía y ardía y no se consumía. Y Moisés caminó hacia allá porque su mente adiestrada y preparada en todas las ciencias y las letras y las artes, no podía él entender que hubiera fuego y no hubiera cenizas. Y fue a ver qué era lo que sucedía. Pero cuando se acercaba y se acercaba, oyó una voz que le dijo: Moisés, Moisés, quita la sandalia de tus pies, porque el lugar que pisas, santo es. ¿Y por qué era santo aquel lugar? Porque Dios estaba allí. Pero Moisés no lo sabía, ni Jacob tampoco lo sabía. En los versículos leídos en el capítulo 24 del Evangelio según San Mateo, el Señor nos dice que uno será tomado y otro será dejado. Que una será tomada y otra será dejada. En cuanto a mí, yo lo sentiría por cualquiera otra persona, pero en cuanto a mí, yo estoy determinado con la gracia y la misericordia de Dios que yo seré el uno que será tomado. Ahora usted vea lo suyo. ¿Cuántos queremos ser el uno que es tomado? El problema es de otro, pero yo no quiero ese problema. Y en el nombre del Señor no tendré ese problema. Estoy determinado a agradar a mi Señor en cada momento para que cuando llegue ese momento yo esté listo. Y luego en el Evangelio según San Juan, el Señor les dijo a los suyos, ya les había dicho a los fariseos, a los que se quedan, ya les había dicho, yo voy donde ustedes no pueden venir. Y un poco más tarde le dijo a sus apóstoles, yo voy donde ustedes no pueden venir ahora. No los excluyó de un todo como a los fariseos, pero le dijo, no pueden venir ahora, pero vendrán después. Y Pedro, que siempre fue Pedro, hasta el día de Pentecostés, que fue otro Pedro, le dijo, ¿y por qué tú dices que nosotros no podemos ir donde tú vas? Y el Señor le dijo, ahora no pueden venir donde yo voy. Y volvió Pedro y le dijo, ¿pero por qué nosotros no podemos ir donde tú vas? Yo doy mi alma. Así que ni siquiera dijo, yo doy mi cuerpo. A mí que me maten. No. Pedro fue tan atrevido que dijo, yo doy mi alma. Así es que él puso en juego su propia salvación de su alma. Y con eso no se puede negociar, hermano. Y el Señor le dice, que tú pones tu alma por mí. Pedro, cuando el gallo cante, tú me habrás negado tres veces. Y entonces empieza el capítulo 14, que dice, no se turbe vuestro corazón. ¿Por qué? Porque se habían turbado. Estaban turbados con que no podía ir donde el Señor iba. Y luego el Señor le dice a Pedro que lo va a negar. Pues es comprensible que estuvieran turbados. Y con nosotros a veces sucede lo mismo. A veces oímos palabra de Dios y como que tropezamos, como que nos turbamos, como que decimos, no vuelvo más. Como que decimos, no vuelvo más los días. Como que decimos, no vale la pena. Y vienen momentos de turbación, ¿verdad, hermano? Pero oigamos las palabras del Señor. No se turbe vuestro corazón, ni tengáis miedo. Y hoy vivimos en una época de turbaciones. Por un lado hay mucha gente muy contento, porque Europa se está uniendo, porque esto, que aquello, pero eso es una señal inequívoca que va a venir una turbación muy grande sobre la faz de la tierra después que el Señor se lleve a su iglesia. Y ya los líderes europeos están buscando el candidato a quien ellos entregarle su poder y su autoridad. Y esa persona será el anticristo. Pero amados, antes que aparezca el anticristo, ya la gente de Cristo no estará en esta tierra. Muchos se preocupan por saber quién será el anticristo. A mí no me interesa para nada. Yo sé que vendrá uno, pero a mí no me interesa conocerlo, porque yo no voy a estar aquí cuando él se manifieste aquí. Y desde arriba yo puedo mirarlo. Y yo vengo con Cristo y con su iglesia a tomar al anticristo y al falso profeta y echarlo derechito, sin antesala, echarlo derechito al lago de fuego y azufre. Y si al Señor se le ocurriera mandarme a mí, como Él me manda, y lo que Él manda es un hecho, si me dice con el nuevo nombre que Él me va a dar en el cielo, me dice, ándale, échame estos dos tipos allá al lago de fuego y azufre, y yo voy, se tienen que rendir y yo los tiro. ¡Gloria a Dios! Y luego en Tesalonicenses leímos, porque aquí en el capítulo 14 de Juan, el Señor les dice a ellos, yo me voy a preparar lugar para vosotros, como ellos oyeron que ellos no podían venir donde Él iba, pues ahora Él los conforta, si ustedes van, ahora no, pero van. Mire, y yo me voy. Yo voy donde ustedes no pueden venir ahora, pero yo les voy a preparar moradas allá, para que donde yo estoy, vosotros también estéis. ¿Cuántos estamos esperando ese momento? Y ojalá fuera esta noche. Es que yo lo estoy esperando de momento a momento. La profecía bíblica se nos está convirtiendo en historia contemporánea. Es que el mundo está listo en todos los aspectos, políticamente, económicamente, en todo, en la poca moral que hay hoy, en todos los aspectos, el mundo está listo y el mundo está pidiendo un gobierno mundial. Y se está organizando un gobierno mundial, con una economía mundial. Y eso viene con el anticristo. Pero luego el Señor arruina, destruye al anticristo, y el Señor implanta su reino milenial aquí en la tierra, como Rey de Reyes y Señor de Señores. Y Él gobernará todo este mundo y le demostrará al hombre y a las naciones que el hombre nunca supo gobernar, ni siquiera gobernarse a sí mismo, que es un esclavo de las pasiones, es un esclavo del diablo. Y Cristo va a venir a reinar en esta tierra. Pero antes de Él venir a reinar, nos va a sacar a nosotros de aquí. Y yo os tomaré a mí mismo, dice Él en este capítulo 14 de Juan. Yo vendré otra vez, yo me voy, pero vuelvo. Y os tomaré a mí mismo, para que donde yo estoy, vosotros también estéis. Esta palabra, tomaré, la palabra griega es arpazo, y arpazo significa arrebatar, como si yo arrebatara la Biblia del hermano Bolívar, que la tiene en su mano, yo se la arrebatar. Y él, si yo se la arrebato, él no se da cuenta. Se da cuenta cuando ya yo la tengo en la mano. Y el Señor va a arrebatar a su iglesia, a los redimidos. Y no vamos a tener que hacer cola, hacer una línea para que nos visen para ir al cielo, para que nos den la entrada de turista al cielo. Al cielo no van turistas, al cielo vamos los hijos de Dios, y no tenemos que hacer una cola para que nos visen. El Señor llevarnos a las nubes y hacer una cola y tu visado, vamos a ver cómo es que andas tú. No, es aquí que hay que tener la visa lista, aquí. Gloria a Dios, gloria a Dios. Por eso es que yo espero al Señor de momento a momento, yo no me asusto. Algunos de, ay Señor, aguántate un rato más, espérate, espérate. No, es en un momento. Y la palabra momento, cuando Pablo dice en 1 Corintios capítulo 15, cuando Pablo dice en un momento, ¿sabe qué está diciendo? En un átomo de tiempo, y el átomo es la partícula más pequeña que hay, que a su vez es un pequeño universo, con 104 elementos, y tres más que descubrieron hace poco, que dice la ciencia que esos tres que acaban de descubrir son los tres básicos, los que le dan movimiento a todos los ciento y pico de elementos con que cuenta el átomo. Y yo me gocé tanto cuando leí eso, porque esa es la firma del Dios Trino. Tres elementos principales: Padre, Hijo y Espíritu Santo. Y un átomo de tiempo es la oncena parte de un segundo. ¡Ta! Eso es la oncena parte de un segundo. Porque yo lo medí y pude colocar 8 sonidos en un segundo. Y coloqué 8 ta. ¡Ta! Ya, nos fuimos. ¿Y qué tiempo hay para ir al pastor y pedirle perdón por lo malcriado que uno ha sido con él? ¿Y qué tiempo hay para pagar los diezmos atrasados? ¿Puedes decir gloria a Dios? Si es un arrebatamiento, hermano. Oiga, qué bueno que fuera ya en el próximo momento. Qué bueno. Porque muchos nos vamos. Pero bueno, puede que haya. Cada quien sabe si se va o no se va. Y que se queden por ahí unos cuantos. Y vean que este micrófono cae para el suelo y todo este montón de ropas y zapatos se queda aquí. Y yo me desaparezco y no subo desnudo, subo vestido de la justicia de Jesucristo. ¡Gloria a Dios! ¡Gloria a Dios! ¿Cuántos quisieran que fuera esta noche? Les pregunto otra vez porque muchos no levantaron la mano. Y aquí hay que estar claro. ¿Cuántos quisiéramos que fuera esta noche? Aunque no se acabe el mensaje, el sermón, ¿verdad, hermano? Aunque no se acabe. Y entonces vamos a no solo a oír, sino a ver un mensaje eterno de los labios inmaculados de nuestro Señor. Bendito su nombre. Y luego, el apóstol Pablo escribiendo a los tesalonicenses, ya leímos que en un momento Él nos arrebatará y que Él nos estará esperando en las nubes del cielo. Y allí nos encontraremos. Claro, yo dije que en el camino me encontraría con Rebeca, pero es que mire, eso va a ser tan tremendo que ni Rebeca va a estar pendiente de por dónde yo estoy, ni tampoco yo voy a estar buscándola entre todos los demás. Ya estamos con Cristo y eso es lo grande y maravilloso. ¡Aleluya! Amados míos, esto es real. no es una falacia, no es una imaginación, no es una utopía, no es una fiebre, es palabra de Dios. Y el cielo, la tierra pasará, pero la palabra de Dios no pasará. Sécase la hierba, cáese la flor, mas la palabra de Dios permanece para siempre. Y la palabra de Dios es pura, como Dios es puro. Y la palabra de Dios es acrisolada, como Dios es puro y perfecto, de toda perfección. Y la palabra de Dios es eterna, como Dios es eterno. Y la palabra de Dios es todopoderosa, como Dios es todopoderoso. Y nuestro fundamento no es la filosofía, ni la psiquiatría, ni la psicología, ni ninguna otra manía. Nuestro fundamento es la palabra de Dios. Y Dios sigue honrando y promoviendo y bendiciendo esta obra, fundamentalmente porque estamos apoyados en la palabra de Dios. Y esta obra avanzando y el diablo rabiando, pero que sigue echando espuma por la boca Satanás de su rabia infernal. Las puertas del infierno no prevalecerán contra la obra del Señor. Bendecido sea el nombre de Jesucristo. Amados, seremos arrebatados en las nubes. Nos encontraremos con el Señor en las nubes. Y de ahí seguiremos para el cielo de Dios. Y en un vislumbre profético, Salomón, en el libro de Cantares, empieza a subir. Y él pregunta: ¿quién es esta que sube del desierto, sahumada de mirra y de incienso? ¿Quién es esta, sahumada de mirra, sufrimiento, padecimientos, persecuciones, necesidades, mirra, sufrimiento? Y el verdadero pueblo de Dios sufre, padece en esta tierra. El que no ama al mundo ni las cosas del mundo sufre en esta tierra. El creyente que comparte con el mundo sus placeres, sus cosas, no sufre persecución, porque es del mundo, ama al mundo, comparte con el mundo, y el amor del Padre no está en él. Y en el corazón y en la vida, que el amor de Dios no está, esa persona, aunque sea miembro de la iglesia, aunque sea diácono, aunque sea pastor, aunque sea obispo, aunque sea lo que sea, no entra al cielo. Los que no aman al mundo, ni las cosas del mundo, ni comparten los placeres del mundo, esa gente son considerados anticuados, fanáticos, tercos, cuanto adjetivo quieran darle. Pero esa gente que es considerada así por el mundo inconverso tiene una relación tan preciosa,
1: con el Dios Todopoderoso, con el Hijo, nuestro Señor Jesucristo, con el Espíritu Santo, nuestro Consolador, y con la Palabra de Dios, nuestro alimento diario, aleluya, que a nosotros no nos hace falta ni en un solo instante las cosas del mundo, porque Cristo basta, el Evangelio basta, el Padre basta, el Espíritu Santo basta, la Palabra de Dios basta, la felicidad interna basta en nosotros. ¿Cuántos alabamos al Señor? Uno tomado, otro dejado. Y todos estamos bien claros, los que serán dejados, todos los inconversos, pecadores, los religiosos, porque el Evangelio no es una religión. El Evangelio es una vida que vivimos. Y esa vida es Cristo. El que tiene al Hijo, tiene la vida. Y tenemos que vivir como Cristo vivió. Y el que no quiere hacerlo, se excluye a sí mismo de Cristo. Y Cristo no tiene ni quiere a nadie obligado. Cristo quiere que nosotros tomemos nuestras propias decisiones. Y yo decidí a la edad de 10 años, y han pasado ya casi 62 años más. Y yo hice mi decisión a la edad de 10 años y acepté a Cristo como mi Salvador. Y yo me di cuenta, niño como era, que Cristo vino a mi corazón. Y después de 62 años, nunca he querido que Él salga de mi corazón. Y en esta noche, Él está en mi corazón y en mi vida toda. La vida cristiana no es una religión, no es un dogma, no es una filosofía. La vida cristiana es una gloriosa realidad. Es Cristo viviendo en uno. El que oye mi palabra, dice Jesús, y cree en el que me envió, tiene vida eterna. ¿Cuántos tenemos vida eterna? Y los que se quedan, pues son esas personas impíos, que una vez fueron píos, que una vez fueron cristianos, pero ahora no tienen piedad, ahora son impíos. Y un impío, un descarriado, es peor que un pecador que nunca se ha convertido. Los creyentes de nombre no entran. Los oidores que oyen y oyen y oyen y oyen y nunca dan un paso en firme, no pueden entrar, no serán tomados. Los que viven y andan conforme a la carne no suben. Los tibios menos, ni son frío ni son caliente. Hay más esperanza en un frío congelado que en un tibio. No suben. Los que interpretan la Biblia a su conveniencia, a su antojo, a su capricho, no entran. La Biblia es su propio intérprete, y con la iluminación del Espíritu Santo, tampoco con mucha teología, porque hay una teología rancia que no es teología. Es el Espíritu Santo quien nos abre las Escrituras. Alabado sea Dios.
0: Y todas, hay unas cuantas listas de personas que no van a entrar en el cielo. Los que tienen las obras de la carne, contienda, ira, blasfemia, todo esto. Fornicarios, adúlteros, homosexuales. Está esa lista en la Biblia, que no entra. Gloria a Dios. Pero también la Biblia nos dice los que vamos a entrar. Jesús le dijo a un rabí judío: si no nacieres otra vez, no entras en el reino de los cielos. Y el rabí, que era un anciano, y como yo, que ya soy un hombre viejo, voy a entrar en el vientre de mi madre otra vez y nacer. Jesús le dijo: te digo cosas naturales, no las entiendes. ¿Cómo? Te voy a hablar espiritualmente. Así es que él sabía mucho, él era rabí, pero no entendía las palabras del Señor, porque vino con razonamientos humanos. Y hoy usted lee mucho material de escuela dominical que es puro racionamiento humano. Y guías y estudios dominicales de concilios pentecostales, cuando dicen que la tentación de Jesús en el desierto fue algo imaginario, que era un asunto de la mente, que eso no fue real. Y comentan y dicen, cuando desde un monte Satanás le mostró los reinos del mundo a Jesús y le dijo: todo esto te daré si postrado me adorares. Ellos interpretan y dicen que en el mundo no hay un solo monte en el cual Jesús y Satanás pudieran subir y que pudieran ver todo el mundo alrededor. Porque ellos racionalizan las escrituras. Y ni Jesús ni Satanás necesitaban subirse a las Himalayas, los montes más altos de la tierra, para ver toda la tierra. Gloria a Dios. Se podría dudar de Satanás, pero de Jesús, el Creador, el que sostiene todo el universo en sus manos y que sostiene todo en orden con su palabra. Gloria a su nombre. Y hoy hay mucha interpretación viciosa de las Sagradas Escrituras. Y les voy a pedir algo a esta convención: que si el Señor se tardare un poquitito en levantar su iglesia, que nosotros, en esta obra del movimiento misionero mundial,

libro de la vida en el cielo. Y allí está mi nombre. Pero a mí me encanta saber que cuando yo llegue al cielo, me van a dar un nombre nuevo. Porque si dejan mi nombre allá, en Orlando, Florida, me mandaron un cobro de luz y de agua. Y el nombre era Luis M. Ortiz. Y me mandaron a cobrar la luz y el agua de otro Luis M. Ortiz. ¿Cómo lo supimos? Por el número de cuenta, que era distinto al mío. Y yo devolví el cobro y no lo pagué. Pero allí en Orlando hay dos Luis M. Ortiz más. Y en Santiago de Cuba, cuando allá estábamos de misioneros, había tres Luis M. Ortiz. Y en Puerto Rico hay un montón de Luis M. Ortiz. Y si en el cielo me dejan el mismo nombre y llaman a Luis M. Ortiz, van a ir miles, pero Dios me va a dar a mí un nombre nuevo. Y el otro día le dije a Rebeca, tú no vas a ver cómo yo voy. Y ella me dijo, ni tú vas a saber el mío tampoco. Gloria a Dios. Y cuando llame mi nombre, el que me va a dar en el cielo, solo un hito va a ir. Solo uno va a responder. Y cuando llamen el nombre suyo, qué sé yo cuál será el suyo, ni allá lo sabré, pero usted lo sabe. Y el Señor lo llama y allá va usted. Usted solito, no va nadie más. Y usted no se goza de eso. A usted prefiere seguir llamándose Sabino, Sabilohondo y Sabilotodo. ¿Verdad que el nombre que Él nos va a dar es el mejor? ¡Aleluya! Y la palabra de Dios es explícita, clara, contundente, de los que podrán subir al sonido de la trompeta. Porque será sonada la trompeta y los muertos en Cristo resucitarán primero. ¡Qué precioso, hermano! Fíjese qué precioso es el Señor. Que no son los que estemos vivos los primeros y luego los muertos. No. Primero los muertos. Y ya ellos subieron, van subiendo, y detrás nosotros, los que estemos vivos, seremos transformados en un momento. Y así como los muertos en Cristo resucitan con un cuerpo glorificado, semejante al de Cristo, nosotros no veremos muerte. Pero veremos una transformación. ¡Gloria a Dios! Y tendremos un cuerpo glorificado, semejante al de Cristo y semejante a los muertos en Cristo. Un cuerpo sin ningún tipo de limitación humana. Un cuerpo que no pesa 300 libras o 150 kilos, ni 20 libras ni 10 kilos, un cuerpo que asciende. No hay peso, no hay ley de gravedad que lo atraiga, porque la ley de la resurrección y de la glorificación es superior a la ley de gravedad de la tierra. Y Cristo, cual imán celestial, más allá de las nubes, nos atraerá a todos. Y Salomón vio esto. Y es como si los ángeles se preguntaran en el cielo, ¿quién es esta que sube del desierto, sahumada de mirra y de incienso? Sí, de mirra

sufrimiento, pero sí de incienso, olor suave a Dios. Y otra pregunta en el libro de Cantares, ¿quién es esta? Porque ya esta está más cerca del cielo y se ve mejor. ¿Quién es esta que sube del desierto, esclarecida como el sol, radiante como la luna, imponente como ejércitos en orden? ¿Quién es esta? Y una tercer pregunta se hace en el cielo. ¿Quién es esta que viene recostada sobre el pecho de su amado? Al amado lo conocen en el cielo. ¿Quién es el amado? A él lo conocen bien allá. Pero ¿quién es esta que viene recostada del pecho del amado? ¿Quién es esta? La iglesia. Dígalo para gloria de Dios, la iglesia. Y el salmista, en otro vislumbre profético, dijo: alzad, oh puertas eternas, y entrará el Rey de Gloria. Así que cuando nosotros vamos entrando con Jesús, en casa tenemos un portón de hierro para entrar el automóvil, y nosotros tenemos un control acá en el automóvil, que lo oprimimos y el portón se abre. Y cuando nosotros vamos llegando al cielo, los encargados de los portones, y cuando oyen esa pregunta, ¿quién es esta que viene recostada sobre el pecho de su amado? ¡Pum! Le dan a los portales del cielo, y Jesús al frente, y nosotros con él entramos en la gloria. Alabado sea el nombre de Jesús. Y allá hay un tribunal, el tribunal de Cristo, que nos da una perfección que limpia nuestro espíritu, si algo hay que limpiar. Y entonces se les da a la iglesia que se vista de lino fino, puro. ¡Aleluya! Y vienen las bodas del Cordero. Una fiesta de boda que dura 7 años. Los 7 años del diablo y del anticristo y del falso profeta aquí en la tierra, en la gran tribulación, nosotros lo estaremos de fiesta. Y cumplida la fiesta de las bodas del Cordero con su iglesia, es que Jesús viene por segunda vez y pone su pie en la tierra y destruye los ejércitos del anticristo. Al anticristo y al falso profeta lo tira al lago de fuego. A Satanás lo lanza al abismo por 1000 años, encadenado, sin fianza, sin moratoria, sin visita. ¡Gloria a Dios! Y el Señor reina 1000 años en la tierra. Sueltan al diablo para probar esas generaciones. Porque en el cielo nadie entra si no es venciendo las pruebas. Cuando tengas una prueba, no culpes a nadie. Si a alguien quieres culpar, culpa a Satanás y cáele a palos a Satanás con la palabra de Dios. Y si no quieres pruebas, no quieres cielo, no se me queden callados, que me hacen pecar. Porque entonces pienso que ustedes no quieren pruebas.
Y el que no quiere prueba, no quiere a Cristo. Varón de dolores, experimentado en quebranto, gloria a Dios. Y el que tiene esta esperanza se purifica como Cristo es puro y limpio. Estemos de pie. Y si hay almas aquí que nos visitan y desean aceptar a Cristo como su Salvador y Redentor y amigo fiel, pase aquí adelante, vamos a orar por usted. Y si las emisoras están en el aire, los amigos que han estado escuchando allá en su hogar, usted puede aceptar a Cristo como su Salvador. Inclinemos nuestro rostro.

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hora de la tarde, cuando son las 3:05 minutos en todo el territorio colombiano. Le damos la bienvenida a este espacio de su programa La Hora Novena, un espacio de oración e intercesión que muchas veces tu vida. Te saludamos en esta tarde nuestra hermana Geraldine Barranco en los controles técnicos, quien les habla, su hermana en Cristo, Ariana Meléndez, para decirles que la paz, la bendición del Todopoderoso sea derramada sobre sus vidas de manera abundante en la tarde de hoy. Queremos saludarles en el amor de Cristo Jesús y también de esta misma manera informarle a toda nuestra audiencia que este programa se transmite a través de esta emisora que donde pertenecemos nosotros, de la Iglesia del Movimiento Misionero Mundial, ubicada en la carrera 36, número 4463. Que si usted tiene algún testimonio, algún reporte de sintonía, puede escribirnos al número 302-688-8997, a donde estaremos recibiendo su reporte de sintonía, su saludo. Y también podemos estar recibiendo las peticiones para orar, clamar e interceder como conviene. Y ayer nos desarrollamos en un programa maravilloso que estuvo ahí, lo hizo la hermana Ani Serrano, y en la tarde de hoy también estaremos enfocándolo bajo el mismo tema: cuando mirar a Dios cambia la manera de enfrentar las crisis. Ayer lunes nuestra hermana Ani presentó el programa bajo el tema: cuando la crisis nos hace perder de vista a Dios. Y hoy martes vamos a estar desarrollando un hermosísimo tema. Así es que usted está en la sintonía. Le voy a invitar a que le coloque 5 rayitas de volumen a su medio electrónico. Si tiene al lado a su mamá, a su pariente, dígale: ven, vamos a edificarnos, vamos a traer delante del Señor en nuestras vidas en esta tarde. Y es una invitación a nivel de familia, porque a veces estamos en la misma casa, pero cada uno vivimos circunstancias diferentes. Y el tema de hoy es atrapada en el miedo y la fe. Amén. Atrapada entre el miedo y la fe. Gloria al nombre del Señor. Y vamos a tener invitadas en esta tarde. Así es que esto está buenísimo. Yo quiero empezar este servicio colocándolo en las manos del Señor. Vamos a orar. Y le vamos a decir al buen Dios que nos guíe, que nos ayude, que nos acompañe. Amén. Usted que se encuentra ahí, tal vez que ha llegado ahí en este momento a la sintonía, pero que dice: yo no voy a reportar la sintonía porque yo estoy aquí escuchándolo. Pero yo le invito a que usted reporte la sintonía, que motive de esa manera a todo el pueblo del Señor a enviar el reporte de sintonía y a unirse en oración, súplica y ruego en la tarde de hoy. Vamos a orar. Soberano Dios y Padre que moras en el cielo, le adoramos, le bendecimos, glorificamos su nombre, le exaltamos, le damos reconocimiento, alabanza, porque solamente eres tú bueno, fiel, misericordioso, excelso y soberano. Gracias, Señor, por darnos la victoria en esta tarde de poder unirnos a orar como conviene, a clamar, Señor, gracias, porque grandes y maravillosas son tus obras, porque tú eres bueno, porque tú eres fiel, porque tú eres santo, porque eres omnipotente, porque eres sublime. Solo tú, Señor, nos da, Dios mío, el privilegio de poder orar en el Espíritu, de poder clamar e interceder delante de ti, toda súplica y ruego, Señor, pidiendo tu mano de favor, pidiendo tu mano de ayuda. Señor Espíritu Santo, aquí estamos, Padre Eterno, para traer delante de ti nuestras vidas, creyendo, Señor, que tú te mueves, que tú obras de manera especial, trayendo cada hogar representado en cada una de las mujeres y hombres jóvenes que están escuchando en esta tarde este programa, Señor. Delante de tu presencia estamos, Padre,
suplicándote, Señor, que te lleves la carga, que nos hagas, Padre mío, poder orar, clamar en el Espíritu, poder suplicar en el Espíritu, traer delante de ti, Señor, todo lo que apesta, todo lo que agobia nuestra vida, Señor, y decirle a usted, mi gran yo soy, buen Dios, Padre eterno, delante de tu presencia estamos, Señor.

Amar, Señor, como conviene en el Espíritu, delante de ti, cada uno de los hogares ahí representados, Señor. Delante de ti, Dios mío, traemos, Señor, nuestras súplicas. Delante de ti traemos, Señor, nuestra necesidad. Delante de ti, Señor, traemos nuestra acción de gracia, Señor, suplicándole a usted, mi Rey amado, que supla, que bendiga, que sustente, que ayude, Señor, que tomes el control, Padre bueno, de la necesidad que estamos, Señor, que estamos pasando, que estamos atravesando, Señor. Obra, Dios mío, Padre bueno, con tu poder, ministra, Señor, cada familia conforme a la necesidad. En esta tarde te pedimos que rompas cadenas, que quebrantes yugos, que el fuego de tu Santo Espíritu sea derramado sobre cada hogar, sobre cada familia donde llega esta emisora. Señor, te doy gracias por cada uno, Dios mío, de los oyentes, por cada mujer, por cada varón, por cada joven que está ahí, Señor, en esta tarde conectado para orar, para clamar y para interceder. Delante de tu presencia traemos nuestro dolor, traemos nuestra angustia, traemos nuestro temor, Señor, para que tu Padre bueno, conforme a la multitud de tus riquezas en gloria, limpies, Padre bueno, nuestras vidas, nuestro hogar, nuestra familia, para que el fuego de tu Espíritu consuma todo lo que está de más y traiga, Señor, Jehová de los ejércitos, la fuerza necesaria para seguir peleando la buena batalla de la fe. Que tu Espíritu Santo, Señor, pueda visitar nuestras vidas, sustentándonos, llenándonos de la autoridad tuya, para poder, Dios mío, orar en el Espíritu, para poder clamar en el Espíritu. Llévate de nosotros todo lo que está de más, Señor. Llévate de nosotros todo lo que está de más. Que el poder de tu Santo Espíritu, Señor, visite de manera especial cada familia, Padre eterno. Señor, delante de ti, la familia que ha perdido un ser querido, que está atravesando por el valle de sombra de muerte, fortalece y consuela. Delante de ti, la familia donde hay, Señor, familiares enfermos, Señor, que esto ha traído desmotivación, agotamiento físico, Padre, pero que hay una mujer, un hombre que clama a ti sin cansarse, sabiendo que de tu mano viene la ayuda, que tú eres grande y fiel y misericordioso. Hoy nos unimos a clamar por esta hermana, por este hermano, por el joven que tiene, Señor, el anhelo del bautismo del Espíritu, que te ha pedido, Señor, el fruto, los dones de tu Santo Espíritu, Padre, que tú puedas venir sobre su vida con poder, que traigas la paz que solamente viene de ti, que traigas, Señor, la ayuda y el pronto auxilio sobre sus vidas de manera especial. Señor, rompe las cadenas, quebranta los yugos, danos la libertad, Padre eterno, de poder reprender toda obra contraria de las tinieblas que ha querido venir a los hogares a traer muerte, destrucción, división, enfermedad. Ahora, por el poder de la sangre de Cristo, limpia, Señor, Padre bueno, Jehová de los ejércitos, todo lo que está, Jehová de los ejércitos, quitando, restando tu presencia en el hogar, Señora, donde el enemigo, Padre bueno, ha abierto brecha. Que el fuego de tu Santo Espíritu, Señor, pueda cerrarla ahora por el poder de la palabra. Todo aquello que quiere tener la mente, el corazón debilitado, todo aquello que ha venido a menguar la fe, llévatelo ahora por el poder y la autoridad de la sangre de Cristo. Visita cada hogar con tu presencia. Derrama fuego celestial, Padre, que queme, que consume todo lo que está de más, que nos aparta de tu presencia, que se ha llevado el gozo y la libertad de orar, de adorarte, de entonar cánticos de adoración y de alabanza. Llévatelo, Señor. Llévate, Padre eterno, todo aquello que quita la libertad, Padre bueno, todo aquello, Señor, que hemos cedido para que Jehová de los ejércitos, tu presencia disminuya, Señor, ahora. En esta tarde clamamos la libertad.
Danos libertad para orar, Señor. Danos libertad para clamar. Danos libertad para traer delante de ti a el esposo.

0: esposo, a la esposa, a los hijos, a los parientes de primer, de segundo, hasta los de tercer grado de consanguinidad delante de ti. Señor, a nuestro entorno, a nuestro compañero de trabajo, Dios mío, a los que están en la universidad, en el colegio, delante de ti, el entorno que rodea cada uno de los hogares representados. Señor, enséñanos, capacítanos, Padre, a dar testimonio del Dios grande que eres tú a través de nuestros actos, a través de cada palabra, Señor, Dios mío, que cada pensamiento, que cada palabra que salga de nuestros labios sea para edificación y honra y gloria de tu nombre, Señor. Gracias, Cristo de la gloria, porque sabemos que estamos confiando en un Dios todopoderoso, que estamos confiando en un gran yo soy, en el Rey de Reyes, en el Señor de señores, que para ti no hay imposible, que tú traes conversión, salvación, libertad, provisión, Señor, que tu presencia sea derramada de manera especial. Envía ángeles con espadas desenvainadas alrededor de cada hogar. Señor, Dios mío, toda amenaza contraria de las tinieblas, la derribas ahora por el poder de la sangre de Cristo, en el nombre que es sobre todo nombre, en el nombre de Jesús de Nazaret. Dios mío, confunde la mente, Padre, que el enemigo tenga que irse por el camino a donde lo han enviado, Padre, confundido. Señor, que caigan en sus propias redes ahora por el poder de la palabra. Señor, las familias, los hogares te pertenecen, añade las almas que han de ser salva la iglesia, y visita cada uno de los hogares con tu presencia. Trae fortaleza, trae consuelo, trae tu abrigo, tu amparo, tu socorro, Señor. Te necesitamos, Padre. Mira, Dios mío, cuántos enfermos, debilitados en la fe, Señor. Es una tarde, Dios mío, para clamar, para interceder, que tú levantes, Dios mío, nuestra fuerza, que nos capacites a través del poder de tu Espíritu, que nuestra fe sea el escudo que pueda resistir cada dardo que el enemigo manda a la mente para pensar que no podemos, para pensar que estamos débiles. Señor, fortalécenos, Señor, porque tu palabra dice, diga el débil, fuerte soy, Señor. Y hoy, Dios mío, con tu poder, con tu amparo divino, Señor, dejamos a cada familia en tus manos, en tus manos, cada hogar en tus manos, Señor, delante de ti, el hogar pastoral, Señor. Mira la vida, Dios mío, de nuestro pastor Jason Jiménez, de su esposa, de su hijo, delante de ti. Hoy los traemos unidos, Señor, a clamar, a pedir tu favor, a pedir tu ayuda, a pedir tu misericordia, a pedir tu pronto auxilio, a pedir, Dios mío, tu socorro, Señor. Tómalos en tus manos, Padre, cuando ya no tengan fuerza, Padre, ahí donde descansan, vivifícalos, susténtalos, ayúdalos, sosténgalos, Dios mío, que la autoridad tuya sea de manera abundante sobre sus vidas, que cuando se levanten, Dios mío, en el altar a hablar de ti, de tu palabra, Señor, su Padre bueno pueda respaldar con el poder de tu Espíritu cada palabra, Señor, que los uses para sanar, para transformar vidas, Padre, que cada palabra, Dios mío, que salga de su boca sea guiada por el poder de tu Espíritu, llena de la autoridad tuya, Dios mío. Cúbrelos con tu sangre. Dale, Señor, Dios mío, el fuego de tu Espíritu para que puedan llevar adelante lo que le has encomendado, Padre, la gran comisión, Señor. Visita, Padre bueno, toma el control de su hogar, cumple tu propósito en cada uno de ellos, susténtales, Padre, ayúdalos, bendícelos, están en tus manos, Señor, sé tu propicio, mi buen Dios, toma el control, Espíritu Santo, el hogar, Dios mío, Padre bueno, de nuestros pastores delante de ti, sé tu propicio, mi Rey. Sé tú abriendo puertas de bendición, sustentando bajo la sombra de tus alas, proviendo, Señor, de manera especial, en el nombre de Jesús, Señor, cada uno de nuestros hogares, el de cada líder en Campo Blanco, Señor, visítale, ayúdale, susténtale, en el nombre de Jesús, estamos en tus manos, Señor, dándote gracias. Amén.
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2: Atrapada entre el miedo y la fe. Muchas veces sentimos que nuestro corazón quiere confiar en Dios, pero nuestros pensamientos siguen llenos de temor. Sabemos que el Señor es poderoso, pero no siempre sabemos cómo enfrentar lo que tenemos delante. La Biblia nos muestra a David frente a Goliat. Mientras otros veían a un gigante imposible de vencer, David recordó que Dios era más grande que aquella amenaza. El miedo nos hace mirar nuestras limitaciones. La fe nos ayuda a recordar el poder y la fidelidad de Dios. Tener fe no significa que nunca sentiremos temor, sino que decidimos no permitir que el miedo gobierne nuestras acciones. Hoy pregúntate, ¿estoy tomando decisiones dirigidas por el temor o por la confianza en Dios? Lleva tus preocupaciones al Señor y recuerda sus promesas. Tal vez el gigante siga frente a ti, pero no tienes que enfrentarlo solo. La fe no siempre elimina el miedo de inmediato, pero sí nos enseña a avanzar de la mano de Dios. Esto fue Un Minuto de Esperanza. Que hoy tu fe sea más fuerte que tus temores.

nuestro Dios. Que hoy la fe sea más grande que nuestros temores. Hermoso, hermoso este minuto. Gloria al nombre del Señor. Señor, no se cansa. Él está ahí como poderoso gigante para sustentarnos, para ayudarnos, para bendecirnos con su poder y su presencia. Gloria al nombre de nuestro Dios. Y al inicio del programa te decía que en la tarde de hoy vamos a tener un tema maravilloso, especial, a donde recordaremos muchas de las cosas que ya sabemos, solamente que a veces se nos olvidan, pero estamos aquí para recordarlas. El tema es atrapada entre el miedo y la fe. Gloria al nombre del Señor. Primero está el dilema de nuestro corazón humano. Gloria al nombre del Señor. Esta tensión o este sentimiento de estar atrapado es un espacio muy incómodo donde sabes lo que Dios puede hacer, pero el panorama o lo que tú puedes alcanzar a ver te aterroriza y te da temor y miedo. Yo me imagino, por lo menos un ejemplo, estar en una cuerda floja y mirar hacia abajo y el vértigo del miedo que está ahí presente. Pero miras al frente y eso te mantiene ahí en la fe. Hoy quiero... Tengo muchos... En la Biblia encontramos cantidades de personajes bíblicos que en medio del temor o de un panorama no tan oportuno, tomaron la fe para salir y vencer esas crisis. Gloria al nombre del Señor. Cuando Pedro camina sobre el agua, ahí en Mateo capítulo 14, gloria al nombre del Señor, dice que el tema principal de ahí, de este pasaje, es el miedo central que tuvo ¿quién? El discípulo, Pedro, el grande. El miedo no significa ausencia de fe. A veces es ese escenario donde la fe tuya y la mía se perfecciona. Gloria al nombre del Señor. El enfoque del miedo es un enfoque equivocado. El miedo crece cuando usted y yo miramos o estamos allí a la expectativa de ese problema, de esa circunstancia, de esa crisis, de ese momento, y vemos demasiado grande ese problema y ponemos a un Dios pequeño. Gloria al nombre del Señor. Pedro se hundió cuando quitó los ojos de Jesús y miró las olas. Se paralizó. Gloria al nombre del Señor. Y eso es lo que quiere el enemigo, que el Señor lo reprenda. Causar en nosotros una parálisis para estancarnos, para no permitirnos crecer, y nos hace creer que nuestro futuro va a ser muy peligroso y que es mejor quedarnos aquí como estamos sin que nadie sepa, ¿verdad?, los dones, los talentos, en lo que Dios me puede usar, cómo yo puedo intervenir en medio de esta crisis con la ayuda de Dios, con el respaldo de Él, con su autoridad. Gloria al nombre del Señor. A través de mi fe puedo hacer que el miedo se desaparezca. El susurro del enemigo es el miedo. Él usa mentiras, hermanos, de que estamos solas, de que Dios nos ha olvidado. Y esto puede llegar a hacernos perder esa fe. Pero en esta tarde, tener fe no significa que mágicamente dejemos de sentir el miedo o el temor. La fe es actuar a pesar de que tú y yo tengamos miedo. La fe se alimenta por la palabra de Dios. La fe viene por el oír, y el oír la palabra de Dios. Cuando la situación grita peligro, la Biblia susurra victoria. La fe recuerda, trae a la memoria las victorias pasadas. Si Dios te libró ayer, lo hará también hoy. Gloria al nombre del Señor. Y esto es un abrebocas, mi amado hermano. Un abrebocas nada más de todo lo que vamos a aprender hoy.
Estás tal vez atrapada, tal vez estás hoy viviendo un momento difícil en tu vida, o tal vez te ha costado atravesar por un momento del hoy, de ya, y dices, no tengo fuerzas para continuar, pues el Señor hoy te dice, no dejes y no permitas que el miedo te paralice. No permitas ver el entorno, mírame a mí. Hoy el Señor nos invita a verlo a Él, a sustentarnos a través de su palabra. Nos invita a creer que Él es más grande que todo lo que el enemigo pueda mostrarme, que es el poder del Señor el que me va a fortalecer, el que me va a nutrir, el que me va a sustentar para salir victoriosa en medio de la crisis. Gloria al nombre de nuestro Dios. Vamos a dejarlo hasta ahí, porque ahorita, más en contados minuticos, vendremos a desarrollar este tema escuchando a algunos hombres y mujeres de la fe que tuvieron también momentos de crisis y de dolor, de desaliento, de temor, de pérdida, pero ahí estuvo el Señor. Igual que hoy en esta tarde, también el Señor te dice, yo soy mucho Dios para tan pequeño problema. Tal vez tus ojos lo puedan estar viendo. Es que no sabe la hermana Ariana por lo que yo estoy pasando. No se alcanza a imaginar el dolor, pero que no me lo alcance a imaginar yo, no significa que usted, al Dios que le ha servido, al Dios que le teme, al Dios que ama, no lo vea, no la vea. Al Dios grande y todopoderoso, aquel que cuando su pueblo venía siendo perseguido por un enemigo grande y gigante, abrió el Mar Rojo en dos y permitió que su pueblo pasara a tierra firme. Aquel grande es el que está contigo, es el que está con usted, amado hermano, amado amigo, para fortalecerle su fe y para decirle, hay victoria en el nombre de Jesús. Gloria al nombre del Señor. Y también ha llegado el momento para saludar a todos los que están ahí en la sintonía. Gloria al nombre de nuestro Dios. Vamos a saludar a todos aquellos que se han ido conectando, gloria al nombre del Señor.

a nuestros pastores, gloria al nombre del Señor, a nuestros pastores, nuestro pastor Jason Jiménez, nuestra hermana Denis Caterine consuegra, también a su hijo Genil David, a nuestra líder de la Sociedad de Damas, nuestra hermana Leida Barlanoa, también a estas mujeres esforzadas y valientes que son el grupo de trabajo de este espacio de la hora novena. Le damos gracias al Señor y rogamos que siga añadiendo más almas para que junto con nosotras fortalezcamos este músculo maravilloso que es el cuerpo de trabajo de la hora novena. Quiero saludar de manera muy especial a mi hermana Jacqueline Palacio, a quien le mando un abrazo fraternal a la distancia. De manera especial también saludo a mi hermana Nora Isabel, a mi hermana Luz Marina Medrano. El Señor les bendiga rica y abundantemente. Gloria al nombre del Señor. También esta tarde, mi amado hermano, vamos a estar escuchando un hermoso y precioso tema musical que exalta y glorifica el nombre de nuestro Dios. Y regresamos en contados minutos a orar por las peticiones, pero también a aprender y a conocer qué hacer en tiempos de crisis, cuando el miedo quiere gobernar nuestro pensamiento. Amén. Vamos a escucharlo y regresamos en contaditos minutos. Antes de irnos a la alabanza, también saludo de manera muy, muy especial a mi hermana Cirley Rodríguez, a quien le mando un abrazo gigante, para Rosita también, para el hermano Baldo. El Señor les bendiga, para Josué, para Felipe, para su esposo, que el Señor les bendiga rica y abundantemente. Vamos entonces a escuchar esta alabanza y regresamos ya.

Qué bueno que podamos decir en esta tarde, ya no soy una hija, un hijo del temor. Yo soy hijo de Dios. Amén. Gloria al nombre de nuestro Dios. Mis amados hermanos, también quiero en el desarrollo del tema recordarles que en esta noche tendremos nosotros nuestro poderoso culto de oración allí en la iglesia del centro y que se estará transmitiendo también a través de esta subemisora, Adoradores del Rey. Gloria al nombre del Señor. Vamos a estar también orando por las peticiones. Aquí no veo el reporte todavía, no me ha llegado la suya. Gloria al nombre de nuestro Dios, pero estamos atentos aquí a que usted escriba su petición y las que ya tengo acá, pues amén, vamos a orar por ellas con toda libertad, creyendo que Dios lo hará. Maravilloso el nombre del Señor. Y estábamos hablando de ese hermoso tema maravilloso que Dios nos regaló a cada uno de nosotros, atrapada entre el miedo y la fe. Gloria al nombre de nuestro Dios. Y yo les decía que el poder de la fe es un poder que nos deja a veces atónitos de todo. Uno espera algo y el Señor lo sorprende haciendo cosas sobrenaturales y extraordinarias que uno no tiene la capacidad de digerir. Gloria al nombre del Señor. Yo quiero traer a memoria hoy, a través de la palabra, a un varón esforzado y valiente llamado Job. Job, quien en el capítulo 27 de su mismo libro dice que él dice nunca, que él estaba tan confiado en ese Dios grande y misericordioso, que él en el versículo 6 dice: mi justicia tengo asida y no la cederé, no me reprochará mi corazón en todos mis días. Gloria al nombre del Señor. Y allí donde todo el mundo esperaba que todo su entorno, que estaba caóticamente caótico, Job se echara la pena, Job estuviera maldiciendo a ese Dios al cual ella había servido, el Señor, el hermano Job, a través de su capítulo, dice, allí dice, reasumió Job su discurso y dijo: vive Dios, que ha quitado mi derecho, y el Omnipotente, que amargó el alma mía, que todo el tiempo que mi alma esté en mí y haya hálito de Dios en mis narices, mis labios no hablarán iniquidad, ni mi lengua pronunciará engaño. Nunca tal acontezca que yo os justifique. Hasta que muera, no quitaré de mí mi integridad. Mi justicia tengo asida y no la cederé. No me reprochará mi corazón en todos mis días. Gloria al nombre del Señor. Amado hermano, este varón en medio de esa circunstancia terrible por la que estaba pasando, dice: mi justicia, gloria al nombre del Señor. Él sabía dónde estaba su fe. Él sabía cuál grande Dios él tenía. Gloria al nombre del Señor. Y qué bueno que usted y yo podamos en esta tarde tener diferentes y multitudes de compromisos, de miedos, de temores. Pero el Señor hoy en esta tarde nos dice que ahí está Él, el gran Yo Soy, el Santo, el Todopoderoso, para que hoy lo que estés pasando, para que hoy lo que estés viviendo, que tal vez ha podido tocar tu oración, tu adoración, tal vez te ha desmejorado el ánimo, pues en la tarde de hoy el Señor te anima, así como este hombre, a no dudar del Todopoderoso. La fe, mi amado hermano, no es un sentimiento. No es que, ah, yo
yo quiero tener fe. No, es una decisión. Usted y yo decidimos. Dijo el salmista David en el versículo, en el capítulo 56 del libro de los Salmos, en el versículo 3, dijo: en el día que temo, yo en ti confío. No negó que tuviera temor. No negó que tuviera atravesando por un momento difícil. Solamente decidió dónde poner su confianza y echar fuera el temor. El perfecto amor, dice Primera de Juan 4:18, el perfecto amor echa fuera el temor. Cuando usted y yo entendemos cuánto nos ama Dios, entendemos que Él no permitirá que el enemigo nos destruya. No nos permitirá dar un paso en falso, sino que cada vez que estemos pasando por un proceso, el Señor, cada paso dado en fe, cada paso y cada camino que usted y yo recorramos a través de la fe, nos dará una victoria segura. Dios no calmará la tormenta de inmediato, pero nos pedirá que caminemos sobre ella. Gloria al nombre del Señor. El Señor nos ayude, amado hermano, amada hermana. A veces el Señor nos permite pasar por muchas cosas porque tenemos cosas priorizadas antes que Él. Y Dios debe ser el primero en todo, para todo y por todo. Gloria al nombre del Señor. Yo quisiera que usted en un momento me... Voy a silenciar acá 30 segunditos para que usted allá donde se encuentra recuerde un evento que usted haya tenido donde usted haya pasado por una crisis durísima y que a través de esa fe pudo fortalecerse, pudo tomar ánimos y fuerzas y alcanzó la victoria. Voy a silenciar 30 segunditos para que usted medite y si quiere compartirla, el WhatsApp de la emisora está abierto. Ahí estaremos leyendo, gloria al nombre del Señor, esas experiencias. Amén.

0: hermoso, hermoso testimonio en la voz de nuestra hermana Katie, donde ella va a contarnos una experiencia.
1: Amén, hermana Arianna, Dios le bendiga. Y la respuesta es sí. Recuerdo que a principios del año 2024, en mi hogar estábamos atravesando un momento de dificultad económica, porque solo labora mi esposo, pero en esos momentos se encontraba con una bolsa de empleo. Recuerdo que ambos nos preguntábamos qué haríamos para que el dinero que entraba pudiera alcanzar un poco más. Y llegamos a la conclusión de mudarnos a casa de mi suegra, para así poder ahorrarnos lo que pagábamos de arriendo. Sinceramente, esos eran nuestros planes. Sin embargo, yo le oraba al Señor y le pedía que por favor se hiciera su voluntad, que nos diera una señal si realmente debíamos o no hacerlo. Y para la gloria y honra de su nombre, no habían pasado ni 2 semanas después que nos sentamos mi esposo y yo a hablar, cuando de recursos humanos lo llamaron informándole que debía presentar una lista de documentos porque iba a firmar contrato a término indefinido directo con la empresa. Aleluya, bueno es Dios y para siempre su misericordia. Ya se cumplirán 2 años de ese maravilloso momento. Y hoy puedo decir que aquella situación que en ese momento nos produjo miedo e incertidumbre terminó siendo una oportunidad para ver la fidelidad de Dios. Él nos demostró que sus tiempos son perfectos y que cuando confiamos en Él no tenemos que vivir dominados por el temor.
0: Amén, hermana Katie, amén, amén, amén, amén. Nos gozamos. Dios es fiel y misericordioso. Dios nos sorprende con cosas inimaginables que nosotros no tenemos la capacidad no nos cansamos de ver su amor infinito. Gloria al nombre del Señor. Y han llegado algunas peticiones aquí a la emisora y vamos a orar por ellas. Vamos a orar. Y le vamos a creer al Señor que Dios lo hará. También reporta sintonía mi hermana Nila Siu, mi hermano Sergio Castiblanco desde la hermosa ciudad de Santa Marta. Abrazo fraternal para él. Gloria al nombre de nuestro Dios. Mis amados hermanos, el tiempo ha ido pasando 3:51 en todo el territorio colombiano. Y le cuento que todos los que yo tenía aquí para compartir con ustedes, no lo alcanzo a compartir, pero como ustedes se conocen los pasajes bíblicos, solamente les voy a nombrar los personajes. A nuestra hermana Ruth, quien está ahí escrita en el capítulo 3 de Ruth, el versículo 11, cuando fue el momento difícil, cuando ella toma, ¿verdad?, las espigas en el campo, ¿verdad? Y el Señor ahí también con su respuesta. No había el mejor panorama, no había un mejor, no se veía nada con claridad, pero Dios ya lo tenía claro, ya Él sabía qué iba a hacer. Gloria al nombre del Señor. También quiero saludar, bueno, también quiero hablarles de otra que también nos llama la atención. También Marta tuvo temor, gloria al nombre del Señor. Marta tuvo temor y eso lo encontramos allí en Lucas, gloria al nombre del Señor. Lucas capítulo 10 del versículo 38, gloria al que vive, del versículo 38. Le voy a leer aquí rápidamente, dice: y aconteció que yendo de camino entró en una aldea y una mujer llamada Marta le recibió en su casa. Y ella tenía a una hermana que se llamaba María, la cual sentándose a los pies de Jesús oía su palabra. Pero Marta se preocupaba con muchos quehaceres y acercándose le dijo: Señor, ¿no tienes cuidado de mi hermana que me deje servir sola? Dile pues que me ayude. Estaba preocupada, estaba angustiada, estaba desesperada. Gloria al nombre de nuestro Dios. ¿Qué le parece, mi amada? Y el Señor allá, sobrenaturalmente, le dice: Marta, aquí estoy, Marta. No vas con cualquiera en tu barca, vas conmigo. Gloria al nombre del Señor. Pero también quiero compartir una que me llama mucho la atención en mi corazón. En mi corazón grande también tenía otra para compartir, pero el tiempo se fue. También iba a compartirle a la mujer del flujo de sangre. Pero hoy, en esta tarde, antes de irme a orar por las peticiones, cortico, quiero demostrarles a usted, amado oyente que está ahí en la sintonía, que tal vez el entorno, el problema, la situación que está viviendo hoy, no le ha dado a usted la capacidad de levantar su voz ni sus ojos al cielo. Solamente está viviendo su crisis, su momento tremendo allá, solo, callado, llorando, gimiendo, sin fuerzas. Así también nos habla la Biblia, que iba esta viuda a enterrar a su único hijo, a quedar sola, desamparada, y el Señor se tuvo compasión de ella. Y en esta tarde, usted y yo tenemos un Dios compasivo, un Dios que nos ama. Y aunque usted y yo en estos momentos de crisis no podamos levantar nuestra voz, no hayamos tenido el poder hacer de levantar a decirle: Señor, yo sé que te sirvo, yo sé que soy tu hijo, yo sé porque yo, Señor, Padre bueno, tu hija que no ha tenido fuerza para levantar la voz, no ha tenido fuerzas para levantar su mirada a ti. Y así como esta mujer iba caminando, tal vez sin esperanza, destruida psicológica, física, moralmente, y el Señor tuvo compasión y la miró. Hoy también nos mira usted y a mí en medio de la crisis, en medio de la soledad, en medio de la enfermedad, en medio del dolor por la pérdida de ese ser querido, en medio de la situación adversa que podamos estar viviendo. El Señor hoy deposita la mirada en usted y en mí y nos dice: no temas, cree solamente. Gloria al nombre del Señor, soberano Dios y Padre que moras en el cielo. Señor, son tantas, Padre, las preguntas que quisiéramos hacerte. Pero Señor, hoy pedimos tu socorro de manera, Dios mío, especial sobre nosotras. Señor, que en medio de la crisis que hoy oscurece el panorama, que en medio de la crisis que hoy enfrento, Señor, en la salud, en el ámbito familiar, tal vez, Padre bueno, en mi vida espiritual, en mi vida de comunión contigo, hoy ten compasión de mí, inclina tus ojos, mírame, levántame, susténtame, fortalece mi fe, imparte ánimo en este momento de dificultad, de angustia. Señor, extiende tu mano y socórrenos. Extiende tu mano y levántanos, extiende tu mano y fortalece nuestra fe para verte a ti, el gran yo soy, el santo, el todopoderoso, el que puede, Dios mío, de manera sobrenatural levantar su voz y decir: hasta aquí, hasta hoy has estado así. En el nombre de Jesús, Padre bueno, suplicamos tu ayuda. Hoy intercedemos a ti, Padre bueno, intercedemos a ti, Dios todopoderoso, para que sustentes, para que socorras, para que levantes, para que fortalezcas, para que sepamos, Señor, que cuando tú estás con nosotros, somos más que vencedores, que tú abrirás, Señor, la ventana de los cielos para proveer virtud, fuerza, dones, Señor, para proveer salud, bienestar, Señor, paz, tranquilidad, serenidad, para traer, Dios mío, sustento, provisión, en el nombre que es sobre todo nombre, en el nombre de Jesús. Te pido, Señor, de manera especial, Padre bueno, por Fernando, Dios mío. Señor, allá donde se encuentra, dale una experiencia contigo, Padre, que él pueda ver tu mano obrar, Señor, que traiga sobre él salvación y sanidad. por el poder de la sangre de Cristo y en el nombre que es sobre todo nombre, en el nombre de Jesús. Prepara un ambiente, Dios mío, propicio en la clínica, allá donde lo van a atender, Dios mío, obra con poder. Señor, mira la vida de Andrés Felipe Jiménez. Solo tú lo sabes, Señor. Solo tú lo conoces, Dios mío. Pero hay una madre que en medio de esta atmósfera, en medio de este ambiente de clínica, en medio de esta tribulación, ha creído que tú le puedes levantar, que va a ser para testificar el poder tuyo en sanidad sobre la vida de este joven. Obra, Dios mío. Lo ponemos en tus manos, Señor, de manera especial. Mira, Dios mío, Jehová de los ejércitos, traemos delante de ti, poderoso Dios, la salud, Jehová de los ejércitos, de Mónica Medina, Señor. Opera sanidad, Padre, opera sanidad, poderoso Dios, opera sanidad de manera especial. Señor, tú que todo lo sabes, tú que todo lo ves, Dios mío, la sanidad de Elsie Pérez, Señor, Dios mío, Padre, toma el control, visítale, Señor, sé tú su médico por excelencia. La salud, Dios mío, de ella está en tus manos, poderoso Dios. Mira la petición de Caterine Benítez delante de ti. Tú sabes de qué tiene necesidad. Opera, Dios mío, milagros poderosos sobre ella de manera especial, Señor. Delante de ti estamos, Padre mío, tú que todo lo sabes, tú que todo lo ves, Dios mío. Obra, obra, obra, obra, obra, obra, obra con poder. Señor, manifiesta tu poder, Dios mío, en esta tarde y obra conforme a la multitud de tus misericordias. Delante de ti, Señor, traemos, Padre eterno, la necesidad de cada uno de los oyentes. Señor, tú que todo lo ves, mira cuánto, Dios mío, Padre eterno, acosado, Señor, Dios mío, en angustias, Padre bueno, por un compromiso económico, Señor. Sé tu propicio, Padre. Abre la ventana de los cielos y envía la bendición para cancelar los servicios, para pagar, Dios mío, tal vez la mensualidad en la universidad, en el colegio, para pagar el arriendo, Señor, tú lo sabes, para proveer el alimento en su casa. Tú lo sabes, Señor. Obra, Dios mío, de manera especial. Visita con sanidad a tu pueblo, Señor. Visita con sanidad a tu pueblo, Señor, la vida de Alan, Dios mío, delante de ti. Alan Triana, Dios mío, Jehová, pasa tu mano de poder y sigue obrando sanidad sobre este niño. Visítale con tu poder, Dios mío, derrama sobre él tu ayuda. Señor, Padre bueno, tu mano, Dios mío, Jehová, llevándose toda enfermedad de su cuerpo por el poder de la palabra, Señor. Los que piden por protección divina, los que piden, Señor, Padre bueno, por tu ayuda, por el sustento de tu presencia. Sé tú, Dios mío, propicio, nuestra nación en tus manos, Colombia en tus manos, Padre. El servicio de esta noche en tus manos, Padre. En el nombre que es sobre todo nombre, en el nombre de Jesús, dándote gracias, Señor. Amén.
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1: ¿Puede la fe crecer precisamente en los momentos en que más miedo sentimos? Sí. Porque muchas veces nuestra fe no crece cuando todo está tranquilo, sino cuando enfrentamos situaciones que no podemos controlar y tenemos que decidir en quién vamos a confiar. En Marcos 4:40, después de calmar la tormenta, Jesús les dijo a sus discípulos: ¿Por qué estáis así amedrentados? ¿Cómo no tenéis fe? Los discípulos estaban en medio de una tormenta real, tenían miedo. Pero Jesús estaba con ellos. Quizás hoy estás atravesando una situación que despierta temor en tu corazón. No significa que no tengas fe. Puedes sentir miedo y aún así decidir confiar. Cada vez que llevas ese temor a Dios, recuerda su palabra y das un paso confiado en Él. Tu fe está siendo fortalecida. Hoy reflexiona. ¿Estoy permitiendo que el miedo me paralice o estoy usando este momento para aprender a confiar más en Dios? Recuerda, la fe no crece porque desaparece el miedo. Crece cuando, aún sintiendo miedo, decidimos poner nuestra confianza en Dios. Gracias por acompañarnos en la pregunta bíblica del día. Que en cada tormenta puedas recordar que Dios sigue contigo. Hasta mañana.

4:04 en todo el territorio colombiano. Le damos gracias al Señor por su misericordia, por su bondad, porque Él es fiel y verdadero, porque Él es amplio para perdonar, para sustentar, para ayudar mucho más de lo que usted y yo podemos esperar. Sus manos son la bondad infinita. Gloria al nombre del Señor. La palabra de hoy ha estado maravillosa, mi amada hermana. Declarar a Dios y a nuestra fe en cada una de esas temporadas de batallas y de circunstancias tremendas por las que podamos estar pasando alguna de nosotras, creer que Dios es más grande que cualquier problema, creer que Él tiene el control de todas las cosas, amada hermana, y seguir adelante con Cristo. Alcanzaremos la victoria. Gloria al nombre del Señor. Y para cerrar, quiero también extender la invitación a cada una de ustedes para que esta tarde estemos ahí en nuestro culto de oración. Gloria al nombre del Señor. La palabra de Dios nos dice en 2 de Timoteo 2, capítulo 13, en el capítulo 2 de 2 de Timoteo, el versículo 3. Si fuéremos infieles, Él permanece fiel. Él no puede negarse a sí mismo. Creamos que el Señor sigue siendo fiel para sustentar. Con la bendición de tener entre nosotros hoy a nuestra hermana Keiris, a quien le damos un abrazo fraternal a la distancia, a Julieta, a su hija, a mi hermana Margarita, a todas las que están ahí, a mi hermana Marielena, a su esposo, el Señor le bendiga rica y abundantemente, y a mi hermana Geraldine Barranco en los controles, su hermana en Cristo, quien se despide y le dice, Dios les bendiga, Dios le guarde.

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0: falla y la gente lo desechó. Yo vine a hablar contigo que te sientes en una esquina. Va a senda. Ay, que por una falla la gente te cuestionó. Hoy Dios viene a decirte: tú navegas en el río de mi perdón. Yo te dije hace un rato que el Dios del cielo te ha perdonado y te vino a restaurar. Vino a quitar tu ropa sucia. Vino a quitar tu ropa de pecado. Vino a levantar al pecador aquí. Rebasando yo tanta gente con unción. Y por una falla lo hemos tirado al suelo. El Señor vino a restaurar, hermanita. El Señor
1: vino a restaurar lo que estaba perdido. Y la buena noticia es que aunque tú pecaste, no es el hombre el que tiene tu salvación en sus manos. Que aunque te desechen, hay uno que dio su vida en la cruz del Calvario por amor a ti. Aunque andes por ahí cabizbajo, hay una palabra que Dios te vino a dar en esta noche. Y es que Él no te quiere culpable. Él no te quiere culpable. Él quiere que levantes la cabeza al cielo, pidas perdón y Él estará contigo. Él estará contigo. Él estará contigo. Aleluya.
0: Él sigue siendo fiel.

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En un papel no lograría escribir mis pensamientos. 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

Este es el tiempo de alzar nuestros ojos al cielo. Porque ¿de dónde vendrá nuestro socorro? Dice el Salmo, mi socorro viene de Jehová, que hizo los cielos y la tierra. No dará tu pie al resbaladero, ni se dormirá el que te guarda. He aquí, no se adormecerá, ni se dormirá el que guarda a Israel. Jehová es tu guardador. Jehová es tu sombra a tu mano derecha. El sol no te fatigará de día, ni la luna de noche. Jehová te guardará de todo mal. Él guardará tu alma. Jehová guardará tu salida y tu entrada desde ahora y para siempre. Esa es nuestra confianza. Ese es realmente el sentir de nuestro corazón.

Yo quiero invitarte que con tu mismo corazón y en unidad, en un mismo sentido, cantemos esto al Señor y le demos la gloria por medio de este canto.

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1: No den ocasión de tropiezo, no ofendan a nadie, no pequen, no caigan en la tentación, no hagan nada que ofenda a nadie, ni a judíos, ni a griegos, ni a la iglesia. Y ninguna de nuestras acciones debe impedir que nosotros mismos seamos edificados. Pablo cierra con una palabra de ejemplo. Hagan lo que yo hago lo que Jesús hizo.
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1: En 1 Corintios 10, versículos 23 al 11, versículo 1, tenemos la declaración final de Pablo sobre la libertad cristiana. En los capítulos 8 al 11, versículo 1, estamos tratando de un solo tema. ¿Cómo sabe un cristiano lo que está bien o mal cuando la Biblia no se lo dice? ¿Qué nos permite hacer nuestra libertad cristiana? Y hemos estado cubriendo esto a detalle. Y claro, vamos a repasar todo lo que Pablo resume en los versículos 23 al 11:1. Ahora, para empezar, a modo de introducción, esta sección contiene una de las afirmaciones más importantes y esenciales de toda la Biblia. De hecho, es una afirmación que es vital porque cubre todo lo demás que dice la Escritura en una sola frase que se encuentra en el versículo 31. Dice, en la mitad del versículo 31, todo lo que hagáis, hacedlo para la gloria de Dios. Ahora, esa es la médula de la vida cristiana. Ese es básicamente el sentido de la vida para cualquiera. Estamos aquí por una razón primordial, y esto es glorificar a Dios. Todo lo que hagáis, hacedlo todo para la gloria de Dios. Ahora, eso me lleva a hablar por unos minutos sobre lo que significa glorificar a Dios. Pero en esta ocasión quiero abordarlo desde un punto de vista negativo, algo que no hemos hecho antes, y quiero darles un entendimiento claro de lo que significa glorificar a Dios al ver lo que no es o cómo dejar de glorificar a Dios. Ahora, solo hay dos cosas que una persona puede hacer con su vida. En cualquier punto dado en su vida, o en cualquier momento dado en su vida, o cualquier día dado en su vida. Una es glorificar a Dios y la otra es ser una afrenta a Dios. Una persona incrédula vive una vida que continuamente es una afrenta a Dios. Ignora a Dios, deshonra a Dios, no glorifica a Dios. Un creyente glorifica a Dios, esa es la meta de su vida, pero a veces también puede ser una afrenta a Dios. Él también puede deshonrar a Dios. Así que existen esas dos capacidades. Ahora comencemos por ver qué significa deshonrar a Dios. ¿Qué significa ser una afrenta a Dios? En contraposición a glorificarlo. Tome su Biblia y quiero que comience al ver el capítulo 36 de Ezequiel. Ezequiel capítulo 36. Este es un capítulo profético muy conocido por muchos de nosotros que habla del futuro de Israel, que Dios va a traer de regreso a Israel a su tierra y Dios va a establecer a Israel como su pueblo en su tierra. Dios va a conquistar a los enemigos de Israel y Dios va a derrotar a los que se opongan a Israel. Dios va a colocarlos en un lugar de bendición. Y en esta porción en particular encontramos algunas verdades muy interesantes, pero quisiera llevarlos hasta el versículo 20 de Ezequiel 36. Ahora, Dios acaba de decir, recordándole a Israel la historia que ha sufrido, los he dispersado por todas las naciones. Esto es lo que se llama la dispersión de Israel, la diáspora. Israel fue, a causa del pecado, dispersado por todas partes. Se volvieron un pueblo sin tierra. Fueron desheredados. Y en los tiempos de los gentiles en el 586 a.C., la invasión de Jerusalén, el destierro de Israel. Y entonces Israel fue dispersado por todo el mundo. Y en este punto en particular de la historia están comenzando a ser reunidos. Y estamos viendo el comienzo de esta reunión de Israel que se consumará en el reino de nuestro Señor Jesucristo en el futuro. Pero estamos comenzando a verlo. Entonces Israel se dispersó y esto es lo que Dios tiene que decir al respecto. Versículo 20. Cuando entraron en las naciones a las que fueron, profanaron mi santo nombre. Ahora deténgase ahí por un momento. Dios dice ahora, cuando yo los dispersé, ustedes deshonraron o no glorificaron o profanaron o trajeron mal a mi santo nombre. Ustedes fueron una verdadera publicidad mala para mí. Ustedes me dieron mala fama. Ahora, dijeron, estos son los hijos de Jehová y han salido de su tierra. ¿Sabe lo que pasó? Los gentiles dijeron, hombre, ese Dios por allá de Israel debe ser algún tipo de Dios impotente. Vean a su pueblo. Él ni siquiera puede mantenerlos en su tierra. En otras palabras, el mundo gentil tenía una plétora de deidades locales. Y ellos asumían que Jehová, el Dios de Israel, era simplemente otra deidad local, que tenía cierto territorio determinado bajo su responsabilidad y que él evidentemente había demostrado con la dispersión de Israel y el hecho de que fueron expulsados de la tierra que era impotente, incapaz incluso de mantener a su propio pueblo en la tierra. A menudo Dios, incluso como deidad local. Es un fracaso, véanlo. Entonces, en el versículo 21, Dios dice, no me gustó eso. No me gusta recibir esa mala publicidad de que soy una deidad local impotente. Tu compasión de mi santo nombre, no de Israel. Ahora, fíjense en esto. La reunión de Israel no es tanto por Israel como por el nombre de Dios. Tuve compasión de mi santo nombre, que la casa de Israel había profanado entre las naciones a las que fueron. Por tanto, dile a la casa de Israel, así dice Jehová Dios, no hago esto por vosotros, o casa de Israel. ¿Oyó usted eso? Lo que voy a hacer no es por ustedes, no por causa de ustedes, sino por causa de mi santo nombre, que han profanado entre las naciones a las que fueron. Santificaré mi gran nombre, que fue profanado entre las naciones, el cual han profanado en medio de ellas, y las naciones sabrán que yo soy Jehová, dice Jehová Dios, cuando sea santificado en vosotros ante sus ojos. ¿Cómo vas a hacerlo, Dios? ¿Cómo vas a recuperar tu reputación? Digo, tienes Israel desprestigiado por todos lados y dices, no voy a tolerar esto, no voy a seguir siendo profanado, voy a recuperar la santidad que mi nombre merece. ¿Cómo? Versículo 24. Os sacaré entre las naciones, os reuniré de todos los países y os traeré a vuestra propia tierra. Os rociaré con agua limpia, quedaréis limpios de toda vuestra inmundicia y de vuestros ídolos os limpiaré. Os daré un corazón nuevo, pondré un espíritu nuevo dentro de vosotros, quitaré de vuestra carne el corazón de piedra y os daré un corazón de carne, pondré mi espíritu dentro de vosotros, haré que andéis en mis estatutos, guardaréis mis ordenanzas y las cumpliréis, y habitaréis en la tierra que di a vuestros padres, vosotros seréis mi pueblo y yo seré vuestro Dios. Dios dice, ¿saben lo que voy a hacer? Algún día los voy a reunir de regreso, los voy a traer de regreso a la tierra, cuando lleguen a la tierra, los voy a salvar, pondré mi espíritu dentro de ustedes, haré de ustedes un pueblo obediente y el mundo entero tendrá una visión diferente de mi poder. Y Dios dice, no hago esto por causa de ustedes, sino por causa de mí. Verá, los paganos, al ver el estado miserable del exilio de Israel, concluyeron que Jehová era impotente. Israel había traído sobre Dios mala fama, mala publicidad, un nombre profanado, un oprobio. Debido al pecado de ellos, Dios tuvo que castigarlos. Cuando Dios tuvo que castigarlos, la vida de ellos se volvió tan miserable que el resto del mundo pensó que Dios era impotente. Ahora, esto nos abre una verdad muy importante en la que creo que pocos hemos pensado. Dios es vituperado cuando nosotros pecamos, porque cuando nosotros pecamos, Él tiene que disciplinarnos, y cuando Él nos disciplina, nuestra vida se vuelve miserable, y cuando el mundo ve a un cristiano que es miserable, asume que nuestro Dios tiene algún problema con él. Loftus afirmó, y cito, el pecado no solo es malo en sí mismo, sino que obliga a Dios a hacer lo que los hombres inevitablemente malinterpretan. El nombre de Dios es profanado no solo cuando su pueblo peca, sino también cuando lo obligan a castigarlos. Fin de la cita. Ve a la gente, ve a su alrededor y dicen, oh, ustedes dicen que Dios es un Dios de amor y Dios es un Dios de gracia. Vean el desastre en el que está el mundo. ¿Han oído eso alguna vez? Lo oye todo el tiempo. Vean a toda la gente que está muriendo y a los bebés que están muriendo y a los bebés que nacen con malformaciones y siguen y siguen y siguen. Y la gente dice, ¿qué tipo de Dios tienes? ¿Qué tipo de Dios es este? Si es un Dios tan amoroso, bondadoso, misericordioso y de gracia, ¿por qué sucede esto? ¿Ve lo que pasa? Los hombres pecan, Dios es justo y Dios debe castigar el pecado. Y cuando lo hace, recibe mala fama, mala publicidad, su nombre se vuelve profanado. Y amados, esa es una de las razones por las que el Señor le dice a su pueblo, podrán ayudar mucho si dejaran de pecar. Si tan solo se corrigieran y yo pudiera al menos bendecir sus vidas y el mundo pudiera ver lo que son, entonces tal vez aumentaría la posibilidad de que se pensara de mí de una manera diferente. Voy a mostrarle otra escritura, Números capítulo 14, porque es muy útil para entender este principio. Espero que lo estén entendiendo. Números 14, 15. El Señor está muy molesto en este punto, debido a la rebelión y la incredulidad de Israel. Ellos estaban muy estaban quejándose, protestando y adorando un becerro de oro. Oh, era terrible. Entonces el Señor finalmente dice, se acabó. Versículo 11, ¿hasta cuándo este pueblo me va a provocar? Digo, ¿cuánto tiempo más puede soportar esto un Dios? Basta, ya, versículo 12, los castigaré con una plaga, los desheredaré y haré otra nación más grande y poderosa que ellos. Eso es todo para Israel. Y Moisés dijo, hombre, hombre, hombre, Señor, ¿qué dijo? Moisés le dijo a Jehová, versículo 13, entonces los egipcios lo oirán. ¿Quieres que tu reputación regrese a Egipto, de donde nos acabas de sacar? Y se lo contarán a los habitantes de la tierra. Harán un gran anuncio, porque han oído que tú, Señor, estás entre este pueblo, que tú, Señor, te ves cara a cara, que tu nube está sobre ellos, la nube que los guiaba, y que tú vas delante de ellos de día en una columna de nube y de noche en una columna de fuego. Oye, los egipcios saben que estás aquí y que tú eres el Dios responsable de nosotros y tú eres el Dios que nos está guiando y tú eres el Dios que nos da poder y tú eres el Dios que nos protege. Ahora, versículo 15. Si tú nos matas a todos nosotros, como matarías a un solo hombre, aniquilaría toda la nación. Entonces las naciones que han oído hablar de tu fama dirán, ¿sabes lo que dirán si haces eso? Porque Jehová no pudo llevar al pueblo a la tierra que les había jurado dar, por lo tanto los mató a todos en el desierto. Impotente. Los llevó hasta allí, pero no tuvo el poder de llevarlos a la tierra, así que los exterminó en el desierto. ¡Qué Dios! Ahora Moisés dice, Dios, ¿es esa la clase de reputación que deseas? Ve a qué está apelando Moisés. Está apelando a la gloria de Dios. ¿Quieres ser reprochado, Dios? Deuteronomio capítulo 9, versículos 23 al 28, dice esencialmente lo mismo. Trata el mismo terreno. En el capítulo 9, dice, versículo 27, Moisés dice, de nuevo, acuérdate de tus siervos, Abraham, Isaac y Jacob. No mires la terquedad de este pueblo, ni su maldad, ni su pecado. No tengas en cuenta nuestro pecado, Señor. No sé que la tierra de donde nos sacaste diga, porque Jehová no pudo llevarlos a la tierra prometida, y porque los odió, los sacó para matarlos en el desierto. No lo hagas, Señor, porque entonces van a malinterpretar tu carácter. Van a pensar que eres incapaz de cumplir tu promesa. Llegaste a la tierra prometida y no tuviste el poder para lograrlo. Ahora, verá, Dios no desea que su nombre sea manchado. Por eso Dios contuvo su mano, ¿no es así? De Israel y mató a algunos de ellos. Al menos 3,000 hombres murieron allí en la matanza perpetrada por los levitas y muchos más. Pero Dios contuvo su mano porque su reputación es importante para él. ¿Sabe? Dios muestra tanta gracia que a veces cuando merece usted algo no lo recibe solo para proteger la reputación de él. En Ezequiel 39 encontramos algo similar. Cuando Dios habla del futuro, dice que vendrán tiempos de tribulación y conquistará a Gog y Magog, un ejército confederado que ataque a Israel desde el norte. Dios dice, voy a acabar a Gog y a Magog. Esta es la invasión venidera que Dios enfrentará. Y él dice, cuando los haya exterminado, sabrán que yo soy Jehová. Versículo 7 de Ezequiel 39. Así daré a conocer mi santo nombre en medio de mi pueblo Israel, y no permitiré que profanen más mi santo nombre, y las naciones sabrán que yo soy Jehová, el santo en Israel. Estoy cansado de la mala fama, y algún día la revertiré. Verá, un pueblo puede vituperar a Dios o glorificar a Dios, y Dios desea que lo glorifiquemos. Y si el mundo ha de llegar a comprender quién es Dios, creo que dependerá de nuestra fidelidad al darle gloria. Ahora, permítame tan solo añadir una nota a pie de página aquí, porque quizá piense que si oraran como Moisés, podrá librarse de todo y Dios no lo castigaría. Así que la próxima vez que hagan algo malo dirán, ahora Señor, protege tu nombre, protege tu nombre, ¿ves? No me castigues, Señor, solo te perjudicará, porque ya sabes, lloraré mucho y la gente dirá, ¿qué te pasa? Y yo diré, bueno, Dios me hizo esto y será malo. Pero permítame apresurarme a decir que en Jeremías 14:7, eso es esencialmente lo que Jeremías estaba experimentando. Oh Jehová, Jeremías 14:7, oh Jehová, aunque nuestras iniquidades testifiquen contra nosotros, hazlo por amor de tu nombre, todo lo que hagas, Señor. Realmente hemos sido malos, pero todo lo que hagas, Señor, hazlo para tu propia gloria. Todo lo que hagas, hazlo por causa de tu propio nombre. Nuestras recaídas son muchas y hemos pecado contra ti. Oh, esperanza de Israel, su Salvador en tiempos de angustia, ¿por qué has de ser como un forastero en la tierra, como un hombre errante que se desvía para quedarse una noche? ¿Por qué has de ser como un hombre atónito, como un hombre poderoso que no puede salvar? Dios, no hagas que la gente piense que solo te quedas un rato y que has abandonado el lugar. Has sido como un forastero aquí y te has ido otra vez. Has sido como un hombre atónito, no puedes entenderlo, así que huyes. O has sido como un hombre impotente, no tienes el poder suficiente para salvarnos. No huyas de nosotros ahora, Dios, o nadie comprenderá nuestro carácter. Sin embargo, Jehová, tú estás en medio de nosotros y tu nombre nos llama. Y somos llamados por tu nombre, no nos abandones, no te vayas, Jehová. no nos desampares ni nos dejes a merced de las consecuencias de nuestros pecados. ¿Y cuál fue la respuesta? Así dice Jehová a este pueblo. Así les ha gustado vagar. No han frenado sus pies. Por lo tanto, Jehová no los acepta. Ahora se acordará de la iniquidad de ellos y castigará el pecado de ellos. El Señor le dijo a Jeremías, no ores por este pueblo por el bien de ellos. Deja de orar por ellos. Lo van a recibir. Van a recibir su merecido. Cuando ayunen, oiré su clamor. Cuando ofrezcan holocaustos y ofrendas, no los aceptaré. Los consumiré con la espada y el hambre y la peste. Entonces dije, ah, Jehová Dios. ¿Dice usted qué pasó? Jeremías dijo, intento orar como Moisés. Dios dice, no puedes hacer esto. Dios dice, tengo que hacerlo. Él mostró gracia a Israel como nación, pero sabe que toda la generación que pecó allí fue exterminada, excepto dos de ellos. Y aquí dice, mira, tengo que hacerlo. Sé que va a ser una deshonra para mí. Sé que el mundo no lo entenderá. Sé que vendrá, que traerá oprobio, pero tengo que hacerlo. Dice usted, ¿por qué, Dios? Porque Dios es un Dios de qué? Justicia. Y Dios, para alcanzar la gloria, jamás puede eludir la justicia. Y por eso en el mundo, usted podría decir, bueno, Dios, si verdad quieres que todo el mundo te quiera, ¿por qué no limpias el lugar? ¿Por qué no eliminas los problemas? ¿Por qué no detienes las guerras? ¿Por qué no resuelves todos los problemas? Y Dios está diciendo, sí, está bien que tú digas eso, pero yo no puedo porque mi justicia exige que yo castigue el pecado. La paga del pecado es ¿qué? Muerte, y tiene que ser pagada. Así que Dios está diciéndole al cristiano, podrías ayudar mucho si te aseguras de que tu vida no sea una vergüenza. Dios le dijo a Israel por medio de Pablo en Romanos, por tu culpa, mi nombre es blasfemado entre los gentiles. Eso es triste. Incluso podría sucederle a un cristiano que debido a su forma de vida, el hombre, el nombre de Dios sea literalmente blasfemado. Es triste. Todo lo que haga en su vida debe ser para glorificar a Dios. En 1 Timoteo le voy a mostrar un par de ilustraciones simples. Y esto es tan, tan práctico. 1 Timoteo 5 habla de mujeres jóvenes. Y esto está asumiendo que son viudas. Su esposo ha fallecido y aún son jóvenes. Y dice, quiero pues que las jóvenes se casen de nuevo, literalmente ahí. Que se casen. Si eres una viuda joven, cásate de nuevo. Que tengan hijos. Que gobiernen la casa. Guía la casa, como una versión dice, da dirección en el hogar. No des ocasión al adversario para que hablen mal. No te atrevas a darle a Satanás nada que pueda deshonrar a Dios. Porque ya algunas se han desviado en pos de Satanás. ¿Sabe lo que dice? Si no se casan, mujeres jóvenes corren el riesgo de caer en el pecado sexual. Y si caen en el pecado sexual, dejarán de glorificar a Dios y van a traer vituperio a Dios. No hagan eso. 1 Timoteo 6.1 va un paso más allá. Esto está hablando de los empleados. Ahora, eso nos incluye a muchos, ¿verdad? Todos los empleados, por favor, escuchen. Este es un boletín para todos los empleados. Dejen que todos los empleados que están bajo el yugo, dice usted, esos somos nosotros bajo el yugo. Eso significa que usted está tirando del arado de otra persona. Usted es un empleado. Ustedes hagan esto. Consideren a sus propios amos dignos de todo honor. Dice usted, no conoces tú a mi jefe. Ese no es el punto. Considérenlo digno de todo honor. ¿Por qué? ¿Para que usted reciba un incremento de sueldo? No, no. Para que el nombre de Dios y su doctrina, ¿qué? No sean blasfemados. ¿Sabe lo que pasa si usted no es un buen empleado? Su empleador sabe que usted es cristiano, ve que no es un buen empleado y concluye que Dios no es un Dios muy bueno. Y Dios es deshonrado. Eso es bastante práctico, amigos. Tito capítulo 2, versículo 5. Aquí hay algo más, tenemos que involucrar a todos. Tito 2, 5. Ahora esto es para las mujeres jóvenes casadas. Versículo 4. Para que enseñen a las mujeres jóvenes a ser sobrias. Eso significa conocer las prioridades. Ahora, enseñen a esas jóvenes, ustedes mujeres ancianas, a amar a sus maridos, a amar a sus hijos, a ser discretas, castas, eso significa puras, cuidadoras de su casa. Eso es bueno, quédense en casa de vez en cuando. Están haciendo esos pagos, bien podrían usarlos. Cuidadoras del hogar, buenas o amables, obedientes a sus propios maridos. ¿Por qué? ¿Por qué? ¿Para mantener la armonía en la casa? No. Para que la palabra de Dios no sea qué, blasfemada. Verá, una esposa que no vive como debería vivir, difama a Dios que ella dice amar. Verá, esta es la base de todo nuestro comportamiento cristiano. Versículo 8. jóvenes, tenemos que hacer que entren aquí. Hombres jóvenes, versículo 6 dice, sean sobrios, mostrándose como ejemplo de buenas obras, en la doctrina muestra integridad, doctrina verdadera, gravedad, eso es dignidad, sinceridad, palabra sana, que no puede ser condenada. Cuando usted abre la boca, muchacho, debe salir una palabra sólida y sana. ¿Por qué? Para que el que es de la parte contraria, ¿quién es el que es de la parte contraria? Anticristiano. Se avergüence, no teniendo nada malo que decir de vosotros. ¿Ven eso? Cierren la boca de los críticos para que Dios no sea deshonrado. Bueno, ahí lo tienen, amigos. Solo tienen dos opciones en la vida. Una, glorificar a Dios. Dos, reprocharle. Tiene usted que enfrentar esa realidad. Ahora, volvamos a 1 Corintios 10:31. ¿Qué está Pablo diciendo? Aquí, él está diciendo, solo hay una cosa que hacer. Y en todo lo que hagan, háganlo, ¿qué? Para la gloria de Dios. Que esto no sea un vituperio para Dios. Ahora, el mandato es bastante simple. Ahora, pongámoslo en el contexto y veamos el pasaje. Una de las áreas más urgentes en las que debemos glorificar a Dios es el uso de la libertad cristiana. Esta es una de las áreas más urgentes. Debemos glorificar a Dios en el uso de nuestra libertad cristiana. Nuestra libertad cristiana, y por libertad cristiana no me refiero al derecho al voto. Digo, la libertad que usted tiene en Cristo para hacer cosas en el área en las que la Biblia no habla. Libertad cristiana. Ahora, ¿cómo vamos a glorificar a Dios en el uso de nuestra libertad? ¿Cómo vamos a decir, vean, la Biblia no prohíbe esto en aquello, ya sea comer carne, ofrecida a los ídolos, beber vino, asistir a este o aquel espectáculo, ir de compras el domingo, leer las caricaturas el domingo por la mañana, ya saben, sea lo que sea que forme parte de su herencia cultural o que esté aprobado o desaprobado, sea cual sea esa zona gris para usted, ¿cómo aplica usted este principio para que todo lo que usted haga sea para la gloria de Dios? Quiero hacer eso en la zona gris. ¿Cómo lo hago? Debe conocer tres cosas. Número uno, los principios. Número dos, el propósito. Número tres, el patrón. Eso es lo que le quiero mostrar a partir de estos versículos. Estas tres cosas lo capacitarán usted para glorificar a Dios al usar su libertad cristiana. Veamos los principios primero. Los principios, el propósito y el patrón. Principios, número uno. Voy a darle cuatro. Y eso es lo que hace Pablo. Cuatro principios que se superponen. Y estos cuatro principios son dados para que usemos nuestra libertad de manera que glorifique a Dios. Principio número uno. Edificación sobre gratificación. Número uno. Edificación sobre gratificación. Dice usted, ni siquiera puedo deletrearlo y mucho menos sé lo que significa. Se lo voy a dar despacio y con cuidado. La edificación por encima de la gratificación. Ve el versículo 23. Principio número uno, y Pablo está resumiendo todo lo que he estado diciendo. Todo me es lícito, no todo conviene. Todo me es lícito, pero todo, ahí está la palabra, no edifica. Ahora, fíjese que dice dos veces que todo es lícito. Atrás en el capítulo 6, versículo 12, se dice dos veces, todo es lícito. Este era un dicho que los corintios usaban. Al parecer, cuando Pablo estuvo allí, usó esa frase y ellos la convirtieron en un lema. Así que cada vez que querían salir a hacer algo, decían, todo es lícito, y alguien diría, no deberías hacer eso, todo es lícito, ¿lo ve? Se volvió un pequeño eslogan. Ya saben, la Biblia no dice que no podamos hacerlo. Pablo dice que todo es lícito y ese era su pequeño asunto, ¿lo ven? A donde quiera que iban, ese era su eslogan. Y la base de todo lo que hacían, su principio general para todo comportamiento era exhibir ese pequeño eslogan, todo es lícito. Y probablemente proviene de Pablo, porque es verdad, en las zonas grises, no habla del mal, habla de lo no moral, de lo amoral. En esa área, sí, todo es lícito. Pero hay algunas limitaciones. Todas las cosas no convienen. Es decir, no todo beneficia. Todas las cosas no edifican. Eso significa no todo edifica. Entonces lo que quiere averiguar es esto. ¿Es lícito, pero es beneficioso y genera beneficios? ¿Edifica? Usted no debe decir, bueno, quiero hacerlo porque es neutral. Diga, quiero hacerlo porque es positivo. Y si tiene que elegir entre algo neutral y algo positivo, elija lo positivo. Y si en su vida solo tiene opciones entre dos cosas neutrales, no está haciendo nada.

0: el punto. Todo lo que hago, todo lo que usted hace como cristiano, tiene como fin que seamos edificados, que crezcamos en la gracia y en el conocimiento del Señor y Salvador Jesucristo, como lo expresa Pedro en 2 Pedro 3:18. Ahora, el Nuevo Testamento está repleto de información sobre cómo edificar a las personas. Hay cuatro herramientas básicas que nos edifican. Número uno, la palabra. Lea la Biblia. Pablo le dice a los ancianos de Éfeso en Hechos 20, versículo 32, los encomiendo a la palabra de su gracia que tiene poder para qué? Edificarlos. La palabra lo edificará usted. En segundo lugar, la predicación y la enseñanza. Venir a escuchar la predicación de la palabra de Dios lo va a edificar usted. En 1 Corintios 14, 3, Pablo dijo a la asamblea de Corinto, en lugar de hablar en lenguas todo el tiempo, profeticen o prediquen, porque la predicación tiene el fin exhortar, consolación y edificación. Lo va a edificar usted. La lectura de la Biblia y el estudio de la Biblia lo va a edificar usted. La predicación lo va a edificar usted. El amor lo va a edificar usted. 1 Corintios 8:1. El conocimiento envanece, el amor edifica. Y una cuarta cosa que lo edifica usted es la obediencia, el servicio obediente. Efesios 4:12 dice, cuando los santos hacen la obra del ministerio, el cuerpo de Cristo es ¿qué? Edificado. Entonces, ¿qué edifica? Estudiar la palabra, escuchar la palabra, amar, obediencia, servicio.
1: 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Si tiene alguna pregunta o desea conocer más de nuestro ministerio, como son todos los libros del pastor John MacArthur en español y los sermones que también usted puede adquirir, escríbanos y por favor mencione el estado.

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Yo no sé hoy cómo hayas venido aquí a este lugar, pero hoy yo declaro en el nombre de Jesús que por la fe hoy se rompen las cadenas. Hoy yo declaro que por la fe se va la enfermedad. Hoy yo declaro que por la fe se levantan verdaderos